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0: nuestra hermosa y amable audiencia en este día martes 26 de mayo, siendo las 21 horas con 5 minutos, arrancamos una edición más de los días martes de Catarsis, martes de psicología, aquí en Después de Todo. ¿Cómo estás, Jean-Paul? ¡Qué excelente temperatura, ¿verdad? 17 grados, una temperatura así muy agradable. No hace ni muy frío, ni obviamente calor, así tranquilo, ¿verdad? Y al ritmo de los años 80, mira cómo arrancamos Después de Todo. ¡Qué espectacular! ¿Cómo están, audiencia? Espero que hayan arrancado el día de ayer una semana laboral tranquilo. Ya la última semana del mes de mayo, Dios mediante, bueno, vamos a culminar el quinto mes del año para dar inicio al mes de las comidas típicas.
1: Y sí.
0: ¿Verdad? Todo es San Juan. San Juan dice que sí o San Juan dice que no. Y bueno, así estamos arrancando hoy día martes. ¿Y qué vamos a tocar? ¿Qué temas vamos a tocar? Ustedes saben que pusieron en contacto con la radio para que volvamos a tocar el tema de la ansiedad y la depresión. Y lo vamos a hacer con todo gusto. ¿Por qué? Porque nosotros nos debemos a usted. Así como dijo una vez nuestro jefe, que es Víctor Infanto, que por cierto hoy nos dejó ya otra vez. Ah, no vino, no vino. Bueno, no vino. Bueno, aclaro. Todavía. Dejan sus temas. O sea, que seamos uno en relación a que podamos ayudar a personas, que a través de nuestro programa podamos ser agentes multiplicadores de bien, podemos ser ayuda a esas personas que de alguna u otra manera no pueden acceder al pago de una asistencia psicológica. Me parece excelente. Acá vino mi jefe. Vos estás diciendo. Yo estaba diciendo.
2: Bueno, buenas. Cuéntame lo que estaban diciendo. Estaban ansiosos, ¿eh? Estaban ansiosos.
0: Ansioso.
2: Y no salió tu micrófono, Jean-Paul. Hola, dicen. ¿Qué? Se escuchó allá en el fondo. Parece que vos estabas allá en el quincho. Y le presentaste a la Lisa en Leti Flores. Pero vos saliste espectacular.
0: Ah, los míos sí. ¿Y vos por qué no?
2: Estaba haciendo radio control.
0: Ahí está. ¿Qué tal? Buenas noches. Me
2: gustó la ducha y tarde, no miento, una hora por ahí. Demasiado
0: permitido, gusto, permitido.
2: Demasiado gusto. Entonces no podía salir. Cuando me di cuenta, eran las 9 menos 10.
0: Le estoy diciendo justamente a Jean-Paul que una temperatura sumamente agradable. Sí. 17 no hace ni frío ni calor.
2: Yo ya cero grado. Voy a sacar. Porque así voy a hacer un meme que
0: cero, no hace ni frío ni calor. Voy a sacar el chalequito grado. Porque sí, ya.
2: Pero sí, para las 11 de la noche ya se siente más. Al salir ya baja un poquito más la temperatura. Pero igual muy agradable realmente. Agradable.
0: Y espero que así estén las emociones de todos nuestros oyentes el día de hoy. Que también estén relativamente agradables. Me estaban pidiendo hablar nuevamente el tema de la depresión y la ansiedad. Cuando encontré esto en el WhatsApp, pero, o sea, a mí me llenó de alegría.
2: Claro.
0: Porque quiere decir que por lo menos somos agentes transmisores o multiplicadores de aquellas personas que no pueden estar abonando o pagando su consulta médica, psicológica. Entonces, bueno, perfecto. Tienen la posibilidad de escucharnos de 21 horas a 23 horas aquí por la 94.7.
2: Y por sobre todas las cosas, licenciada, para identificar, que me parece es, porque todo pues hoy decimos la salud mental es un tema que hay que tener muy en cuenta. Y yo soy ansioso, y pues no saben ni por qué, pero él se considera ansioso, ¿verdad?
0: Exacto.
2: Yo estoy deprimido, no quiero salir, no quiero hablar, no me interesa nada, estoy deprimido. Pero en realidad no tiene probablemente un cuadro de depresión, tiene otros síntomas.
0: Es solamente lo que vamos a hablar el día de hoy. Justamente claro. Traje como tema la inestabilidad emocional. ¿Por qué es lo que nos ponemos inestables? ¿Cuáles son las causas, los factores, los motivos, las razones por las cuales yo así de repente a un cambio de estado de ánimo?
2: Sí.
0: Y al haber en mí un cambio de estado de ánimo, la gente ya asocia con una bipolaridad, término mal utilizado. ¿Te acordás tanto la doctora Bordón como el doctor Manuel Fresco nos aclaró que la bipolaridad es un trastorno psicótico?
2: Sí.
0: Es una enfermedad psiquiátrica que no tiene absolutamente nada que ver con los cambios conductuales, los cambios de conducta, ¿verdad? Las alteraciones de los estados de ánimo. O sea, está permitido. Hoy, en el transcurso de
2: del programa,
0: vamos a ver cuáles son los estados de ánimos permitidos. O sea, vos me decís, hoy me quiero acostar. Perfecto. Tenés permitido un día domingo, la gran pistola, trabajás de lunes a sábado casi 24 horas, entonces tenés permitido los días domingos darte ese lujo. Claro. Pero si ese permitido ya te lleva más de 3 días, seguir acostándote 2 días, 3 días, seguir con las mismas sintomatologías así, depresivas, cuadros depresivos, eso ya no está permitido. Ahí ya hay algo más. Eso es lo que quiero identificar a lo largo del programa.
2: Que vamos a ir hablando justamente de eso. Y vos te hacías referencia en el arranque del programa, que rápido se fue mayo, ¿verdad? Sin darnos cuenta, se fue este mes de mayo. Y viene junio, que es el mes de las comidas típicas. Pero en realidad para nosotros, un mes más que las comidas típicas especial.
0: Fanfarria.
2: ¿Quién diría, Lice? Mira, parece que fue ayer que estuvimos reunidos en tu oficina, en tu consultorio. Sí.
0: A mí me asustó, o sea, tengo que... ¿Puedo contar esa diferencia?
2: Sí,
0: claro, ¿puedo
2: contar? Sí, acá contamos todo.
1: Sí, vamos a prender un ratito
2: de esto. Sí, claro, sí.
0: Me dijo todo calor. No, en serio, me voy a sacar mi...
2: No, vamos a prender, sí.
0: No, así no.
2: Vamos a prender, creo que sí.
0: No, yo recibo el llamado de mi jefe. El doctor Luis Aguilera. Recibo el llamado y cuando viste tu jefe te llama, vos ahí, Dios me libre, ¿qué hice, verdad? Lice, necesito hablar contigo. Ese suspiro, ¿verdad? Y bueno, el periodista Víctor Velázquez quiere hablar contigo. Doctor, sí, él se va a comunicar contigo. Y él pues así corto. Sí. Es detalle, eso él, ¿verdad? Sí. Periodista, ¿eh? ¿Qué? ¿Cómo? Bueno, y ahí al toque, bueno, minutos después ya...
2: Claro, yo porque tengo primero...
0: Le di tu número, me dijo, ahí está. Entonces, bueno...
2: Primero tengo una gran relación de amistad con el querido Luis Fernando Aguilera, con el doctor. Aparte que somos, bueno, él es cliente mío hace muchos años, auspiciante de la Clínica Sagrada Familia, que está aprovechando, le metemos la publicidad y en las residentas, a media cuadrita nada más de la Avenida Humaitá, de la doble avenida, está la Clínica Central Sagrada Familia del doctor Luis Fernando Aguilera, y le llamé, ahora primero por una relación de confianza. Le dije, doctor, vos sabés que estoy emprendiendo un proyecto, no sé cómo va a salir, ni cuánto tiempo va a durar, ni cómo nos va a ir, pero es proyectando algo más grande, le dije, ahora que va a llevar a lo mejor más tiempo, pero me parece que a la noche, en el término de la jornada, mira que yo arranco muy temprano, puedo llegar cansado, pero me parece que le podemos hacer compañía. Hay una gran audiencia en ese punto horario, porque hay gente que está en los hospitales, hay gente que está trabajando en las plataformas, hay gente que está ya llegando a su casa cansado, se quiere relajar, ya se está preparando para descansar, y bueno, ser la compañía en el cierre de la jornada, la gente, es un poco el proyecto, le digo. Bueno, y vamos a enfocar varias aristas, le digo, por día. Ahora, queremos meter música, queremos meter anécdotas, historia, cultura, hablar algo de deportes también, bueno, general, digo, pero no un programa periodístico, o sea, no que sea eso que yo ya hago en Noti
0: Música.
2: Claro, para
0: eso está Noti Música.
2: Que es una entrevista de tal cosa y aparte con poco tiempo, le digo, ¿verdad? Entonces, quiero enfocar un tema que me parece importante, que es el tema de la salud mental. Y la salud mental me parece que es un tema que lo tenemos que abordar, por supuesto, dentro de lo que representa el horario, hablar de todo. Entonces estoy buscando o una psicóloga o una psiquiatra, un psiquiatra, un psicólogo o un psiquiatra, claro, le digo, o sea, claro. Una mujer que pueda compartir con nosotros, inicialmente, bueno, una vez a la semana, si quiere venir todos los días, quiere venir todos los días. Mira, plata no hay, como decía Nicolás, aprenderás mucho, ganarás poco, esa es la realidad, le digo, así que no puedo ofrecerle de entrada un salario a la persona que va a hacer una colaboración con nosotros. Podemos meterla a la clínica como oficiante y que bueno, que la clínica presente el servicio. O vemos. No, yo no te preocupes. No quiero meter la pantalla compartida, ya por. Ese mismo. La clínica. No te preocupes por la clínica. Nosotros estamos en fútbol y quédate tranquilo que ahí después vamos a hacer malo con Noti Música y qué sé yo. Bueno. Y así se dio. Después ya me llamó y me dijo, mira, con la licenciada Leticia Flores, es psicóloga, con ella contactá, habla con ella, coordina. Y me acuerdo que fui, creo que un sábado de la mañana.
0: Sábado, el día que estábamos.
2: A tu consultorio, en tu casa. Y bueno, y ahí surgió la charla de presentación. Bueno, nos conocíamos, a José lo le conozco, hace muchos años con José lo tenemos una relación de amistad, ¿verdad? Y bueno, y así se dio. Y te planteé un poco también de la misma manera la idea, el concepto del programa y de entrada. Vos
0: por supuesto.
2: Dijiste que sí, ¿verdad? Y te estoy muy, muy agradecido. Y ya estamos llegando a los un año.
0: Año con muchos desafíos. Sí. Y bueno, yo de entrada, bueno, te aclaré, yo no era periodista, yo no soy periodista. Hice todo mi esfuerzo sobrehumano en poder, porque ay, ese miedo latente está siempre, ¿verdad? Y yo siempre te digo que cuando yo voy, estoy tambaleando, ahí están mis pilares. Siempre Jean Paul también me da una sacudida cuando eso. Y bueno, estoy y sigo en pie.
2: Pero
0: amo
2: pero
0: lo
2: fíjate,
0: que hago.
2: Pasó un año volando. Pasó volando, ¿verdad? Con idas y vueltas, bueno. Con
0: creo que dos veces falté, director.
2: Sí,
0: mejor alumna soy yo.
2: Perdón, que estuviste, me parece, en Cancún o en Punta Cana, creo que era, ¿verdad? Sí, después hubo un cuadro de gripe.
0: Y bueno, dos veces falté, pero sí, la mejor alumna.
2: Súper bien.
0: María Joaquina.
2: Va a salir destacada, alumna destacada, mejor regresar, mejor alumna, porque sí, realmente no. Y yo también, a veces te digo, Lice, mira que no puedo llegar, y bueno, y ahí vamos. Y como todo grupo humano, con coincidencias, claro, con diferencias, porque de eso se trata también. Y si le decimos a la audiencia, ay no, nosotros somos los mejores amigos, le vamos a mentir, porque realmente somos un equipo de trabajo, formamos un lindo grupo. Hoy varios de los compañeros están con diversas actividades, el caso de Nadia y el doctor Duarte, que se tomaron un tiempo por el tema de la campaña política en
0: por
2: la que
0: supuesto,
2: ella está.
0: Que el caso de una semana, dos semanas.
2: Sí, dos semanas, una semana más.
0: Una semana más.
2: De este domingo noche ya las elecciones. O sea, faltan 10 días. Sí, estamos martes, sí, un poco más de 10 días. Entonces, es absolutamente entendible lo de Nadia y lo de Javier, que bueno, que están priorizando, pues tienen reuniones permanentes, actividad. Pasa medio lo mismo con Cintia Pane, que estamos casi todos los días en contacto y hablando siempre, pero le dificulta, ¿por qué? Porque bueno, está su marido en plena campaña también,
0: se
2: es diputado.
0: Perfectamente.
2: Ella se queda un poco en la casa con su hija, o le acompaña el marido a las reuniones, tiene un montón de cosas. Y Mili la cubana, que también, está siempre ahí al pendiente, pero está también con algunas cuestiones personales, ¿verdad? Entonces,
0: totalmente comprensible.
2: Seguimos, Horacio, Hugo, vos, yo, desde la primera hora, y los compañeros que saben tienen las puertas abiertas, ¿verdad? Y ahora ahí a puntito de que aparezca Correa TV, que ya voy a hacer el anuncio oficial, digamos, ahora, porque siempre venimos comentando.
0: Bien.
2: Es un canal de streaming que veníamos trabajando hace rato. Contamos con el acompañamiento y el respaldo de la dirección de la radio. Yo hablé con Diana, con la primera persona que hablé, porque yo no voy a salir de la radio, aclaro eso. Y repito, es la primera vez que estoy hablando públicamente del tema de Correa TV, porque ya estamos promocionando, la gente que me sigue en mis redes puede ver en mis estados que estoy todos los días. Es un emprendimiento netamente personal, mío, solo no estoy asociado con nadie, no dependo de nadie, es un proyecto que hace rato tenía, y bueno, hay una inversión económica grande porque no queríamos hacer cualquier cosa. Pues lo más fácil hubiese sido, bueno, poner dos celulares y transmitir desde dos celulares y que salga como sale, digamos, ahora no. El objetivo que yo me propuse, que hablé con mi señora, que es la que conoce desde el origen este proyecto, le digo, si voy a hacer, quiero hacer algo bien. Y aunque me lleve tiempo, y hace dos años que vengo trabajando en este proyecto, realmente. El otro día, en el canal, justamente en la oficina, le decía a los compañeros, porque hay un equipo humano también que está conformado, que está atrás, le decía y le mostraba el primer micrófono que compré. Y voy a simplemente a modo de referencia, me salió creo que 300.000 guaraníes. Y le tengo tanta emoción a ese micrófono y tanto cariño que en realidad ahora no lo vamos a usar probablemente, ¿verdad? Porque se quedó medio marginadito, digamos. Sí, y no, ni siquiera obsoleto, sino que en realidad hay mayor inversión. Porque los micrófonos que vamos a tener, para que tengan una referencia, Jean Paul conoce porque se va, Jean Paul hace de todo, Jean Paul es pintor, carpintero, muy plomero, bien, camarógrafo, técnico, están todas también junto a Liliana.
0: Multifacético.
2: Los micrófonos que vamos a usar salen cerca de $300. O sea, de 300.000 guaraní pasé a comprar micrófonos que salen casi 2 millones de guaraníes. ¿Por qué? Porque ese era el objetivo, ¿verdad? Entonces, me endeudé, junté mi platita, ahorré, me privé de un montón de cosas, pero lo bueno es que tenemos equipamiento de primer nivel, pues. Por eso te decía el otro día, vení, y vos creo que estuviste rondando, no encontraste estacionamiento.
0: Tres veces después ya he visto el cepo. ¡Víctor!
2: Sí. Bueno, lo que sí, hay mucha inversión, No es fácil, más cuando, a ver, cuando uno vive del día a día. Hoy justamente hablaba con nuestra directora Diana, le decía, mira, yo estoy súper apretado económicamente. ¿Por qué? Porque estoy con este emprendimiento al que le tengo mucha fe y le tengo mucha ilusión, y es un poco mi creación. Entonces, fácil hubiese sido comprar una computadora de 3 millones de guaraníes. No, en realidad la computadora tenemos sale más de 20 millones de guaraníes. O sea, a ese nivel de inversión y de profesionalismo hay en cuanto a equipo. Entonces yo, el que se va nomás a la oficina y al canal, dice, no, tiene un canal profesional, este va a salir como si fuese Telefuturo o y bueno, es un poco la idea, era la idea. O sea,
0: y lo bueno, hay que...
2: inversión grande, por eso tardamos mucho. Hay detalles que estamos puliendo, porque yo... soy del concepto, a lo mejor equivocado, pero el concepto de que la primera impresión a veces es lo que queda, ¿verdad?
0: Es lo que cuenta.
2: Entonces me decía el equipo, vamos a salir. Le digo yo, no podemos salir, nos falta un cable y no tengo para comprar ese cable.
0: Claro.
2: Ya debo mucho y ya no quiero seguir debiendo. Entonces, no, me va a sobrar una platita en algún momento dado y voy a comprar. Me va a bajar un poquito más el consumo de la luz en mi casa y me va a sobrar. Y ahí y bueno, y así nos vamos organizando. Perdón, qué historia un poco todo esto, dicen, pero quería nomás...
0: pero me encanta.
2: Comentar porque justamente hablando de esto, un año de después de todo, y que vos estás desde el arranque, era justamente de lo que hablamos, ¿verdad? Que el proyecto principal, si bien el programa de radio es fundamental porque llegamos a muchísima gente, el objetivo final, la meta propuesta era tener un canal de streaming, y hoy ya estamos en un 95%. De hecho, mañana tenemos que hacer la prueba y Dios mediante... ya desde el jueves estamos saliendo en forma experimental. La gente que nos sigue a través de Facebook nos va a poder seguir a través de YouTube, nos va a poder seguir a través de Instagram, a través de TikTok, a través
0: todas las redes
2: de Facebook, sociales, ¿verdad?
0: De plataformas
2: de
0: también.
2: De todas las plataformas, ¿verdad? Y por supuesto yo voy a seguir en la radio. Vamos a retransmitir el programa a través de Correa TV, porque así se llama. Haciendo un poco honor al dramaturgo Julio Correa, al barrio Julio Correa, del cual yo soy, digamos, oriundo y me siento tan orgulloso, siempre digo, de mi querido barrio Julio Correa. Entonces pensábamos mucho en el nombre, qué nombre le ponemos, y bueno, surge así en
0: y un
2: análisis, Correa TV, ¿verdad? Que es un poco jugar también con nuestro eslogan, ¿verdad? Correa TV, lo que nos une, porque finalmente estamos unidos, si bien no usamos mucho nosotros la palabra correa, usamos piola, usamos cuerda, ni siquiera cuerda, más piola, digamos, pero un poco... la función de la correa, ese de estar unidos, de estar...
0: y de estirar todo junto.
2: Conectado y estirar todo junto. Bueno, ese es un poco la definición del nombre, digamos, de Correa TV, ¿verdad? De estar conectados con nuestros seguidores, con nuestra audiencia, de ser ese enlace permanente en lo informativo, en lo deportivo, en lo periodístico, pero por sobre todas las cosas, en el entretenimiento. Porque estamos ahí hablando con varios compañeros, con varios amigos... de que se van a sumar al proyecto y bueno, y diferentes facetas, digamos. O sea, no queremos, porque yo recuerdo cuando hace un año hablábamos de la charla, no queremos solamente noticias negativas, lo ideal es en todos los horarios darle noticias positivas a la gente, ser una compañía, que es un poco de lo que se trata el streaming, ¿verdad? Porque en la radio yo acá soy muy cuidadoso siempre, después de todo me desestreso, me suelto un poco más. Noti Música, soy muy exigente conmigo mismo y tengo que ser muy cuidadoso ahora, porque es un programa, por eso a veces con Eder, con el operador, le digo, no, parale, ¿no? Porque me mete así broma, chiste, risa, que no es tanto el estilo de Noti Música. En el streaming sí podemos hacer eso, porque eso es hoy lo que es el streaming, digamos, ¿verdad? Un poco más distendido, uno se levanta y sale nomás sin problema. En la radio yo tengo la formación y todos tenemos la idea de que bueno, puedes salir nomás del programa de televisión o de radio, te levantas y decir, me voy al baño, ahora te vengo. Claro. Sin embargo, hoy el streaming te da esa posibilidad de decir, me voy a cargar mi termo de mate, o voy a traer una taza de café, o voy al baño un rato, y está tolerado y permitido, digamos, en el streaming, ¿verdad? Sin embargo, anda a ver un programa de Telefuturo a ver si Oscar Acosta dice, pero voy a venir, voy a fumar un cigarrillo y vengo en día a día. No pasa, ¿verdad?
0: Arturo Rubín.
2: Se hace sus chistes. ¿Verdad? Que Arturo ahora empezó a implementar ese de peinarse de vez en cuando y qué sé yo, pero hasta ahí. Tío Arturo. Bueno, entonces perdón que haga toda esta perorata, pero en realidad estoy muy, muy...
0: ansioso.
2: Sí, que hoy el tema de la ansiedad, pero estoy emocionado por sobre todas las cosas, porque hoy estuve de vuelta toda la tarde y lo lindo cuando uno ve nacer un proyecto que le decía a Jean Paul, ¿verdad? Se lo tengo para pagarle a un, no sé, a un albañil para que me vaya a hacer un revoque. Y tengo que hacer yo el revoque, ¿verdad? Y tiene doble valor. Porque sé lo que me cuesta, sé lo que sale y entre pagar ese 100 mil, que para algunos puede ser poquísimo, cuando ya tenés tanta inversión, le dije a Jean Paul, él se fue a cambiar un caño el otro día, porque estábamos, y le digo yo, ¿cuánto te voy a llamar? No, ese es mi aporte. Y vos sabes lo que representa para mí, es una satisfacción que un compañero aporte su conocimiento de cambiar un caño que yo no sé hacer, ¿verdad? Y
0: claro,
2: traerle un plomero te sale 200 mil maní para que tenga que cambiar probablemente un caño. Bueno, ya está, me emociono siempre que hablo con RATV porque en realidad estamos ahí cerquita.
0: Y todo el éxito que acompañe, el mundo que acompañe, bueno, sí, este streaming, canal de streaming, que próximamente ya Correa TV al aire.
2: Mira, acá me dice Miguel, por ejemplo, que es tu fan número uno, Miguel.
0: Mi vida.
2: Cintia ya perdió su escolaridad y Leti está mejor sola. Ja, ja, ja, ja.
0: Mira un poco. Saludos, Miguel. Saludos.
3: Mi amor.
0: No, él siempre.
2: Y acá, mira, la querida Alcira ya me envía y con este empezame, dice así.
0: Sí,
2: ya, sí.
0: Qué espectacular.
2: Así
0: también. Siempre.
2: Te muestro
0: está
2: ya el vestuario, sí. Esta mañana envió audio al Cira. Sí, como siempre en sintonía, excelente la música, dice, mira, las músicas, sí. Las músicas. Que empezamos hoy con música de los años 70, 80.
0: Sí, ahí me he vuelto el ritmo este.
2: Sí. Bueno, pum antes, para arriba, como este martes.
0: Antes de irnos a la pausa, este día, viernes 30, Víctor, sí, es el día de la donación de órganos. Hoy tenía que estar presente con nosotros Estelita de Enríquez. Sí. Ella es amiga, una conocida funcionaria de la Municipalidad de Luque, que ya le perdió a su hijo. Detalles no quiero dar, sí, pero ella iba a estar con nosotros y por una recomendación de su psicóloga, porque hizo, no sé si fue un año o 6 meses que partió su hijo y no estaba todavía en condiciones emocionales para hablar del tema. Pero ni bien, Estelita, si me estás escuchando, bueno, toda la fuerza aquí desde nuestro programa, después de todo, yo te dije que no ibas a estar sola, que iba a estar yo, inclusive su marido también iba a estar con nosotros para hablar un poquito de la importancia de lo que fuere, de lo que es la donación de los órganos.
2: Le puede salvar la vida a otra persona, y ese ser querido que le estás dejando partir, que al dejarle con todos sus órganos que están en condiciones de ser donados y en realidad, bueno, mueren con el cuerpo lastimosamente, en realidad vos le podés ver o a tu papá, a tu mamá, a tu hermana, a tu esposa, a tu hijo, en la otra persona, porque puedes donar las córneas, puedes donar el corazón, puedes donar, no sé, hay un sinfín de órganos.
0: De órganos. Que y son... dicen, estaban diciendo también que la, por ejemplo, no sé si es Fundación, ¿puedo?
2: Sí, claro.
0: Fundación Visión dice que ya tiene un departamento de creo que es de donación de órganos y una lista impresionante. Lo mismo el corazón. ¿Entendés? Hay una lista impresionante de gente que necesita de un trasplante, tanto de córnea, tanto de, no sé, de qué tipo de otros órganos. Pero bueno, yo desde aquí, Víctor, Jean Paul y yo te mandamos
2: mucha fuerza, la querida Estelita.
0: Más que fuerza, ese acompañamiento en decirte, bueno, estamos contigo, querida Estelita, y su marido, por supuesto, Cindy, su hija también, y con toda la familia. Así es que, bueno, en otra oportunidad vamos a estar contando con la presencia y hablar un poquitito sobre el tema de la donación de órganos.
2: La ley te automáticamente te convierte en donador de órganos, pero si vos querés no aceptar, la ley no te obliga.
0: Para eso, justamente ella iba a explicar eso. Sí. Dice que hay un documento. ¿Y qué pasa, por ejemplo, si vos no firmaste ese documento y te dicen, bueno, vos tenés que donar tus órganos? Pero vos no firmaste absolutamente nada.
2: Y te obliga. Bueno, no sé, mira, acá en la renovación de cédula, por eso estaba mirando, a ver si se ve. Ahí está, mira. A ver, voy a tratar de que agarre mejor. Uh-huh. Ahí. Porque mi firma es lo que no quería que salga, porque ya salte, vale, vamos a falsificar, no se firma. Bueno, ahí está, dice donador, sí, ¿se ve? No se logra identificar tanto.
0: Víctor, ¿vos sos ese?
2: Bueno, no. sí, acá dice, mira, fecha de vencimiento, 30 de octubre de 2034, porque en el 24 venció mi cédula y saqué la nueva cédula. Donante, sí, dice.
0: Ahí ya está, bueno, bien aclarado, bien especificado.
2: Con la cédula, ¿verdad? De identidad. Y de hecho hay una ley, ¿verdad? Que es la ley Anita, que creo que se denomina la ley Anita, que es para la donación de órganos.
0: Así mismo.
2: Pero si vos no querés, tampoco la ley te obliga, digamos.
0: Por supuesto.
2: Ahora, vos quedás en un registro, de mañana necesitas un órgano y ¿sabes qué, amigo?
0: Ahí está.
2: Nadie te obligó a que vos rechaces y no te podemos dar porque hay prioridad para otro que sí es donante y también está necesitando el mismo órgano, por ejemplo. Pues le enviamos un cariño grande a Estelita.
0: Por supuesto, Estelita, a toda Enriquez, su familia,
2: estuve yo la municipalidad, me fui a pagar mi registro o me fui a sacar la habilitación del auto, me parece, y ella justamente me cobró en la caja. No me reconoció porque yo me voy siempre a la municipalidad con Kepi, qué sé yo.
0: Para que no le reconozcan luego.
2: No, porque señor Pamba no necesitaba, pero porque acá te digo, Milanda si era hijo, y ahora entonces me fui con mi kepi así todo medio camuflado y después me miró y vos infando, me dijo, sí, no te reconocí, me dijo ahí en la caja y estábamos hablando.
0: Habilitación, sí.
2: En la habilitación está allá, sí. Pero ahora me fui hace 15 días para ir a sacar la otra habilitación del vehículo que compré y no la encontré, no estaba ella, por eso que van rotando o no era su día o no sé, pero bueno. Pero cariño grande, seguro que nos está escuchando.
0: Bien. Vamos a la pausa, la primera pausa, y enseguida regresamos.
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0: Son las 21:38, nos vamos metiendo en el tema. Y ahora nomás que escuché, que te escucho cantar, Lizen. Vos cantás muy bien, vos haces karaoke, ¿verdad?
1: No. Las 40.
0: Este es un tema retro. ¿Sabes qué? Hoy escuché después de mucho tiempo en el Descontrol, en el programa de José Brito, que es medio groserita esa música de Elvis...
1: Elvis Crespo. Algo en tu cara me fascina.
0: Sí, creo que algo en tu cara me fascina, es porque...
1: Tu sonrisa.
0: Sí, y la pecera, que va a ser de su ombligo una pecera.
1: No, ese es Juan Luis Guerra.
0: Juan Luis Guerra, ¿eh?
1: Sí.
0: Juan Luis Guerra, ya,
1: ¿viste
0: por
1: cómo yo sé?
0: Sí,
1: todo.
0: Juan Luis Guerra. Bueno, vamos a escuchar ese. O sea que después muchísimo tiempo.
1: Sí, Víctor.
0: Y me puse a nadie. ¿Vos sabés lo que te diga, Leti? Voy a hacer mi ombligo una pecera.
1: Nariz en tu pecera.
0: Mi nariz en tu ombligo, voy a hacer una pecera. No sé cómo dice la música, pero.
1: Atender mi nariz en tu ombligo, ¿cómo es eso?
0: Sí, algo así lo dice.
1: Qué show este. No, ese es Elvis Crespo.
0: Sí. Pero de Juan Luis Guerra, la pecera. Algo de pecera, ¿cómo era?
1: Algo de eso, no, yo no canto. Me gusta escuchar música. Siempre soy de la teoría de que cuando vas a hacer las cosas, hacerlo con música, pero una música que te traiga buenos recuerdos, no que te traiga recuerdos amargos. Entonces ahí vas a llorar todo el tiempo.
0: Burbuja de amor. Burbuja de amor se llama, me parece el tema. No.
1: Ese es mi nariz en tu...
0: Ánselo.
1: Mi nariz en tu pecera.
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1: Está bien.

0: analiza la letra, ¿verdad? De la melodía de la canción. Y te puedo asegurar que hay gente que canta y no sabe el contenido de la letra. Pura gente, ¿verdad? Ay, Dios. Ahí sí que es.
1: Elvis Crespo, ¿viste? Elvis Crespo, sí, escucha este. Esperamos.

0: tiene que hacer? Espera un poco. ¿Dónde se tiene que hacer tatuaje? ¿Debajo del ombligo con una flechita?
1: Bajo vientre.
0: Debajo del ombligo.
1: Y es un bajo vientre.
0: ¿Y la flechita dónde tiene que apuntar?
1: Y en la...
0: ¿Dónde tiene que apuntar? Escucha lo que le dije.
1: Debajo
0: del ombligo.
1: ¿Dónde está Liliana?
2: Con una flechita.
0: Vos tenés, Liliana, un tatuaje.
2: Yo te subo el traje.
0: Debajo del ombligo. Pero escucha lo que se dice, escucha. Escucha lo que le dice Liliana, tiene un tatuaje. ¿Cómo vos sabés, Jean Paul?
2: Debajo del ombligo.
1: Él luego le dice tatuaje.
2: Con una flechita. Que diga que eso es mío.
1: No, ¿qué vas? Eso es mío. Nada es tuyo.

0: se lo hemos dicho.
1: ¡No! ¡Esperen!
0: Escuchalo que es licenciado. Se convierte en volcán a ella. Y con su lengüita le va a sacar, dice.
1: No, ya le hizo suyo. Ay, mira, espera.
0: Mira, ese escuché fue muchísimo tiempo y me puse nomás a pensar. Yo sé que tú ahí toda la tarde haciendo.
1: Con su remolino.
0: Cormile. Sí, pero viste lo que todo lo que le hice, lo que le vas. ¿Sí será, eh? Probamos ya, pues después.
1: No, es la flechita. Ancla lo que
0: tienes. Sí, bueno. Bueno, no. Estas cosas tiene este programa, Lice. Hoy teníamos
1: muy
0: que psicoanalizarnos.
1: Y... pero está bien, forma parte del antiestrés de la noche. Claro que sí.
0: Sí.
1: Bien. Hoy traje como tema, ¿verdad? Para tocar un poquito la inestabilidad emocional. Así como dije, ¿por qué nos volvemos? ¿Qué es
0: el ruido? El aire, ¿verdad? Que tiene. Pues voy a apagar. Claro. Me decido y apago.
1: Sin problema. ¿Por qué hay veces que no nos ponemos inestables? Tanto la inestabilidad no puede ser física. Solamente es emocional. Entonces, ahora bien, ¿por qué nos ponemos así con nuestros estados anímicos así muy variantes, muy cambiantes? Porque existen lo que se llama alteración constante, no solamente en la afectividad. Vos estás bien, de repente, cambia. Te voy a dar un ejemplo así bien claro. O sea, para que la gente y la audiencia pueda entender. En el caso de la adolescencia, que más varía, estos cambios están al orden del día. Por ejemplo, ¿cuántos años tiene la mayor?
0: 14 tiene Dana, mi hija, la mayor.
1: Dana, Dios mío.
0: Estamos ahí preparándonos para el 15, ese otro tema.
1: Preciosa. Bueno, Dana, por ejemplo.
0: El año que viene, en febrero.
1: Se levanta Dana. Se da un buen baño. Las mujeres pues somos más coquetas ahí, con el pelo, con el espejo, con las cremas. Se va, su mami le pone un desayuno espectacular. Encima se levanta su papá y le da así un 50.000 guaraníes para tu receso, mi hija. Ella prepara todo, su mochila impecable, ella bien organizada. Se va al colegio. Ella, al salir de su casa, ella sale maravillosamente bien, ¿sí? Ella está espectacularmente bien enfocada a lo que va. Pero llega, se sienta en el colegio y lastimosamente, se sienta al lado de una personita que no la pasó bien. De que tuvo problemas o estaba teniendo problemas ya con anterioridad en su familia. Y empieza y le cuenta a Dana todos sus problemas. Lo mucho que lloró en la madrugada, lo que le pegó su mamá, lo que le pegó su papá, que no comió, que no cenó, que esto, que lo otro. Y encima le contó otros que otros secretitos. ¿Cómo queda Dana? Inconscientemente o conscientemente, ella absorbió toda esa situación vivida y más todavía si es su mejor amiga. Y al absorber eso, ella, el mundo de Dana cree que está con ella en un sentido empático y ella absorbe ese problema haciendo parte suya ese problema. Y ahí empiezan los consejos. Ahí empiezan los consejos de amigas. Empiezan los consejos de hermana. Los consejos de compañera. Tratando de hacerle sentir bien a la otra. Pero ¿cómo te quedaste vos? ¿Dónde quedó esa buena predisposición que vos te levantaste, te bañaste, le diste un beso a tu papá, a tu mamá, le dijiste chao mami, te dio la bendición y vos viniste tranquilamente bien? Se quedó en la nada, porque prima nuevamente esa inestabilidad, eso es de estar bien, ¿me entendés? Y a eso es lo que nosotros le llamamos la alteración constante de la afectividad, no solamente de la afectividad, sino también de los estados anímicos. ¿Sí? Y esto se ve sobrecargado por 10 síntomas muy específicos, Víctor, que quiero contarle a la audiencia. El primer síntoma que está ahí a flor de piel es la inseguridad y es la baja autoestima. ¿La inseguridad por qué? Porque una no puede, baja autoestima por sobre todas las cosas, porque no tiene la capacidad de decir, che, vos sabes que este es tu problema. Yo solamente soy tu amiga, soy tu prima, soy tu hermana, soy tu compañera, y yo no puedo estar absorbiendo algo que no me corresponde. ¿Entendés? No, al contrario, nosotros pues somos seres empáticos y abrazamos luego el problema de la compañera. ¿Entendés? Y hay veces que inclusive dentro de eso viene la profesora y ve ese cambio. Y le dice, por ejemplo, Dana, ¿qué te pasa? No, ayer no estabas así, hoy te veo muy triste. Y no es justamente la tristeza de ella, sino es la tristeza adquirida en ese momento. Bien, pero eso se pasa con el tiempo, bueno, qué sé yo, hablando con otras personas, o quizás Dana pudo hablar con la mamá y sabes que mamá, a mi compañera le pasa esto y esto, y ahí la mamá le aconseja y le dice, ¿sabes qué? Esto trata de no hacer parte tuya, o tratar de darle algunos otros consejos, y esto pasa. Pero ¿qué pasa con esa persona que queda con ese trago amargo? No sabe qué hacer. A ella es la que le está incomodando, porque ella tiene un cierto cariño hacia el compañero, y esto se traslada a varias dimensiones, en varios aspectos, en varias categorías. Llámese lo laboral, llámese lo familiar, llámese en todo sentido. ¿Está bien? El segundo síntoma es la dificultad para ser constante, la dificultad con los cambios de humor. Está permitido de que vos estés bien y de repente una noticia te haga cambiar de humor. Pero lo que no está permitido es que sea en forma drástica y que tengas que utilizar la fuerza, la agresividad, la ira, la rabia, la cólera y esas ganas de reventar algo. O sea, te vas al extremo. Eso no está permitido.
0: O sea, que el otro día, Lizel, le escuchaba a Luis Vareiro, y ya conté la anécdota del aire acá en la radio.
1: Sí.
0: Porque realmente, bueno, nos sirve siempre, algunos que son formadores de opinión, estamos en esto, que la gente nos escucha y que somos su compañía y están del otro lado. Decía Luis Vareiro, los sábados yo no tengo radio, entonces salgo siempre un poco más tarde de casa, normalmente de lunes a viernes salgo temprano, y él vive acá en Luque, creo que vive ahí en la zona de la Conmebol o en barrio Santa Cruz. Dice él, frente a mi casa hay un taller y un lavadero, usando la calle del otro lado. Y son vecinos que los conozco hace mucho tiempo, tienen un éxito tremendo porque siempre que veo yo tienen muchos vehículos, tanto en el lavadero como en el taller, ¿verdad? Entonces, a veces ya no le da lugar para estacionar en su vereda o hacia el lado de la calle, y como ya la avenida está muy transitada, porque un asfalto frente a casa, dice, ya no tiene lugar. El otro día cuando yo salía un sábado tipo 10 de la mañana, salía de mi casa y me levanté bien yo, o sea, no tuve ningún problema, desayuné bien, le saludé a las chicas, a sus hijas, a su señora, todo bien. Sale él de su casa, abre el portón, se sube en su vehículo, retrocede y ve que una camioneta está estacionada sobre su vereda. Entonces agarra y mete atrás de su auto y se baja, y se va y le golpea la ventanilla al tipo. Y se va luego enojado ya porque estaba sobre su vereda el vehículo, ¿verdad? Me golpea así y le dice, che, boludo, ¿qué me hace eso? Esa reacción tuve, dice Luis Vareiro, periodista, que por eso cuento, porque él contó en Radio Monumental. Boludo, ¿qué me hace eso en mi vereda? Este no es para estacionar, este es para el peotón, bajate, no hace nada. ¿Cómo me voy a estacionar acá? Y le empiezo a putear, dice, ¿verdad? Y el tipo baja toda su ventanilla y le dice, sí, disculpame, Nacuate, le dice, tenés razón. No me dijo ni Luis ni nada. Y probablemente me conoce de la tele, dice, ¿verdad? Me dijo, disculpame, Nacuate, tenés razón, mía, baja, pero te vayan a enojar, ¿por qué tan temprano te alteras? Y me desarmó, porque ahí, sí, la puta, tenés razón, te pido disculpas. Le terminé pidiendo disculpas yo por mi forma de reaccionar y de actuar.
1: Impulsiva y explosiva.
0: ¿Cuál era? Y así nomás pasan las cosas, porque si el otro tipo era también un calentón, me daba una trompada, nos cagábamos a trompada, así un bol a un borracho, sí. Le dio un golpe, una trompada, le terminó matando, o sea,
1: así mismo.
0: Pudo haber tenido una tragedia. Y digo yo, ¿cómo reaccionamos ante diferentes situaciones? Pues yo bien me podía ir a golpearle la antena y le dije, che, socio, la vereda, para los peatones, ¿por qué vio una estacionada a la vuelta acá, en la otra cuadra? No sé, no ni siquiera por mi vereda para que no me rompa, sino que para darle preferencia a los peatones, que cubría toda la vereda del vehículo, pero lo hubiese dicho bien nomás, y me desarmó el tipo.
1: Yo analizaría el por qué reaccionó así este periodista Vareiro, yo. ¿Qué le movió esto? Le movió que estaba sobre su vereda. Como dijiste, pudo haber, qué sé yo, desmembrado, roto, lo que quieras, su cantero, sus flores, su jardín, lo que quieras, ¿sí? Ahora, yo le preguntaría a Vareiro, ¿es pico para qué hasta a 7?
0: Claro, reacciones.
1: Reacciones.
0: Sí, totalmente.
1: O él ya traía cierta cantidad de cositas.
0: De cúmulo de la semana y ese sábado. Empezó bien, dice. Porque él dice, yo empecé bien mi jornada, así desayunamos en familia, todo. Después nomás. Como visto que el tipo estaba estacionado, ajá, campantemente sobre la vereda, me dio una bronca, una rabia que me fui y le empecé a putear, dice, ¿verdad?
1: Porque, voy a hacer entre paréntesis este comentario, ¿verdad? Hay cada gente sí, también. Sí, sí. Bueno, y acá lo bueno es que la otra persona, bueno, la...
0: asumió y reconoció su error y le dijo, yo tenés totalmente la razón.
1: Mente y bueno, una forma calmada.
0: Porque en realidad además nepio más, y ahí ya empieza la pelea. ¿Qué me pasó? Ayer contaba, anoche contaba justamente acá en el programa, lo que me pasó a mí, ¿verdad? Que yo trato, porque andamos todos acelerados.
1: Todos.
0: Y es absolutamente, como voy a decir, permitido a veces salir de tus casillas y tener un día... Ayer tuve yo un día complicadísimo. Voy a resumir la historia porque ayer ya conté todos los detalles. Tenía una reunión en Asunción alrededor de las 4 de la tarde y mi camioneta estaba con mucho polvo por fuera. Entonces digo yo, puta, mi Ana por lo menos hace ducha para dar una imagen de... tipo cuida su vehículo, porque llega luego en un auto todo sucio, todo lleno de polvo y qué imagen está dando, ¿verdad? Entonces vine al lavadero que llevo habitualmente siempre y me dicen, no, tengo 4 vehículos y 3 están luego esperando. O sea, la ducha puede llevar 15 minutos, me dice, ahora, pero no te puedo meter a vos ahora y esos otros 3 que estaban esperando ahí me van a venir así, che, opey. No, le digo yo, tranquilo. Le digo. Entonces, bueno, medio me resigné y me iba a Asunción y me acuerdo que hay una estación de servicio que está en Ñuguazú que tiene un lavadero, y que el lavadero express, que vos ni siquiera te bajás del auto, entras, salís, te pones una rampa. Bueno, resumiendo toda la historia, me rompieron el retrovisor de la camioneta. Y le dije, bien, yo me dije, mira que no se cierra el retrovisor, le digo, y es grande la camioneta, le digo, entonces va a entrar, le digo, sí, no, tranquilo, me envío, se rompió. Yo pude haber reaccionado mal por el tipo, que en realidad le dije, está Vicenio, cuate, le digo, la puta, ¿qué hacemos? Bueno. Y le dije, bien, yo me dije, mira que no se cierra el retrovisor, le digo, y es grande la camioneta, le digo, entonces va a entrar, le digo, sí, no, tranquilo, se rompió. Yo pude haber reaccionado mal por el tipo, que en realidad...

0: saco el vehículo y le digo, ¿y qué vamos a hacer? No, ella le llama a la gerente, ya se van a poner en contacto contigo, ¿verdad? Y enseguida me llamó, 5 minutos después, me bajé yo de la camioneta, salí a fumar, le di un cigarrillo, pues, bueno, ya está, ya, yo no me puedo alterar porque tengo una reunión demasiado importante que ya llega todo alterado y qué culpa tiene la gente de la reunión y qué sé yo, ¿verdad? Entonces, me llama la gerente y me dice, señor, nosotros no hacemos responsable, qué sé yo. Y ahí le digo, yo, mira que yo la avisé. No, yo no me dijeron que vos la avisaste. Me dice, no, yo la avisé, le dije, mira, es grande, no se cierra. Y después, encima, cuando ya me di cuenta que se rompió el espejo, le digo, bueno, el vidrio puedo ponerle, no hay problema. Le dije, quédate cerca por si cuando retrocede el vehículo, que yo no hago nada, porque puedo pagar el motor y te quedan tu auto si te querés quedar, ellos automáticamente manejan el vehículo con la plataforma que tienen, ¿verdad? Si toca otra vez para que no rompa toda la carcasa del retrovisor, yo te voy a tocar la bocina, le digo, porque ya abrílo la ventanilla, me salpicó todo el agua, el jabón, de un quilombo ya era. Le dije que se quede y no se quedó, le digo. Y al final le toqué la bocina y hasta que retrocedió todo y rompió, partió en 1000 pedazos el espejo, le digo. Y no es lo eso, le digo, porque si fuese un vehículo común y corriente, yo me voy a suplir y te digo, mira, sale 100.000 guaraní, pagame el espejo y... Y chao, ¿eh?
1: Solucar.
0: Me voy a Solucar, claro, pero no es pues Hyundai. Bueno, pues si tengo, que decía ayer, tengo que tener malo un Hyundai Tucson o Kia, que en Solucar tenés todos los repuestos, ¿verdad? Bueno, pero me voy a una casa de repuestos y consigo. Este tengo que mandar a Estados Unidos porque es un vehículo americano. Viejo, pero americano. No hay acá, no hay un desarmadero que voy a decir, te va allá, se usa allá a la Asunción.
1: Sí, por
0: y conseguí.
1: Amazon.
0: Sí, por NBA, no sé qué. Porque me pasó así, un mes esperé un repuesto que mandé traer, pero que era de la parte mecánica. Uh-huh. Bueno, entonces digo, ¿y cómo va ahí, por ejemplo, licenciada, a manejar la ira, la rabia, la bronca? Y controlé, sí que, porque hice el ejercicio que vos nos habías recomendado de contar y de respirar y de hacer 8-7-6, ¿cómo es?
1: La 4-7-8.
0: 4-7-8, sí, bueno, ese y...
1: Sí, pero hay momentos, como en el caso de una excesiva impulsividad asociada al sistema nervioso, que no funciona ese 4-7-8, ¿entendés?
0: Pero le agradezco, hicieron la historia, Jean-Paul, avanzamos 24 horas después, ya tiene retrovisor... Ya tiene.
1: Ahora ya está bien.
0: Mandé y le mando un cariño grande, no voy a decir cuánto, pero me cobró, le pagué a nuestro amigo Sol Laplace, que está ahí detrás del sector de plateas de Luqueño. Sí, en Sol Laplace, nuestro amigo, a la pucha, se me va siempre su apellido. No, espera que ya te digo, Miguel Cortesi. Cortesi, saludo para él. Vino esta mañana, o sea, ayer a la tarde luego ya vine por ahí y me dijo, bueno, trae mañana, vamos a ver qué podemos hacer. Esta mañana tempranito, abrí Noti Música, hicimos el programa. Mientras todos los concejales estaban peleando en la junta, yo me fui un ratito a llevarme, escapé y después volví, me trajo y esta tarde ya me entregó. Ahora quedó, no como nuevo, pero súper bien. Realmente ni se nota, no sé cómo hace.
1: Es que se hicieron responsable también.
0: Bueno, ahora tengo que cobrarle.
1: Ah, ya.
0: Ahora tengo que cobrarle, pues yo le pagué ya hoy a Miguel Cortesi y no hablé hoy con esa gente de la estación de servicio.
1: Entonces, vamos a esperar que le cobre primero y después recién.
0: Esperemos que paguen, ¿verdad? Igual es mucho y no es mucho, depende del cristal con que le mire, porque como digo yo, hay una persona que ahora no está escuchando y que probablemente cenó un pedazo de pan, porque ese es lo que le da la posibilidad, ¿verdad? Y le decía que tenía 100.000 y es una fortuna. El tipo que está ahora yéndose para cenar, porque son casi las 10 de la noche, y va a ir a una parrilla y va a gastar 1.000.000 de guaraníes.
1: Exacto.
0: Ahora, esa diferencia pues tenemos, ¿verdad? Entonces, para el que no tiene nada, un 100.000 es mucho.
1: Es mucho.
0: Y para el que tiene mucho, un 100.000, no pasa nada, es nada, ¿verdad? Me salió más que 100.000, eso tengo que decirlo también, me salió.
1: Claro.
0: Pero, por suerte pude solucionar, porque encima me fui a Asunción así, y es un peligro manejar sin el retrovisor, porque pues, yo por lo menos soy muy maniático en eso. Yo miro a la izquierda, miro a la derecha, miro arriba, así me voy acá adelante, pero mira, y mato y ahora la camioneta grande es peor, porque
1: La primera recomendación que yo daría en este caso, y no solamente por lo que le pasó a Víctor, sino a otras personas, es aceptar. Bueno, me pasó y me pasó, porque hay gente que no acepta que le pasó. Yeah. Y sigue puteando en arameo, y sigue reclamando, y sigue, bueno. Y para vos es fácil aceptar, no, nada es fácil. Entonces, reconocer que ya está el error, aceptar, y ahora, a partir de aceptar, ver la forma de enmendar. Que vos dijiste, bueno, le hablaste a tu amigo, le hablaste a

0: Fulana, ya se acercó el gerente o la gerenta, ya pudieron solucionar, todavía no se concretó, pero por lo menos ya te pudieron dar una claro, qué sé yo, opción de salida o de solución al respecto. Y bueno, volviendo a nuestro tema, me piden dar otro ejemplo de inestabilidad emocional. Bueno, otro ejemplo podría ser una persona tranquila, sumamente feliz por la mañana, ¿verdad? Tiene todo bien organizado, su sistema de trabajo, tiene todo organizado, bien cronometrado también, todas las cosas. ¿Por qué digo así? Porque hay gente que se maneja por hora. Tal hora le llevo a los chicos al colegio, tal hora me voy al súper, tal hora debo pagar deudas, tal hora, o sea, todo está bien organizado, ¿verdad? Entonces, en medio de esa organización, ella le mensajea a su marido en ese poco lapso, pero ¿qué pasa? Su marido tardó en responderle ese mensaje, y al tardar en responderle ese mensaje, automáticamente la persona tiene un pensamiento drástico en relación a esta situación. ¿Por qué no me responde? Justo en este momento él no me dijo que iba a estar en una reunión, pero ahora no me está respondiendo. Mira, ¿por qué me ignora? ¿Será que está con otra? ¿Por qué tal cosa? O sea, ahí empiezan las interrogantes. ¿Y qué pasa con esa situación, con esa emoción actual de esta persona? Primero, se pone triste. Segundo, empieza ella a analizar, pero desde su perspectiva, cuál sería la posible causa, la situación, el motivo por el cual su marido no le está respondiendo. Pero ella nomás se piensa. Y eso le pone otra vez en un estado de enojo. Ese enojo le pasa rápidamente a un estado de alerta. Alerta. Y todo eso, mira, todo ese momento valioso, precioso, bonito que ella tenía al inicio de su jornada, ¿cómo se fue? ¿Cómo terminó prácticamente? En un estado de rabia, de enojo. ¿Y qué hace? Muchas veces de la impotencia. Va a ver ahora este infeliz desgraciado cuando llegue en casa. Va a ver lo que le dice. O si no, hay otras que empiezan a llorar. O otras, u otras, que a lo mejor toman otras determinaciones drásticas. Por ejemplo, digo drásticas, en que le meten a sus hijos. Llámale a tu papá, mensajéale a ver si te atiende. O sea, ¿por qué tendría que utilizarle a los hijos para hacer algo, un trabajo que yo debería hacer? Pero no, yo ya hice, pero yo quiero salir nomás de la duda, porque eso está acá, en mi mente, y eso no sale hasta que yo me quede tranquila. He ahí tu inestabilidad emocional. Vos misma tenés que darte cuenta de que estás súper bien y de la nada, no digo de la nada, es un término que voy a quitar de mi expresión, y así de un momento a otro, como que todo se fue empañado, pero solamente por tus propios pensamientos. Ni siquiera tuviste la certeza de que tu marido ingresó a una reunión, o de que tu marido estuvo en otro lado, o que su celular haya dejado y él está hablando con, qué sé yo, algún compañero de trabajo. Pero los pensamientos negativos, intrusivos, son los que están al orden del día para que esta persona pueda empezar a tener esas ideas paranoicas. Algo que yo no estoy de acuerdo, mi querida audiencia, y Víctor, atendeme bien. Cuando no te responde, cuando se pone el cuerpo y la mente en un estado de alerta, ¿qué es lo que pasa? Le mandan mensajes continuados. ¿Por qué no me respondiste? A vos te estoy hablando. ¿Por qué no me respondes? Tres veces te mensajé. ¿Qué es lo que pasa contigo? ¿Dónde estás? Dios te salve. ¿Vos sabes lo que es la persona que está detrás? Me pongo en el lugar del varón. Tener que decir, Dios mío, mi señora. O sea, ¿entendés? es como si fuese una carga.
1: Claro.
0: Que voy a tener que enfrentar a las muchachas. Yo estoy bien en mi trabajo, tengo responsabilidades sobre mi hombro y también voy a tener que enfrentar eso. Y no basta con decir, ¿sabes qué? Ahora estuve en una reunión. ¿Pero qué reunión? Como si fuese que tendrían que estar al tanto de todo el calendario de actividades de la empresa o del trabajo.
2: ¿Qué digo yo?
0: Eso no estoy de acuerdo. Que con los mensajes compulsivamente que tienen que responder.
2: Decía Nicolás Delgado, y aproveché y lo recuerdo, decía, llego en Bapo 3 horas, decía, de 24 que tiene. Me pueden llamar 21 horas, me pueden llamar de un día. Me pueden llamar a las 3 de la mañana. Ahora no sé si le voy a atender, pero me pueden llamar. ¿Pero por qué justo me tienen que llamar? Para generalizar, para no centrar solamente en la pareja.
0: Claro.
2: ¿Por qué justo de 7 a 10 de la mañana, que yo tengo mi programa, que tengo que estar concentrado, que estoy, me llamaba y me preguntaba, quería hacer conversación? O algo que no. A ver, si es debido a muerte, lógico, tenés que romper esa regla.
0: Claro.
2: Pero si vos me llamás para decir, che, Nicolás, vos sabés que vos no tenías una embarcación, ¿qué hiciste vos tu embarcación? ¿Por qué no me llamás a las 11 de la mañana cuando ya no estoy trabajando para preguntarme?
0: Claro.
2: Vos me decís, ¿sabes qué? Che, quiero cambiar la cubierta de mi camioneta. ¿Dónde es que vos compraste la cubierta? Porque ahora pues estoy acá por el centro y que me parece que vos me dijiste acá que era en Asunción o era acá en Luque, en donde se vendía la cubierta. Pendejano, dice, me vende ya cuá. Y después te pierdo la paciencia, pues te digo, cuate, no me acuerdo ahora dónde es lo que yo compré la cubierta, pues estoy trabajando, yo tengo 3 horas de programa nomás.
0: Sí.
2: ¿Entendés? Entonces, si es una cuestión urgente, che, ¿sabes que fulano se accidentó y se está muriendo? Lógico, pues, sentido común. Pero si es para algo que puede esperar, pues me puede llamar al mediodía, en el horario del almuerzo. Por eso que hay empresas que prohíben el uso del celular.
0: Ahí está.
2: Porque le desconcentra el celular al personal. Está ahí.
0: Voy a agregar un poquito más o sumar a lo que estás diciendo el tema de las maestras. Cuando los padres le llaman fuera del horario de trabajo o un domingo a tratar de explicar, que le explique un ejercicio que ahora la mamá se sentó y ahora la mamá está viendo, entonces automáticamente voy a ver que me... Mi alteración de Víctor, que no se vean al aire.
2: No, súper bien.
0: Entonces, ese es el momento sagrado del docente. ¿Por qué no le llama dentro de su horario? A lo mejor la mamá le puede decir, pero ¿sabes qué? Yo te quiero hablar a vos dentro de tu horario y vos me decís que vos estás con los chicos, que no me puedes atender, ¿entendés? Y esa es una situación sumamente tediosa y que provoca inestabilidad emocional tanto en la persona como en la otra persona.
2: Bueno, y ahí, por ejemplo, el docente que me pasó a mí, voy a ponerme yo de ejemplo, con mi hija ahora. Yo tuve un incidente en el colegio y me fui para hablar con la profesora. Hoy ya hay profesora guía y todo cuando ya está en la etapa de secundaria, ¿verdad? Pero si fuese...
0: Como que canalizan el orden.
2: Pero si fuese primaria, porque cambiaron también los tiempos hoy, ¿verdad? En el caso del colegio mío, de mis tres hijos, el director lo le recibe en el portón, ¿verdad? O sea, está el director ahí, medio le conoce ya a los 200, 300, mitad ahí que están. Hola fulanito, hola menganito, porque me pasó ya en varias ocasiones que me fui.
0: Tan valioso lo que hace director.
2: Y él es el director del colegio, ¿verdad? Y hasta algunos padres ya nos conoce o ya les conoce, digamos, porque hola un fulano, hola un mengano, le dice, ¿verdad? Y a las criaturas, así que, fulanito, ¿por qué venir recién? Porque más o menos tiene la referencia de los horarios en que llegan, desde las 6:30, él está parado ahí en el portón del colegio recibiéndole a los chicos y algunos llegan 7:05, 7:02, y normalmente llega a las 7:15. O sea, llegó 10 minutos tarde, todavía dentro del horario de las 7, que es el horario de entrada.
0: Claro.
2: Porque me tocó nomás a ver y le pregunté yo, profe, ¿por qué le decís, por qué llega recién si... es 6:58, le digo, no, porque él siempre llega a -10, -4, entre -4 y -10 llega a mesa, ¿verdad? Entonces algo le tuvo que haber pasado para que llegue a las 7,
0: claro,
2: mesa,
0: claro.
2: Y ahí me fui yo, le digo, profe, yo quiero hablar contigo. Sí, vos sos el papá de fulana. Me dice, sí, yo soy el papá de fulana, pero en realidad vengo por fulano, estamos con este inconveniente, que sí, no hay problema. Mira, andan a hablar con el profesor guía primero y terminan a hablar con él, para no pasarnos nomás los protocolos, me dice, ¿verdad? Porque él tiene que estar en conocimiento. Me dice, ah, bueno, sí, listo, no hay problema. Me fui y hablé con el profesor Guilla, me dijo, sí, y quiero hablar con el director directamente, le digo, ¿verdad? Porque yo quiero que me den una solución en este tema, le digo, ¿verdad? Bueno, me parece que no es correcto y tal, tal. Bueno, solucionamos el problema. Terminé de hablar con el profesor Guilla, me recibió el director, se solucionó el problema, chao, pasó. Pero, digo nomás, en el caso del maestro que estábamos hablando, del docente, si tiene de 7 a 11 de la mañana y si tiene doble escolaridad, por ahí se queda. Y su momento de descanso con entre las 11 y la 1 que vuelve a entrar, ¿verdad?
1: Sí.
2: Pero excepcionalmente le puede dedicar 15 minutos o media hora a un caso particular, porque está dentro de su jornada laboral,
1: y
2: digamos.
1: Y es también, ¿verdad?, el único momento donde el papá o la persona tiene ese permiso laboral para poder, ajá, asistir a la institución educativa. No todos tienen ese tiempo, Víctor.
2: Sí, sí,
1: entonces,
2: sí.
1: Bueno, ahí ya va por una situación loable de parte de ambos.
2: Sí, sí.
1: Que yo te reciba, que vos me recibas, que vos me hables y se pueda concretar y llegar a algo que lo que nosotros lo llamamos algo saludable, algo bueno, relativamente dentro del rango normal, ¿verdad? Y a ver un poquito, otro ejemplo que puedo dar, así como estuve anotando, el tema de los fracasos. Cuando una persona hace un trabajo específico, pero recibe unas críticas, las críticas por ese trabajo realizado, ahí se siente como que me llamó la atención en público, la persona se siente que no sirve, y ese que no sirve va acompañado ya de muchas emociones negativas, como rabia, por ejemplo. ¿Quién es este para venir a decírmelo? Mi trabajo, ¿quién es esta persona? No. Después también va acompañado de angustia. ¿Por qué será que no le gustó mi trabajo? ¿Qué será que hice mal? ¿Verdad? Y esto, en tercera instancia, ahí ya llora o ya grita, ¿verdad? Llora, grita o en su defecto irrita, se siente irritable, ¿verdad? Y todo esto después, de todo este proceso de pasar, tenemos solamente dos opciones. Dentro de su inestabilidad emocional, o enfrentar la situación por la cual se le llamó la atención dentro de su crítica constructiva, o renuncia a su trabajo. Porque hay gente que toma la determinación drástica de que nadie le puede decir absolutamente nada ni hacer una corrección positiva. Entonces toma la determinación de, bueno, yo aquí no es mi lugar, yo me retiro, ¿entendés? Y eso, por ejemplo, va también en contra suya, porque va a renunciar, está bien, se va a ir a la casa, pero en la casa va a empezar a tener sentimientos de culpa. ¿Por qué hice esto? Mira, Ana, pues si hubiese podido, porque en ese momento uno no sabe canalizar. Nadie sabe canalizar sus emociones en el momento de irritabilidad. Cuando las cosas están así muy calientes, bueno, uno actúa muchas veces por impulso, o uno actúa según las consecuencias que puedan llegar a suceder o a medir sus actos. Y esto justamente para que no nos suceda. Nosotros, nadie prepara ni nadie predice lo que puede llegar a suceder, pero tenemos que estar al margen y, por sobre todas las cosas, saber manejar nuestras propias emociones. Qué linda esta primera parte. Sí. Nos vamos, Jean-Paul,
2: vamos a la, pausa, sí,
1: la segunda
2: pausa.
1: Tenemos que vender y a la vuelta regresamos con más, con el tema inestabilidad emocional.
3: Después de todo.
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0: mío,
1: vos sabés que yo, la primera salida
0: contigo aprendí,
1: no sé por qué tengo que contar estas cosas ni a quién le importa ahora, pero la primera salida que tuve con Marlene, que es mi señora, nos fuimos a un karaoke Asunción, ya en el centro, creo que Café Dalí, creo que el karaoke, parece que ya no existe, estoy hablando de hace 17 años, 16, 17 años atrás, 2009 por ahí. Y le dediqué, yo que no canto ni en la ducha, le dediqué Adoro, ay, de Armando Manzanero. Y estábamos en una mesa de 6, 7 parejas, estábamos 12 personas, por ahí 14 personas, pero estábamos cada uno con su pareja, ¿verdad? Que entre paréntesis, hago una retrospectiva y miro, y de esas 14 parejas creo que somos 4, 3, por ahí los sobrevivientes.
0: Ay,
1: sí, la otra vez nomás, porque justo me apareció una foto en el Facebook del Recuerdo y veo, fulano ya no está con fulana, mengana con mengano. Y,
0: jaque, sí, jaque. Y
1: bueno, después, bueno, pues, Adoro a Armando Manzanero, Jean Paul.
0: ¿Lo
1: conocés, verdad?
0: Sí, es un
1: clásico,
0: favor.
1: Es un clásico de Manzanero. Adoro. Y bueno, ya que entramos en...
0: Pero si es Jean Paul, él te va a poner la versión de Bronco.
1: Sí, sí, de Bronco, no. No, ahí probablemente no va a haber. Bueno, mira cómo nos fuimos al romanticismo. Sí. Ese fue el cambio de estado de ánimo.
0: Sí.
1: Que
0: hablando de inestabilidad, que acá todos somos inestables.
1: Que
0: es parte de la vida, ¿qué vamos a hacer?

0: Bueno, y dicho esto, con este romanticismo hacemos una pausa, esta pausa musical. Muy bien, muy bien. Bueno, bueno, nos enamoramos todos con Armando Manzanera.
1: Mi amor.
0: O sea, sí. Bueno, ya
2: no, después el Vito, güey.
0: Vito, antes nomás, Vito, el otro día saliste por el Día de la Madre a festejar con tu mamá, con tu hija, con tu hijo. Así, y nos fueron a almorzar.
2: Nos fuimos a almorzar en Areguá.
0: Y se encontraron con este Carlitos Espínola.
2: En el centro mismo de Areguá, no es nuevo el
0: ¿La Hortensia?
2: No, sin ánimo de hacerle, por ejemplo, propaganda. Sí, sí. Pero es un lugar maravilloso, era todito por reservación.
0: No, la Hortensia es Pilar. El hotel que está en Areguá, la mano izquierda, ¿o no? ¿Viste que ahí frente al súper hay un hotel muy lindo?
2: Sí. No. ¿Viste dónde están todas las zonas de los...
0: Sí,
2: de
0: los artesanos.
2: Los artesanos. Ahí en la esquina mismo. El hortelano... No, hortelano no.
0: ¿Sobre la doble avenida?
2: Sobre la doble avenida. Sí. Para subirnos a Areguá. A ver un poquito si Diego me está escuchando el programa. Sí. Diego me va a decir cómo se llamaba. Y están, puede ser Picoletti, que no te recuerdo, creo que es el hortelano, algo así, parece que era. No, acá está Terracota. Ahí está, en la esquina mismo. Y bueno, y fue el regalo de mis hijos, y por supuesto yo le llevé a mamá conmigo.
0: Claro.
2: Muy ameno, muy agradable la atención, maravillosa. Y nos fuimos y le encontramos a Carlito Espínola, y a, decime el nombre del requintista, el que le acompañaba, sí, a Carlito.
0: Sí.
2: El requintista que le hizo vibrar a todas las personas con Pájaro Campana, Dios mío. Después, infaltable, para ti mamá, el infaltable, sí, ese que le hizo llorar, claro, a todo el mundo. Y bueno, pasamos una jornada muy, muy amena. La intención de Diego, especialmente de Diego, fue: mamá, yo no quiero que trabajes este año. Porque yo pues soy la que hago la sopa, la que hago el chipaguazú, claro. Ya está la mesa, ya tiene que estar todo preparado. Y después yo soy la que lavo hasta el último.
0: Hasta que se quede todo limpio.
2: Todo limpio y ordenado. Entonces, bueno, mamá, yo no quiero que hoy...
0: Yo le dije a mi señora, no te vayas a enojar, le dije, pero el sábado fue... Día de la Madre o...
2: Viernes,
0: que fue feriado, ¿verdad?
2: Fue feriado.
0: Yo tenía programa el viernes a la mañana acá, el programa especial que es tradicional del Día de la Madre.
2: Con los sorteos,
0: todos los
2: muchísima
0: saludos,
2: muchísima gente participaron. Poemas, todo,
0: entonces yo sabía que iba a estar hasta las 12, la 1, ¿verdad? Y no puedo compartir medio día del Día de la Madre. Entonces le llamo a mi mamá y tenía previsto pasar la tarde, noche con ella, ¿verdad? Sorprenderle un poco, llevarla al cine, que hace rato no va al cine, y le dije, no hay una película. Entonces, mi idea era que nos vayamos a merendar, nos vayamos al cine, y después nos vayamos a cenar, ¿verdad? Esa era inicialmente mi intención, ligera. Me salió mal porque, ¿qué vamos a merendar y a cenar? No tenía razón de ser, ¿verdad? Y en el cine no hay nada atractivo para ir a ver, ¿verdad? Esta película de terror... Me dice, qué lástima, me dice, Narciso, que yo quiero ver, me dice, ahí, bueno. Le dije, bueno, yo como yo ya he visto Narciso, le dije, pensé yo en mí, no en vos, le dije, honestamente te digo, pero te iba a llevar a ver, le dije, ¿verdad? Y todavía hasta ahora no le llevan, entre paréntesis. Y al final nos fuimos a cenar, ¿verdad? Le dije, yo tenía una cita solo contigo, le dije, voy yo. Y bueno, y le llevamos a mi hermanito, que es Matías, que mamá no sale sin él. Entonces nos fuimos, pues pasamos súper bien.
2: Me encantó, no, porque pusiste una cita con ella.
0: Claro, mi cita de esta noche, creo
2: sí,
0: que puso.
2: Sí, algo así era.
0: Y hablamos así un montón de cosas que hace rato no hablábamos, ¿verdad? Y como mi papá ya falleció, bueno, me dijo ella, me encantó. Y le llevé a un lugar donde se come pescado. O sea, hay otras comidas, pero principalmente a base de pescado. Pues yo sé que a ella le gusta, pues ya fuimos dos o tres veces a ese lugar, ¿verdad? Ella tomó prácticamente una botella de vino, pues ya la acompañé así, pues no estoy tomando alcohol. Y pasamos súper bien, ¿verdad? Súper bien. Y eso fue un día antes, porque le digo, yo, mira, mañana voy a venir a mí para almorzar, pero ya voy a venir tarde, le digo, ¿verdad? Entonces, si voy a hacer yo el asado, voy a tener que empezar a la 1 cuando llegue, le digo, ¿verdad? Pues yo tenía el compromiso con la radio hasta las 12, ¿verdad? Y bueno, pero qué bien. Por eso yo decía, los que tenemos todavía esa dicha de tener a nuestra mamá con las condiciones, la forma en la que sea, la tenemos que aprovechar al máximo, porque después nos damos cuenta. Yo, por ejemplo, a mi papá le extraño un montón, ¿verdad? A mi compañero de pesca, de truco, de todo.
2: Que el otro mes también, y el Día del Padre,
0: ¿verdad?
2: También.
0: Momentos que, bueno, ¿qué vamos a hacer, verdad? Y así la vida, bueno, pero hoy nuestro tema.
2: Sí, antes de continuar, acá me responde mi hijo.
0: Ah, saludos. Diego, a Diego, saludos, Dieguito.
2: Siempre él está presente en todas las transmisiones de DDT. Sí, Terracota, me confirma, sí es. Y bueno, pasamos súper bien.
0: Antes nomás, sí, de Terracota, que es muy buen restaurante, hay que decir. Es muy, muy buen restaurante en Aregua. Recoleta le está ganando a San Lorenzo de Almagro, ¿eh? Copa Sudamericana. Ojalá se mantenga este resultado, pero muy bien por el equipo funebrero. Mirá, pues, ¿a quién pio diría? Y Luqueño tendría que estar ahí, ¿verdad?
2: 1-0. Estamos ganando, ¿verdad?
0: Está ganando Recoleta.
2: No, cuando jugó Luque con Olimpia.
0: Sí, claro, sí.
2: Estamos ganando después.
0: Una serie y después perdimos 2-1.
2: ¿Y qué dijo Rodrigo Roja?
0: Pues, el Rodrigo López.
2: López. ¿Qué dije yo, Roja?
0: Roja.
2: RL.
0: El Rorro.
2: ¿Qué dijo Rodrigo? No fue culpa de nadie.
0: Sí, no, Luqueño lo...
2: La suerte, mira. No fue culpa de nadie. Pero no quiero tocar el tema,
0: Luqueño. No, Luqueño no, prefiero no también.
2: Nona. Hablando de inestabilidad emocional.
0: Luqueño no.
2: Luqueño no, chicos.
0: ¿Vos estuviste hoy en... o no venimos en Deporte de Primera Mano? Habló Fabio Venegas, yo no pude escuchar todo. ¿Qué dijo? Grandes rasgos así. Piloteó. Mira, ¿te parece pio 10, 12 días de vacaciones a este plantel fracasado? Lo que tenga que hacer es darle de baja y que ya vengan lo que tienen que venir. ¿O no le van a pagar estos 12 días a los jugadores?
2: Y probablemente.
0: Le van a pagar igual. Vos no podés hacer una pausa en el contrato que tenés. Tenés contrato un año, no es, te va 12 días y no te pago, te descuento. Le van a pagar igual. Entonces, si le vas a pagar, dale 4 días de descanso. ¿Sabes qué?
2: ¿Cómo pio 12, 15?
0: Tomate 4 días. Claro, el 14, ya están libres ahora y vuelven recién el 14 de junio.
1: Reserva también. Ya le midieron
0: todo y dentro de cuando vuelvan tiene que tener ciertas medidas. Qué increíble, ¿eh? Bueno, voy a mirar acá el calendario. Jean Paul ya nos pone todo nervioso, ¿viste? Domingo 14. Domingo.
2: ¿Por qué?
0: Y lunes 15.
2: Y ahí me puso nerviosa.
0: Sí. Bueno, está ganando Recoleta y muy bien por Recoleta. ¿Quién diría? $70,000 de su presupuesto mensual. Luqueño con $300,000. Lo único que hizo fue papelón en la Sudamericana. Bueno.
3: No tenemos elección.
0: No hable de Luqueño.
2: Atendé lo que dice mi hijo. Mamá, ya que tocas el tema de estabilidad emocional, yo dejé de ver los 90 minutos del partido de Luque,
0: sí,
2: porque me siento que me hace mal, sí, y tengo mi presión alta, ni nada por el estilo. No tengo presión alta ni nada por el estilo, pero emocionalmente me hace mal y quiero romper todo. Bueno, eso es porque, mira, el amor que uno tiene a la camiseta, es no los sí, colores, sí, y te da rabia, o sea, una especie de rabia.
0: Una bronca.
2: Sí, actuar por impulso es lo que no podés hacer, Diego. Pero está permitido sentir todo esto, pero si actúas por impulso, eso no. Bien, después, bien, dando continuidad, digo bien, un poquito a nuestro tema, tenemos las 6 categorías básicas de nuestras emociones. La primera categoría corresponde al miedo. Este miedo que no nos deja. El miedo es una emoción negativa que se considera dentro del rango normal. Miedo. Hay que tener miedo. O sea, se considera relativamente normal por la emoción emitida en el momento. Por ejemplo, vos vas a hablar con una persona y no sabes si cómo te va a ir, si te va a ir bien, te va a ir mal. Vas a entablar un primer trabajo en la parte laboral. Esa entrevista que te vas a hacer con la directora de recursos humanos, con el presidente de no sé quién, de tal cosa, ese luego te causa una adrenalina diferente, ¿verdad? Ahora, lo que nosotros tenemos que controlar es cuando ese miedo se desborda. ¿Por qué? Porque hay una anticipación de una amenaza o de un peligro. Siempre el cuerpo y la mente están en estado de alerta. Es por eso que el miedo puede ser producto de una ansiedad, una incertidumbre, una extrema inseguridad, que esa inseguridad hoy en día parece que está a flor de piel. Todas las personas parece que nos volvemos inseguras, hasta de lo que vamos a comprar. Por ejemplo, yo veo este producto y no sé si es falso. O sea, estoy en mi ley y mi derecho a ver si esto es falso, porque soy yo la que voy a invertir en esto. Pero que esa inseguridad no se vuelva extrema. A eso nomás lo que quiero llevar. Y a través del miedo, a través de la primera categoría básica de las emociones, la función principal del miedo es la protección. La función principal del miedo es proteger no solamente a lo que estás haciendo, sino a lo que estamos diciendo también. Después, la siguiente categoría se basa en el efecto sorpresa. ¿Por qué el efecto sorpresa? Porque vienen los sobresaltos, vienen los asombros, vienen el desconcierto. Se puede dar de una aproximación cognitiva para saber qué es lo que está sucediendo. La sorpresa, por ejemplo, se da en casos así muy positivos, donde alegra la situación por la cual estás viendo algo que te gusta ver, ¿verdad? Y su función específica es transmitir tranquilidad, orientar a nuevas situaciones, hacer lo permitido, lo que te gusta, porque el efecto sorpresa sí o sí tiene que estar. Después de un miedo, tiene que haber un efecto sorpresa. Después de la parte negativa, siempre tiene que haber la parte positiva. La tercera categoría básica de una emoción está en la aversión. ¿Qué es lo que es la aversión? Efecto aversivo. Todo lo que corresponde a la parte de aversión son los disgustos, las rabias, la ira, la cólera, el llanto excesivo con mezcla de situaciones intolerantes. Cuando existe una aversión, se suele alejar de esa situación que te produce irritabilidad. Eso es la parte aversiva. Y la función de esta emoción aversiva produce rechazo a todo aquello que tenemos por delante. ¿Por qué? Porque yo me siento disgustada por una situación que un ejemplo, ¿verdad? Una compañera me hizo a mí, pero no es cierto. Ella está dando su no puedo decir, a ver, quiero tratar de dar un ejemplo clásico. Cuando una persona habla de vos sin fundamentos, eso me disgusta a mí. Eso es una situación que hace que obviamente yo no pueda tolerar, porque no es cierta. Entonces, ¿qué hago yo? ¿Qué debo hacer ahí para proteger mi emoción? Yo tengo que salir de esa situación donde a mí me produce esa rabia, esa irritabilidad. ¿Me están comprendiendo, claro, verdad? Y son situaciones que marcan. Voy a decir, ¿cómo puedo manejar mi situación? Este caso, voy a tomar el caso de la irritabilidad. Vos no estás manejando tus emociones cuando vos enfrentás lo que te dicen, lo que vos sabes que no es cierto. Por ejemplo, vienen a decirte a vos, sabes que vos le contaste a la directora lo que vos hiciste, y vos ahí le enfrentás a sabiendas de que vos no hiciste eso, de que vos no le contaste, vos no te fuiste con el chisme, vos no sos parte del chisme, vos no sos el que creas conflicto, pero a vos te dijeron eso y vos, en vez de salir, utilizar la huida, la evasión, ¿qué haces vos? Enfrentás y ahí vos armás un conflicto más. Ahí no estás pudiendo manejar tus emociones, porque te ves reflejado en la irritabilidad y le vas a gritar y ahí puede pasar a mayores, se pueden pegar, ¿entendés? Ahí no manejamos nuestras emociones. Por eso yo siempre le pregunto a todos mis pacientes en general, ¿qué, ¿qué fue lo que te impulsó a que vos tomes esta actitud? ¿Qué fue lo que pasó para que vos hasta este punto puedas reaccionar de esa forma? Y ahí nos vamos y regresamos a un punto, pasamos a otro punto hasta llegar al estado cero, para saber de dónde se produjo esa emoción tan drástica. Es así. Y en todos los casos, no solamente la parte de la que estoy mencionando como ejemplo, sino en todos casos. Y la que antecede a la irritabilidad es la ira. La ira es la cuarta categoría de la emoción. Hay veces que la gente no puede manejar su ira. ¿Qué es lo que es la ira? Es la rabia incontenida. Hay gente que no puede manejar. Vos solés escucharle a las personas infanto que no pueden hablar y te gritan. Sí. Pero te gritan y te ofenden. ¿Entendés? Esas personas las que no tienen el buen manejo de sus emociones y utilizan la ira como para herirle a una persona, esas personas son las que perdieron todo en su vida. Así nomás te voy a decir. Claro. Es más, vos sabés que te vas a enfrentar a esa persona y no le vas a ganar nunca. Entonces vos, por salud mental, vos tenés que salir de ese lugar. Porque no le ganamos a eso, ¿entendés? Y esas clases de personas pues no saben hablar.
0: Arturo Rubín suele decir, el matrimonio es el aprendizaje a vivir en desacuerdo. Y cuánta razón que tiene, ¿verdad? Porque a veces tenés que... estás en desacuerdo y uno de los dos tiene que ceder.
2: ¿Y qué pasa si no cede?
0: Y bueno, y termina el matrimonio. Porque a la larga eso va a ir, creo yo, ¿verdad? Vos sos la especialista que nos va a poder analizar. Pero si ni vos ni yo cedemos, vamos a empezar la pelea, la discusión, va a subir de tono, nos vamos a enemistar, vamos a dormir separados, pero después estamos en la misma casa, ya no nos podemos ni ver, y después ya viene la parte física. Del insulto ya pasa a la agresión física. De la agresión física, ella le mata a él o él le mata a ella y termina siendo una tragedia.
2: Pero quiero que entiendan que antes de llegar a este suceso que está comentando Víctor Infanto, tuvo que haber pasado por situaciones, ya sea de distintas índoles. No es que viene nomás de forma consecuente y se claro. Producen los hechos. Esto tuvo que como te explico, la sumatoria de distintas situaciones que llegaron a...
0: Por eso es lo que digo, pero el origen pues tiene que ser, vos considerás que tenés la razón, yo considero que tengo la razón. Y no vamos a ir para un mediador o a un... que lo ideal sería, pero bajando a nuestra realidad del mundo real, qué bueno que sería que todos hagamos sesión o terapia de pareja, por ejemplo. Uh-huh. Una persona capacitada que vaya y consulte con un terapista de pareja, diga, bueno, vamos a tratar de mediar, de buscar, de conciliarnos. Pero en realidad nosotros tratamos de arreglar nuestra situación y no nos ponemos de acuerdo, vos tenés la razón, yo tengo la razón, y los dos, nadie quiere ceder, nadie quiere darse brazo a torcer.
2: Algo que es muy llamativo dentro de unas intervenciones terapéuticas de pareja es que cada uno quiere tener la razón. Y yo les digo y les hago poner sobre la mesa de que ambos aquí, o sea, que aquí nadie tiene la razón, que ambos deben especificar lo que ellos deseen o parezcan, ¿verdad? Y no, yo quiero tener la razón, no, él o otra cosa, no, esto.
0: Y a veces, bueno, que eso vamos a tocarlo en otro programa porque ya nos queda poquísimo tiempo.
2: ¿Ya?
0: Sí, ya 45, rápido. Ya lo está por ser, tenemos que hacer la última pausa. Ese tema del miedo que ya tocamos también alguna vez, pero el miedo a la soledad o el miedo, no, me decía una persona, peor solo que mal acompañado, dice el refrán, ¿verdad? Y esta persona me decía, bueno, y prefiero estar con él que estar solo, peor con fulano que mal acompañado. O aguantaste con fulano para no estar mal acompañado, un error
2: garrafal.
0: Y después terminan la relación de pareja y se convierten en grandes amigos en algunos casos,
2: y en otros casos
0: enemigos acérrimos, no se pueden ni ver, ¿verdad? Y después él hizo pareja y peor, ¿verdad? Y los hijos también, que siempre hablamos contigo también de estos temas, ¿verdad? Pero yo tengo casos, por ejemplo, no te digo que conviven, pero matrimonios que se separaron tienen hijos en común. Ella ya hizo otro marido, otra pareja. Él hizo otra esposa, otra pareja. Conviven felices los cuatro, diría Maluma, ¿verdad? En el sentido uh-huh. que, bueno, vamos a tratar de llevarnos relativamente bien. No, es que tampoco se llaman y se cuentan sus problemas y son grandes amigos, claro. pero por lo menos él se puede sentar a compartir una cena con su ex esposa y con su actual marido, y ella le acepta a la actual esposa y comparten los cuatro. Ahí están los hijos jugando, ella ya tiene otros hijos, él tiene otras
2: hijas. Para que eso se proceda, para que eso se llegue a concretar, ahí no solamente debe, hay muchas cosas que deben formalizarse. La primera de todas es la madurez. La madurez.
0: No, ha de ser fácil, digo yo, ¿verdad?
2: Con que encarás la situación. Porque déjame decirte que esto también puede ser esporádico, puede ser momentáneo. Ah, no, para que llevemos la fiesta en paz, un ratito nomás le voy a aceptar a tu pareja, pero después te voy a hacer la vida imposible, ¿entendés? Claro. Esto tiene también su repercusión y su consecuencia. Pero, mira, buen tema para tocar el próximo
0: martes.
2: Sin problema, va a tocar el miedo a quedarse solo.
0: Sí.
2: O sola.
0: Bueno, hagamos una pausita, Jean-Paul. Vamos a la pausa y a la vuelta estamos con el cierre a cargo ya de la licenciada Leticia Flores, que va a ser la reflexión de todos los martes.
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Bien, ahora sí, tenemos como cada martes la reflexión de la noche. Y tiene como tema: controla tus emociones, no dejes que ellas te controlen a ti. Un gran filósofo, Séneca, dijo: si no puedes controlar tus emociones, no podrás controlar tus acciones. Y la verdad, tenía muchísima razón. Las emociones son como un río desbordado. Si no aprendes a guiarlas, pueden arrastrarte hacia decisiones impulsivas y consecuencias inesperadas. Controlar tus emociones no significa reprimirlas, sino entenderlas, reconocer su origen y actuar desde la razón, no desde el caos. Cuando tomas el control de tu mundo interior, recuperas el poder de tus palabras, tus decisiones y tu vida. Y al final, quien domina sus emociones puede llegar a dominar su destino. Cuando sientas ira, cuando sientas una rabia, una tristeza o miedo, pregúntate: ¿qué me está enseñando esta emoción? ¿Es una reacción o a algo real o una sombra que mi mente está proyectando? Al reflexionar antes de actuar, comienzas a tomar el control de tu mundo interior, y con ese control recuperas el poder sobre tus palabras y sobre tus decisiones. Recuerda algo: el verdadero poder está en tu mente. Usa la razón como tu guía. Navega hacia donde quieres llegar. Reflexiona, respira, ajusta las velas de tu mente hacia el destino que deseas, porque quien domina su mundo interior encuentra su verdadera libertad. Ojalá que te haya servido esta reflexión a modo de poder controlar nuestras emociones, aquello que realmente sentimos y aquello que realmente pensamos. Muy buenas noches, agradecidos a todos los oyentes quienes hoy nos sintonizaron, y nos encontraremos el próximo martes en el programa Despierta.

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0: 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Ñane temperatura, y co, ñande, co, pujare, peipiro, ubo, yave. 13 grados en la ciudad de Luque. 13 grados, y co, ñande, co, pujare, bebe. 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

0: 5 de la mañana, 29 minutos. Se están pura jeco, pujare veré, guá. 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O mantener en la ciudad de Luque la temperatura con miércoles 27 de mayo del año 2026. 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Ya saluda a mí, ñañene amigo, cuera ñañene en dúa, jina copujarebe, al amigo Miguel Villalba, Recalde, como siempre, escuchando Serena Purajay con la señora Eva, desde la zona de San Lorenzo y Eñenerendú, gracias por la sintonía de Xenetá Purajay Copujare Veregua. A la amiga Laura Melgarejo, gracias por la sintonía. A Beiña, hombre, Uaína, oye, prepara más, ojo, tamamba, apoge, Iñande, a ver, zona aeropuerto de Laura, gracias por la sintonía. A la amiga Juan Carlos Paniagua, te estoy escuchando desde la zona de Lambaré, Juan Carlos, gracias por la sintonía de Xeretá Purajey, Copjarevere, Jehuá.
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5:46 en Etapura, Jico. 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Xenetá Pura Jairu Vive. Saludos a la amiga Jazmín González, como siempre escuchando Xenetá Pura Jairu desde la zona de Loma Merlo, en plena sintonía. Ñanerendú y nada, la amiga Jazmín desde la zona de Loma Merlo, como siempre. Al amigo Armando Centurión, Armando Centurión desde la zona de Itapuamí, desde la novena compañía Itapuamí, Ñanerendú ahí. Buen día, amigo Gustavo. Ñanerendumina a Gracielita de Ocampo Vera, excelente la programación. El amigo, como siempre, Lino Pastor Franco, Itapuamí ahí, Ñanerendújina, Lino, todos los días, Ñanerendújina, ya saluda, mira, cuando usted, a Gracielita, Ñanerendújina.

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Ya saluda a Mina, a la profe Blanquita Caballero desde Pacaraí. En plena sintonía de se me está pura ahí, co. Eco, pues jare ver, ve, ñande. Llamo Serenata, su vez, y co, pues jare ver, ñande, nerendújina, preparando ya para el día laboral, y ojo, estamos. Un boevo, la profe Blanquita Caballero desde Upacaraí, gracias por la sintonía. Hacen está por ahí. Uy, está venenda eco, éramos las 5 de la mañana, ya ve, ni me llegó, está bañando, y era joma, oreco, aracoa, begua.

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0: 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Muy buenos días.
2: Muy, pero muy buenos días. Son las 7 de la mañana con 8 minutos y una temperatura de 13 grados en la República de Luque. Esta es la ZPB 152, transmitiendo desde Manuel Domínguez y José Concepción Ortiz. Estamos en el barrio Julio Correa de la ciudad de Luque. Azul y Oro Ñande Radio 94.7 MHz. Nuestro sitio en internet www.fmazulioro.com.py. Nuestras redes sociales en Twitter, en Instagram, en Facebook, en TikTok, Azul y Oro Digital. El WhatsApp que ya está habilitado a partir de este momento, el 0971-947-947. A partir de ahora y hasta pasadita las 10 de la mañana, en este día miércoles 27 de mayo, el año 2026, hacemos Notimúsica. Bienvenidos.

0: Ayer en la sala de sesiones de la Junta Municipal de la ciudad de Luque, apareció la presidenta de la Contraloría Ciudadana, que dicen es precandidata a concejal municipal, entonces está con cierto interés político, haciendo un show absolutamente innecesario, entregando un certificado a los concejales municipales, orientada por la concejal Belén Maldonado, según mencionan sus propios colegas, de reconocimiento. Terminó en un escándalo su presencia. Escuchemos parte de lo que ocurrió ayer en la Junta Municipal.
1: La audiencia pública, rendición de cuentas. Nada más eso, quisiera yo leer lo que dice, ¿verdad? El certificado que se le va a entregar acá. Uno de los concejales dice así: reconocimiento, mejor categoría al silencio 2026. En mérito a su destacada participación en permanecer en absoluto silencio ante la no realización de la audiencia pública rendición de cuentas a la ciudadanía, demostrando así un firme compromiso con la falta de transparencia y con la exclusión de la participación ciudadana en la gestión pública. Porque tenemos que entender que cerrar un espacio de diálogo y que la Junta Municipal no haya dado postura, no haya dejado bien en claro su postura, es algo que tenemos que lamentarnos todos los ciudadanos luqueños. Por este reconocimiento, creo que la ciudadanía tiene que... No podíamos quedarnos con los brazos cruzados. Esto tiene que quedar en la historia, una vez más, que el intendente no rinde cuenta de frente a la ciudadanía.
2: Tiene la palabra.
3: Presidente, en forma personal, yo realmente no me voy a prestar para un circo. Nosotros siempre hemos estado apoyando todas las posturas que fueran a favor de la transparencia, inclusive en su momento hemos reglamentado todo sobre las audiencias públicas, entonces siempre estuvimos a favor de esto, presidente. Y sinceramente yo no me voy a quedar para que solamente se arme un circo, presidente. Eso nomás quería manifestar. Muchas gracias.
4: Por favor.
5: Buenos días, presidente, y a la gente de la Contraloría, colegas. Presidente, por supuesto que nosotros, cuando la colega Belén Maldonado,
6: un ratito, no terminar.
1: Le voy a estar entregando mientras usted habla.
5: Yo le devuelvo, yo no necesito, señora.
7: Esta gente dice
5: que no están en campaña política.
2: Por favor, vamos a respetar, colega, está hablando el concejal.
5: La Junta Municipal le habían dado espacio a la Contraloría Ciudadana a poder presentar su representante para estar presentes en las sesiones, en las comisiones, tenían representantes los de la Contraloría. Pero por supuesto, como ellos se pelean todo entre ellos, habían dejado de participar su representante en esta Junta Municipal. Esta gente dice que no están en campaña política. Por supuesto que están en campaña política. ¿A quién le van a mentir? ¿A quiénes le mueven esta gente? Pero por favor, aquí siempre le hemos atendido. Presidente,
2: por favor.
5: La payasada de esta gente de siempre.
8: Presidente, esto.
1: De esta manera.
8: Presidente.
2: Por favor.
1: Desacreditar
2: tu lucha. No tengo vergüenza. Se levanta el concejal. No tengo vergüenza. Seguimos con la sesión.
5: Presidente.
2: Tiene la palabra,
5: concejal. Es realmente lamentable. Nosotros en muchísimas ocasiones. Esto es perverso, presidente. Yo lamento mucho que se tengan que utilizar organizaciones ciudadanas que pueden cumplir un rol muy importante en la construcción social, que se tengan que utilizar con fines tan perversos como estos. Salgan a la cancha, busquen sus votos, pero respeten las organizaciones civiles.
2: Esto es
5: perverso, y que la ciudadanía se entere y ojalá le reclame cuando salgan a recorrer.
9: Y
4: qué bárbaro.
6: Toda la palabra, concejal Manuel Achucaro Gil.
4: Presidente, a modo de no dejar nomás, no, importante, concejal, que podamos ser siempre claros en esto. Cuando iniciamos las sesiones, cuando iniciamos este periodo en la Junta Municipal, la Contraloría había solicitado representantes para que puedan participar en esta Junta Municipal. Y recuerdo que el colega Rómulo Pérez fue presidente de la Junta Municipal. Y aquí todos los concejales hemos permitido por una resolución, concejal Pérez, que representantes de la Contraloría Ciudadana de Luque sean partícipes en cada sesión ordinaria, extraordinaria y en la reunión de comisiones. Pero por supuesto que ellos, como siempre, se pelean entre ellos, luego han dejado de participar de esta sesión. Y nosotros hemos trabajado en la ordenanza de la audiencia pública. Ahora, ¿qué podemos hacer nosotros si el intendente no hace su audiencia pública? Por supuesto que aquí se reclama, la concejala por supuesto reclama, siempre le hemos acompañado, pero por supuesto que algunos no tenemos seguramente la astucia de empezar acá a bailar, a gritar, a ser irrespetuoso entre colegas. Por eso no hacemos lo que ellos quieren que nosotros hagamos, pero hacemos las posiciones firmes y responsables, presidente, en esta junta municipal para hacer lo que se debe hacer. Y dicen que no son candidatos. Por supuesto que son todos candidatos, siempre fueron candidatos, y los votos se deben ganar en la calle, la gente con la confianza. No venía a hacer un circo como esto, presidente. Yo no me tomo de ninguna manera por aludido, porque siempre he trabajado en favor de la gente y de la ciudadanía por encima de mi partido político, porque soy un luqueño de quinta generación y quiero que mi ciudad de Luque cada vez pueda tener el desarrollo que necesita la ciudad. Y ya no es momento de las peleas de los políticos, porque a la gente no le calienta las peleas a los políticos, sino la de poder llevar adelante una ciudad en desarrollo para todos. Así que lamentable la actuación de la Contraloría, presidente. Gracias.
9: Gracias, Contraloría. Abrazo, señor Ramón Serín.
10: Gracias, presidente. Lamentable es la actuación de esta señora. Viene a avasallar, a faltar al respeto, a ser maleducada. Nosotros en ningún momento, yo creo que a esta junta le ha faltado el respeto. Al contrario, siempre consideramos que hasta tienen razón. Se acompañó siempre. Pero ¿qué podemos hacer si la intendencia, el ejecutivo municipal, no se pone la pila y no hace la audiencia pública? Nosotros no podemos ir a meterle un revólver en la boca al intendente o a su equipo para que rinda cuenta. Eso ya es algo personal. Nosotros siempre, todos, sin excepción, apoyamos para que se lleve adelante. Es más, aquella vez que se hizo, fuimos los primeros en estar ahí. Acompañamos, todos acompañamos. Pero no es la forma de ir a faltar el respeto, porque nosotros nunca le hemos faltado el respeto. Yo creo que siempre le hemos tratado con educación, con respeto, con decoro, para que venga a faltarnos el respeto, a ofenderlas. Esto es un avasallamiento. Y es cosa de esta mujer. Porque yo te puedo asegurar que el resto de su comisión no va a estar de acuerdo con lo que ella hace. Ella y alguna más. Bueno, hasta ahí nomás. No quiero perder los estribos. Pero tenemos que ser un poco más consecuentes y coherentes entre nosotros. Está bien, sí. Yo me he opuesto tenazmente a que no se haga la rendición de cuentas. O que me opuse. No, ¿por qué se va a hacer? Al contrario, todos dijimos que se haga. Le acompañamos a la colega. Porque tiene razón. Es algo constitucional, es ley. Pero, ¿qué podemos hacer nosotros? Nuestra voz tiene un límite, que es apoyar, pedir, solicitar. Madre, eso no podemos hacer. ¿Y por qué va a venir a faltarnos así al frente? Yo creo que esta junta se merece también un poco de respeto. Nosotros no somos un trapo sucio para que nos quiera venir a tratar así esta señora. Y con todo respeto también le digo. Y entre nosotros luego tenemos que respetarnos también. No irnos un poco más allá buscando algún rédito en este momento político. Porque no es así. Mi colega, cáncer no le ganaba al partido voto. La Yurupe Uiresa deja teatro. Porque el teatro se va a construir ahora. Ahí que se vayan. Hasta luego.
11: Gracias, presidente.
9: Gracias, concejal. Tiene la palabra el Rómulo Pérez.
10: ¿Yo? Sí. Bueno, presidente, parece que hubo mucho barullo cuando yo estaba empezando una idea que me parece importante desde el punto de vista político, de la construcción social, que si bien son importantes muchas veces estas escenas histriónicas para llamar la atención de la gente, no deberíamos de extralimitarnos. Últimamente parece que nos quedamos ahí nomás ya. Tenemos que usar eso para llamar la atención de la gente, pero tenemos que darle también contenido y contenido serio al quehacer político que hacemos. Y quiero permitirme hacer una aclaración con relación a lo que manifestó el colega Manolo, disculpe que lo mencione. Acá el problema no es la Contraloría Ciudadana. Creo que la Contraloría Ciudadana realmente durante muchos años vino haciendo una tarea muy importante en su ámbito como organización ciudadana. Y yo conozco gente muy interesante. Se dio en el uso de la palabra, señaló, ¿verdad?, de que se puso al frente, las cosas comenzaron a desvirtuarse en esa organización. Y por otro lado, destaco también lo que señaló el colega Manolo, y disculpe que lo vuelva a mencionar. Habló de que la señora es candidata y me parece que tiene todo el derecho de ser candidata como cualquier otro ciudadano luqueño. Acá lo perverso, acá lo reprochable es que se use una institución ciudadana con fines distintos a los políticos electorales para hacer campaña política. Y me parece que en vez de construir ciudadanía, en vez de aportar para la construcción social, estamos con este tipo de acciones yendo en sentido contrario. Y es verdaderamente lamentable, ¿verdad? Hay una tarea grande de parte nuestra, de los políticos, de mejorar nuestras organizaciones políticas, sin dudas, darle más contenido, estar más cerca de la gente, pero necesitamos también que las organizaciones ciudadanas hagan lo propio. Pues si no, me parece que nos vamos a transitar por el camino que necesitamos para el verdadero desarrollo.
0: Parte de lo que ocurría ayer en la sala de sesiones de la Junta Municipal de la ciudad de Luque. Realmente un show grotesco, hasta dice quién. La concejal Belén Maldonado recorriendo la sala de sesiones ahí. Parecía ese modelo que entra en el cuadrilátero de boxeo, ¿verdad? Primer round que muestra ahí. Por supuesto, hay una diferencia abismal, ¿verdad? La señorita que sale. En el ring de boxeo suele, entre un round y otro round, hay una señorita que alza así un cartel y muestra y pega la vuelta. Bueno, y así mismo tuvo la concejal Belén Maldonado girando por la sala de. Hasta uno dice, está simpático otra vez, pero una argelería, en vez de estar buscando soluciones para que se arreglen las calles, en vez de estar buscando soluciones para que se puedan los puestos de salud, la unidad de salud familiar estén activando y operando normalmente, las escuelas que necesitan reparación, los fondos del FONACIDE, que la Junta Municipal tiene esas atribuciones, en vez de estar viendo dónde se puede y cómo se puede mejorar el transporte, tantas cosas que tiene que hacer la Junta Municipal. Y ayer gran parte de la primera parte, valga la redundancia, de la sesión, se trató este tema de la Contraloría, que si es que yo no sé, yo no ni la conozco a la señora que estuvo y que creo que es la presidenta de la Contraloría, si es candidata, como dice Rómulo Pérez, tiene todo el derecho, pero que entonces no quiera tomarnos a todos el pelo y tratar de sacar un beneficio, porque ¿a quién le convence a su electorado de la manera que más puede? Pero bueno, este es luego el sistema que se está instalando en los últimos tiempos, ¿verdad? Y después, estoy seguro que van a aparecer las y los fascistas y nazis que vos no estás de acuerdo con su opinión y sos lo peor, sos un vendido, sos un traidor, sos un esto, sos un aquello, sos. Claro, porque al no darle la razón, sos lo peor. Que es el estilo que usa Belén Maldonado, eso hay que decir también, ¿verdad? Es que está sola y que es violentada y que es agredida, pero ella puede decir y puede hacer absolutamente lo que quiera. Pasando a otro tema, dejando de lado esto que ocurrió ayer en la Junta Municipal, ayer también fue noticia, y noticia a nivel nacional, la detención del precandidato a concejal Roberto Cubilla. Y apareció en escena el abogado Oscar Tuma. Al margen de la detención, que ayer estuvimos toda la mañana, prácticamente desde las 7 de la mañana, con la información de la detención de Roberto Cubilla, hasta que empezó la Junta Municipal, estuvimos hablando de ese tema. Fue noticia a nivel nacional. Estuvo en todos los portales, en los noticieros, en televisión, las radios hablando de esto. Y apareció en escena Oscar Tuma, que fue abogado de Alexander Gómez, hijo del fallecido exdiputado Eulalio Lalo Gómez. El abogado Tuma, que está también imputado e investigado por la Fiscalía por presunto lavado de dinero en relación a los bienes del hijo del diputado Lalo Gómez, sostuvo que los bienes de Alexander Rodríguez Gómez, hijo del fallecido diputado Lalo Gómez, continúan comisados y aseguró que el levantamiento de una medida cautelar sobre otros bienes no fue gestionado por su equipo jurídico. Según explicó, la situación se originó a partir de un camión cisterna que había sido vendido por Gómez tiempo antes de la causa judicial, aunque el comprador nunca concretó la transferencia correspondiente. Tuma afirmó que ese tercero habría contratado posteriormente a Roberto Cubilla, precandidato a concejal de la ciudad de Luque, hoy imputado y detenido, para levantar la medida cautelar y concretar la transferencia del vehículo utilizando supuestamente documentación falsificada. Pero escuchemos qué decía Oscar Tuma a medios de la capital, en este caso a Radio Ñanduti.
12: En primer lugar, hay que aclarar que los bienes del diputado Gómez están todos comisados, o sea, no tienen problema los bienes del diputado.
0: Sí.
12: Lo que sí hubo una situación, creo, con los bienes de Alexander Gómez, que tenía una medida cautelar, y esa medida cautelar se levantó, y debido a que la medida se levantó, se pudieron transferir sus bienes. Pero la imputación que se genera primeramente, se habla de que se conformó un equipo para levantar la medida cautelar que pesaba sobre los bienes de Alexander para que posteriormente se pueda transferir Alexander antes de que tenga el problema que tuvo un año antes o más, a lo mejor vendió un camión cisterna de bastante valor. La persona, sí, que lo compró nunca hizo la transferencia. Entonces, cuando Alexander entra en el problema judicial, esta persona, este tercero extraño que no tenía nada que ver con nosotros, contrata los servicios de esta persona que hoy fue detenida, para que Cubilla, justamente Cubilla, para que levante la medida cautelar de Alexander y que se pueda hacer la transferencia que se hizo con una firma falsificada y todo Alexander. Entonces, esa situación que generó un tercero, produjo que los bienes de Alexander no tengan medida cautelar, y a causa de eso se produjo el error, y posteriormente, al no existir ninguna medida cautelar vigente, se pudo transferir los inmuebles a mi nombre en concepto honorario y profesional. Eso es lo que nosotros denunciamos al Ministerio Público, donde le manifestamos de que toda la operación de levantamiento no lo hicimos nosotros, sino lo hizo una tercera persona que estaba preocupada por un bien que compró tiempo atrás y que lastimosamente le hizo la transferencia, que es muy común de nosotros los paraguayos. Compramos algo y no hacemos la transferencia. Ahora, yo mismo ando en un vehículo que compré en una concesionaria y no hago la transferencia por comodidad.
0: Bueno, parte de lo que decía el abogado Oscar Tuma con relación a esta situación que se dio ayer, la detención de Roberto Cubilla. En toda la prensa prácticamente se estuvo hablando de Roberto Cubilla, publicando sus antecedentes, y finalmente la Fiscalía imputó a Roberto Cubilla por el caso Copiafiel 2.0, según dice la información, la Fiscalía imputó al precandidato cartista concejal de Luque, Roberto Cubilla, y a otros dos sospechosos en el caso Copiafiel 2.0, una investigación sobre un presunto esquema para ocultar bienes vinculados al narcotráfico y evitar su comiso por parte del Estado. Los agentes fiscales José Martín Morínigo, Alejandro Cardoso Pereira, Francisco Cabrera y Diana Gómez imputaron al precandidato a concejal de Luque, Roberto Cubilla Sanabria, y a otros dos presuntos involucrados en el operativo denominado Copia Fiel 2.0. La imputación también alcanza a Roberto Santiago Ayala Galeano y a César García. Según el acta del Ministerio Público, existen suficientes elementos de sospecha sobre la presunta comisión de varios hechos punibles. Los tipos penales atribuidos son lavado de dinero, asociación criminal, producción inmediata y uso de documentación pública de contenido falso. Sospechan de estructura para ocultar bienes de narco. De acuerdo con la investigación fiscal, los imputados formarían parte de una estructura criminal dedicada a la enajenación y ocultamiento de bienes pertenecientes a personas vinculadas al narcotráfico. El objetivo, según la tesis del Ministerio Público, era frustrar el eventual comiso de los inmuebles y otros activos por parte del Estado paraguayo, debido a que dichos bienes serían productos de actividad ilícita, dice la información. Y con relación a la candidatura de Roberto Cubilla, él sigue siendo candidato, él participará de las elecciones internas del próximo 7 de junio. Su nombre seguirá figurando en la urna electrónica y hasta puede ser electo. Puede hasta pasar las internas y estará habilitado seguramente también, no seguramente, estará habilitado en las elecciones municipales del mes de octubre si pasa la interna. Puede ser electo incluso, porque esto recién el inicio de un proceso que se abre en contra de Roberto Cubilla. Recuerden ustedes que Rubén González Chávez, él incluso fue condenado y se presentó, ganó las elecciones, estuvo como concejal. Mientras no quede firme la condena, todo ciudadano paraguayo tiene derecho a elegir y ser elegido, salvo que esté privado de libertad y sea de cumplimiento imposible que haga uso de su derecho al voto o que pueda ser electo para asistir al lugar para el cual fue electo. Y ahora, hace un tiempo incluso, los diputados y senadores abrieron una nueva puerta o destaparon una nueva posibilidad, que le dan permiso a un miembro para que vaya preso. Pasó con Errico Galeano, que después se vio forzado a renunciar, y si no renunciaba iba a perder su investidura. O en el caso de Miguel Cuevas, o en el caso de Ulises Quintana, que fueron diputados. Se les concedió permiso para que vayan presos. Mientras están presos, estaban de permiso y consiguen levantar con alguna medida judicial y salir y recuperar, aunque sea provisoriamente, su libertad. Y bueno, y ahí se les deroga o se les readmite, en este caso a la Cámara de Diputados o a la Cámara de Senadores cuando fueron senadores. Siguiendo un poco con la información de Roberto Cubilla, del otro lado de lo que mencionábamos justamente, se publicó a través de las redes sociales del precandidato un comunicado oficial por parte del equipo político. Y vamos a compartir también para escuchar todas las versiones, como yo les digo siempre. Acá escuchamos todas las versiones. La información de la detención de Roberto Cubilla, pero también la versión del equipo político. Roberto Cubilla todavía no habló por ningún lado, por lo menos hasta aquí no tiene sus declaraciones. Dice lo que se publicaba a través de la página de Roberto Cubilla concejal y a través de sus perfiles personales también en redes sociales. Comunicado oficial: el equipo político del precandidato a concejal, doctor Roberto Cubilla, se dirige a todos los simpatizantes, amigos, correligionarios y ciudadanos que acompañan este proyecto político para expresar ante los últimos acontecimientos un llamado a la calma, la unidad y la prudencia, hasta tanto los hechos sean plenamente esclarecidos. Leo tal cual está el comunicado. Hoy, más que nunca, reafirmamos nuestro compromiso de seguir trabajando con convicción, responsabilidad y cercanía a la gente, fortaleza, hasta tanto los hechos sean plenamente esclarecidos. Leo tal cual está el comunicado. Hoy, más que nunca, reafirmamos nuestro compromiso de seguir trabajando con convicción,

0: origen y la trayectoria del doctor Roberto Cubilla. Además de cualquier acción dirigida contra candidatos y dirigentes del movimiento Somos Luque, creemos en una política basada en el respeto, el debate democrático y la igualdad de condiciones, y confiamos en que los hechos serán esclarecidos con transparencia y responsabilidad. A nuestros simpatizantes, amigos y compañeros, les pedimos mantenerse unidos, firmes y comprometidos, actuando con serenidad y responsabilidad en este momento. Este desafío no nos detendrá, por el contrario, fortalecerá nuestra convicción de seguir adelante con más determinación, trabajo y compromiso junto a quienes creen en este proyecto político. Afrontaremos esta situación con dignidad, firmeza y confianza, convencidos de que la verdad, el trabajo honesto y el respaldo de la ciudadanía siempre serán nuestra mayor fortaleza. Equipo político del doctor Roberto Cubilla, dice el comunicado que ayer se publicó, repito, a través de las redes sociales de Roberto Cubilla, en esta que sin lugar a duda fue la información del día en nuestra ciudad y cómo se le afecta a un luqueño y una persona bastante conocida en nuestra sociedad, porque es un precandidato, Roberto Cubilla, nadie va a desconocer, fue director de catastro de la municipalidad de Luque. Ayer fue noticia y hoy sigue teniendo repercusión. A propósito, la Fiscalía, el Ministerio Público, solicitó la prisión preventiva para Roberto Cubilla. Tendrá que el juzgado de garantías estudiar el caso y seguramente hoy se conocerá cuál es la situación y cuáles serán las medidas cautelares judiciales que podría obtener Roberto Cubilla. Si es prisión preventiva, si va a guardar reclusión en alguna penitenciaría mientras dure el proceso o hasta cumpla la pena mínima en el caso de que sea condenado, o consigue prisión domiciliaria, o logra tener al margen de la imputación, bueno, el juez puede decir no, que siga transitando libremente, no tiene ninguna restricción de privarlo de su libertad, aunque sea en su casa, porque la prisión domiciliaria también es una reclusión, solo que cambia el lugar de encierro, digamos. Va a estar en una penitenciaría, está en su casa y de su casa no puede salir. Se le podrían dar otras medidas, como ir a firmar el libro, prohibido cambiarse de lugar de residencia, prohibido salir del país sin comunicar al juzgado, etcétera, etcétera. Bueno, vamos a ver y vamos a darle seguimiento a este tema, a ver qué es lo que ocurre finalmente con Roberto Cubilla. Que escuchemos parte de lo que decía también una de las integrantes del Tribunal Electoral de la ANR con relación a lo que ya les decía anteriormente, que Roberto Cubilla sigue formando parte del proceso electoral de la interna de la ANR.
1: En Luque. Está detenido en estos momentos por órdenes de la Fiscalía, procedimiento del Departamento de Lucha contra el Crimen Organizado. Esta candidatura, ¿cómo queda considerando que estamos a pocos días? Igual él puede ser votado, él no puede ser votado, se tiene que retirar la candidatura, ¿cómo queda?
2: Y por un lado, ¿verdad? El Ministerio Público tiene toda la jurisdicción para realizar esta función, ¿verdad? Que es perseguir justamente el delito. Entonces, si él está a la fecha proclamado, o sea, no proclamado, sino que está a la fecha inscripto como candidato, probablemente, ¿verdad? Lo que surge ahora sería una capitis de minucio sobre él, ¿verdad? De manera que tendría que llegar una noticia del Ministerio Público en todo caso, pero el ser imputado y en este momento

0: que se le atribuya, ¿verdad?, indicios de delito, realmente, que yo tenga entendido, no hace que él ahora mismo sea dado de baja de su candidatura, porque el momento de la inscripción ya feneció, ¿verdad? O sea, a la fecha sigue siendo candidato. Lo que sí podría suceder es que él mismo renuncie, pero va a seguir estando su foto
1: en la papeleta.
0: ¿Verdad? Y esa decisión quedaría a cargo de los líderes de su movimiento, ¿verdad? Sería ya una cuestión más bien, digamos, de ética de parte de los líderes, ¿verdad? Solamente eso es lo que resta por el momento. Pero al margen, ¿verdad?, va a seguir la denuncia del Ministerio Público y el trabajo del Ministerio Público. Tiene que seguir la investigación y, bueno, vos sabés cómo son esos procesos, ¿verdad?
1: Sí, totalmente. Doctora, muchísimas gracias.
2: Parte de lo que decía la integrante del Tribunal Electoral Partidario de la ANR, Mónica Seifert, con relación a la citación de Roberto Cubilla. Bueno, vamos a seguir hablando y hay otras noticias también que vamos a desarrollar, vamos a estar ampliando e informando en la mañana de hoy. Son las 7:41, hasta pasadita a las 10 de la mañana. Hacemos Notimúsica en este día miércoles 27 de mayo del año 2026. Bienvenidos a Notimúsica.

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0: Son las 8 puntualmente, las 8. Vamos a ir a los títulos de los diarios. 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ABC Color en primera plana. Millonarios contratos para ex socio de Santiago Peña. Declaración jurada del presidente revelan orientados nexos comerciales. Para la Contraloría, las declaraciones juradas del presidente Peña exhiben solo transparencia y trazabilidad, como lo informó al Ministerio Público. Sin embargo, ellas revelan que la firma Wells S.A., de la que Santi era socio, capturó contratos públicos por 19 millones y medio de dólares desde agosto del 2023. Hubo pedido de informe en diputados, pero se pateó para próxima sesión. Otros lamentaron de que no se investigue en forma el evidente salto patrimonial. Peña declaró ayer que los que dudaron del origen lícito de sus bienes deberían pedirle disculpas por haber intentado manchar y afectar su figura pública, dice el diario ABC Color en el título principal. La foto principal, dice la albirroja, genera mucho entusiasmo. Cada vez falta menos para volver a ver a la selección paraguaya en una Copa del Mundo. Y en medio de la efervescencia que se genera entre los aficionados, van llegando los que integran la lista definitiva de los 26 jugadores que el técnico Gustavo Alfaro va a hacer pública el 1 de junio. ¿Cuándo que arranca el Mundial? El 26 de junio. Mundial. Me falta un mes exactamente entonces, ¿eh? Porque hoy estamos el 27. Antes hay el 5 de junio, hay un amistoso para despedir a la selección que viaja a los Estados Unidos. Como que se apagó un poquitito la efervescencia por la selección, pues bueno, no está jugando, no. Pero va a crecer de vuelta ahora. Y lo interesante, estar de vuelta en la cita mundialista.
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0: Caen políticos de Honor Colorado por supuestos vínculos narcos. Candidato a edil, hijo de ex diputada, dice en tapa este diario. Y gestión prebendaria de los Zacarías Irún en Itaipú llegó a consumarse, según revelan nuevos chats.
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0: Grande diferencia, trabajadores y empresarios cortan diálogo en torno al salario mínimo. Intendentes del cartismo, Luis Bello y Nenecho, dejan plazas en total abandono. Y a pesar de las objeciones, ya es ley el tren de cercanías.
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0: En la contratapa, Recoleta Fútbol Club, histórico, espectacular lo de Recoleta, ¿eh?
1: Fantástico, emocionante.
0: Le ganó a San Lorenzo, pero también empató con Santos en Brasil.
1: Sí.
0: Y creo que acá también empató.
1: Empató también. Tres empates y esta victoria que le...
0: Con el poderoso equipo de Neymar. Creo que con 8 puntos es el líder de su grupo y clasifica. Imagínense ustedes, sobre el poderosísimo Santos, sobre uno de los 6 equipos más grandes que tiene la Argentina, que es San Lorenzo Almagro, que ya salió hasta campeón de la Copa Libertadores, porque están Boca, River, Racing, San Lorenzo, Independiente, Estudiantes, probablemente son los equipos más grandes de la Argentina, y a ese equipo ayer en Buenos Aires le ganó el conjunto de Recoleta, ¿eh? Que ayer decíamos, con un presupuesto de $70,000 mensual, tranquilito, calladito, sin hacer mucha alaraca ni sin hacer mucho ruido, se metió entre los 16 mejores del continente, porque pasó a octavos de final el conjunto canario.
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0: El diario Etcétera, en la página 16, cae un precandidato cartista concejal por supuesto blanqueo de bienes de Lalo Gómez. Roberto Sanabria Cubilla fue detenido en su vivienda del barrio Primavera de Luque. Y aparece la foto con Horacio Carte y aparece toda la información que ya compartimos todo. O sea, hace un resumen otra vez del diario ese y ya habíamos leído todo y habíamos hablado bastante de lo que ocurrió con Roberto Cubilla.
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0: Diario Última Hora en primera plana cuestiona el maquillaje financiero de Peña en examen de la Contraloría. Cámara de Diputados pidió informe sobre dictamen a la Contraloría General de la República. La foto principal, albirroja comienza a palpitar el Mundial, volver a creer. Los primeros 14 jugadores de la selección paraguaya entrenaron ayer en Ipané. En días más se sabrá la lista definitiva de convocados. Una nueva esperanza mundialista toma forma. La selección que dice que va a tener muchos defensores en su lista oficial. Me acuerdo yo en el 2010 fue la última participación de Paraguay. Sí, 2010. Yo estaba todavía en radio primero de marzo. Y fuera de todo fanatismo, el mundial sirve para hacer un poco de platita también. Hacíamos la pollita. Podemos hacer casi se animan los compañeros, ¿eh?
1: ¿Cómo es?
0: Hacemos un desafío. Y vos nunca jugaste la polla. No. Tu época, ese que va a apostar. Y bueno,
1: yo con Nicky Vega no sé jugar.
0: Esas apuestas deportivas de que hoy fulano le gana a Mengano. Y suerte vea, ahora japité la recaudación. Me acuerdo en primero de Marcio. Y participaban todos los compañeros, porque si fue, imagínate, 16 años. Y sí, creo que 5.000 era la apuesta. ¿Verdad? Por ejemplo, vos pones Paraguay le va a ganar a Estados Unidos. Hay otro que dice, fuera de mi fanatismo, yo creo que Estados Unidos le va a ganar a Paraguay. Y después se junta todo y el que tiene mayor coincidencia
1: de resultado
0: gana todito. Bueno, esas cosas no sé. ¿Por qué hablamos de eso? Bueno, pero y hoy hacen esos oficiales, esa empresa que hace apuesta deportiva.
1: Sí, sí.
0: A eso se dedica finalmente, ¿verdad? Sí. Y esto era antes entre los compañeros de la radio. Bueno, vamos, Liliana, con algunas recomendaciones.
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0: El diario Última Hora dice, Bachi normaliza gestiones para correligionarios y defiende a Zacarías Irún. Cartismo rechaza expulsión. YPS empresarios respaldan a Fretes y plantean cambios a la caja. Saltan más irregularidades.
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0: El diario Última Hora también se hace eco y se descubre en presunta red de que simuló venta de bienes del hijo de Lalo. Lavado, se pregunta. Usaron la identidad de una fallecida para inscribir bienes según investigaciones. En la página 40 se publica, habla y aparece la foto de Roberto Cubilla y también la foto de Alexander, hijo de Lalo Gómez.
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0: A ver, vamos con algunos audios de la audiencia. Algunos odios lo dicen.
2: Víctor Infanto, Liliana, ahí los muchachos de lo que es Azul y Oro. La pollita, hay que habilitar la pollita, Víctor Infanto.
0: Sí, ahí ya tenemos. Acá ya dice, otro partido de 5.000 se juega. Bueno, yo no le iba a mencionar a esa empresa, pues no es mi oficiante. Y la quiniela a partir de 1.000.
1: Ay,
0: a partir de 1.000 no más se juega la quiniela ahora. Yo no, me acuerdo que en mis tiempos de quinelero se jugaba a partir de 100 guaraní, podía jugar. 100 guaraní, yo me acuerdo, o sea, ahí le odiaba a ese jugador que jugaba por 100, porque por 100 guaraní juega. Si bien a partir de 1.000 vos podías arrancar la hoja,
1: sí.
0: Tenía 10 lugares para escribir, por ejemplo, 20, 30, 50, 41, 46, 24, 10 números podías jugar. Y todito así en guaraní, anden vos escribiendo. Anda y gusto.
1: Mil,
0: ¿a quién le doy? Sí, sí, sí. Bueno, ¿a quién le interesa? Son las 8:14.

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0: Diario La Nación en primera plana. Chats muestran nexo entre Marcel y amigo de Yucio. Marco Vinicius tuvo contacto con el narco uruguayo. Y tren de cercanía, Congreso sanciona y pasa al Ejecutivo. Proyecto avanza sobre rieles. Rafael Filisola obligó pago total por obra sin acta de recepción. Y Gran Slam, histórico debut de Dani Vallejos en el Roland Garros.
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0: El diario La Nación en la contratapa, al menos dos sorpresas habrían la nómina de Alfaro. ¿Está la lista de los 26? Se pregunta este diario.
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0: Si le ven a un señor de barba blanca y tiene muchos pelos blancos, responde al nombre de Jean-Paul Pierre Ortiz Romero. Le estamos buscando, le estoy llamando y no me atiende. El hijo de Doña Flora, le estamos buscando a Jean-Paul. De barba blanca tiene, responde al nombre de Jean-Paul. Normalmente en este horario anda con una remera azul y amarilla, que informé la radio. Sí, es que se puede poner en contacto con la radio, le dicen, le están llamando, están buscándole. Pues le llamé a Jean-Paul y no me contesta.
1: 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Agua mineral natural Santa Isabel, te hace bien. ¿Qué era que querías saber con respecto a esta mención, alguien? ¿Qué era que me dijiste ayer? ¿Cómo que programación de agua?
0: La Santa Isabel, dijo un oyente, me envió. ¿Quién era que me envió? Ya sé, no le voy a nombrar porque no le voy a...
1: No le voy a quemar.
0: Pero dice, pregúntale a Liliana, ¿cómo va es reposición automática de agua Santa Isabel? Porque yo veo reposición manual. Dice que el agua te lo trae, baja el bidón, cambia y te deja. Tan automático.
1: Simpática,
0: ¿no?
1: Y
0: ven,
1: chica de
0: Dain. Sí. A ver, Nesele, ¿qué nos dice?
2: Buen día, Víctor, ¿qué tal? Te mando una que está saliendo un circular de ordenanza en el mercado. Se está siguiendo los protocolos de mejoramiento del mercado. Esperemos que la gente estatal sigan también su trabajo, porque acá ya se le dio el predio, ahora se está haciendo ya para el techo. Ahí está, en el circular dice todo lo de esto. Dale, Grito.
0: Gracias. Vamos a estar por el mercado en un ratito, doña Celé. Vamos a estar. El tema de los gatitos. Ahí en el fondo del predio, detrás de la pescadería, para la gente que conoce el mercado, hay un patio que los muchachos usan para hacer su asadito. Tiene un pequeño pequeño espacio ahí techado, digamos. Y ahora por lo visto que pusieron en condiciones para que ahí se le tengan los gatitos, para que no haya más ese enfrentamiento entre mercaderas, que una le quiere al gatito y le pone la comida adentro, otra dice yo vendo carne, vendo comida, y te ataca el gato y me perjudica, mis clientes no quieren más venir. Bueno, entonces el punto intermedio es ponerle en un rincón ahí a los gatos, ¿verdad? Entonces, bueno, vamos a estar por ahí en un rato a ver cómo va esa situación. Son las 8:21.

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0: Diario Popular, en primera plana, asaltan mina de oro y Poli era el jefe de los malevos. Comi identificó al Volai, no vino a trabajar, me dijo mi comisario y salió corriendo de ahí. Comi identificó al Volai, no vino a trabajar, me dijo mi comisario y salió corriendo de ahí. Ay, espérate. Comi ya sube.
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0: Él y copa, no aceptó su sustitu de ex. Ella le quitó la tarjeta de roja y él, oja, pues la hoga. Que los árbitros no hagan asunto y antes de dormir, ñatora. Poñeta de fútbol en TV y soltó consejitos. Ah, que los albirró, perdón. Yo dije árbitro, no sé dónde salió. Que los albirró. No, hagan asunto y antes de dormir.
2: ¿Eh?
0: Y Coral, iba, no por despecho, sino porque su amorichi cue no la valoró. El karma te llegó al perderme y... Ay, cuépete, me dan por la foto como ya rastale ya. Ah, la pinta. En la contratapa, no tengo dudas de que quiero continuar, dijo Gustavo Alfaro, entrenador de la selección paraguaya.
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0: Cayeron con moto ensalada. Luque corresponsal, una mujer y un caría quedaron detenidos en Isla Abogado tras ser sorprendidos con documentos falsos y una motocicleta de dudosa procedencia. Los apresados fueron José Rolando Gaona Galeano, de 32, y Caterina Elizabeth Méndez Ríos, de 27, ambos domiciliados en Fernando de la Mora. El procedimiento se realizó sobre la calle Campo Vía de Isla Bogado Luque.
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0: En la página 9 dice el Diario Popular, cayó un precandidato a concejal, es acusado de ser líder de lavado de dinero. Un operativo fiscal policial terminó con la detención de un precandidato a concejal sindicado como líder de un esquema de lavado de dinero. Afiche político del detenido durante el procedimiento, Roberto Cubilla, y aparece su foto, su número de lista, todo. La adopción en el marco del procedimiento Copia Fiel 2.0. Trae de vuelta todos los detalles de lo que ya hablábamos más temprano de la detención del abogado Roberto Cubilla.
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0: Diario Popular en tapa contra tapa y páginas interiores. Algunos audios de la audiencia antes de la pausa.
3: Todo buen día, Lili. Qué pucha año en el representante escuela. Qué pena, qué vergüenza. Y si el intendente no le rinde cuenta a la ciudadanía, ¿a quién le va a rendir? La ciudadanía luqueñao le paga su sueldo. 30 millones. Anda, y culpa de ñoja, el ogo era ja, o rendían a co cuenta. Nunca rindió cuenta, Dios mío. Qué vergüenza, qué pena, Aña, en el representante escuela.
0: Gracias, Marcia.
4: ¡Jean Paul! ¿Dónde estás, Jean Paul?
1: Ahí está, le está buscando. Ya le encontraste, contale.
0: Sí, ya me llamó, gracias a la audiencia, que rápidamente le encontró a Jean Paul y le hicieron saber, y ya se puso en contacto conmigo.
3: Buen día, Impacto, muchas bendiciones para vos, para tu programa. Hoy es para mí un día muy especial porque cumpleaños de mi sobrino, futuro intendente Manolo Achucado Gil. Le quiero saludar de parte de su tía Norma Gil, primos, tío y primo y sobrino. Quiero que le pase la hora de felicitaciones también. Te agradecida. Paz y bien.
0: Paz y bien, Norma Gil. Muchas gracias. Y muchas felicidades a Manolo Chucaro Gil, que hoy está de cumpleaños, entonces. Mira, muchas felicidades.
1: Feliz cumpleaños, sí.
0: Feliz cumpleaños anticipado, porque después lo vamos a hacer en el bloque de cumpleaños. Precandidato a intendente Manolo Achucaro Gil. Son las 8:30, los títulos de los diarios. 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

0: 8 con 40 minutos, 13 grados la temperatura. Después tenemos entrevista aquí en los estudios de nuestra emisora. Vamos a ir hasta exteriores.
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0: Transmitiendo a través de Azul y Oro Digital en Facebook y por supuesto la 94.7, la información nos lleva hasta exteriores. Estamos en la zona del mercado. Jean Paul, ¿qué tal? Adelante, buen día.
2: Hola, hola, hola, buen día, ¿qué tal? Aquí estoy, ya vine, ya llegué. ¿Qué tal? ¿Cómo andan? Bueno, estoy aquí en el mercado municipal número 1. Esta es la vista de... No veo yo mucho cambio, pero sí está un poquito más limpio. Este lugar del fondo, digamos, del mercado. Y bueno, veo que están con imágenes, lo que es la tecnología. A la par estaba mensajeando también. Y bueno, a veces funciona este sistema y a veces no. Pero bueno, acá estamos. Estoy aquí en bajando, mirando lo que es este fondo, que realmente es un espacio bastante, bastante grande, donde a lo mejor en algún momento se puede también hacer...

0: un espacio, porque tipo un parque, por ejemplo, y también, ¿por qué no?, el refugio para los gatitos. Hay uno de ellos, por ejemplo, que casi no se le distingue porque se confunde, ahí se va. Bueno, está un poco más limpio, sí, le falta un poco de cariño a este sector. Acá hay un techito que de repente sirve como albergue y comedor a veces de los muchachos, y también de repente va a tomar un descanso. Aquí puedo ir mostrando, ¿verdad? Estas plantas de corazón de la India. Hay plantas de mango. A lo mejor por esto es lo que se referían de que están haciendo algo. Ah, sí, están preparando. Acá se ve mejor, sí. Están preparando una especie de techito. Acá ya se está colocando, hay materiales. Y seguramente acá es donde van a albergar a los gatitos, ¿verdad? O tener una especie de refugio, ¿verdad? Y es un espacio bastante grande, algo así como tres terrenos hay acá, según podemos mostrar, y bueno, un lugar donde ya está un poco más limpio.
1: O sea que ese predio no se... Cuando se hizo la construcción, no se previó, no pertenecía todavía, no sé realmente bien la historia de ese sector, porque es un sector muerto del mercado. No sé, a lo mejor se podría hacer ahí un estacionamiento, pero no tiene acceso, pues me parece.
0: No,
1: habría
0: no
1: que
0: tiene.
1: Comprar la casa del costado. O,
0: este, por ejemplo, se puede comprar.
1: Del otro lado, ¿verdad? Entonces la municipalidad hace ahí un estacionamiento, que es una inversión importante, seguramente. Ya se le va a saber bien la historia y nada de por qué está ese espacio muerto, si vale el término.
0: Buen día, ya se le, ¿cómo estás?
2: Buen día, Jean Paul.
0: Va al aporte.
2: Todo bien.
0: Baja aquí el volumen de tu. Va al aporte.
2: Yes.
0: A ver. Yeah. Ahí está. ¿Qué tal? ¿Qué podés contarnos un poco de acá? ¿Hace cuántos años que vos estás, ya se le, a todo esto?
2: Sí, yo ya estoy sacando ya los 45.
0: 45 años.
2: Sí, 45 años ya. Y yo te puedo contar la historia de este predio. Uh-huh. Este predio era que nosotros, por la asociación del mercado, era que conseguimos a través acá del vecino, que se hizo la mensura de su terreno y le sobró acá este predio, le sobró. Entonces ella nos avisó, la señora, y nosotros solicitamos. Todo este era fiscal, todo hasta salir 14 de mayo. Pero la gente de Aguilera no quiso dar, entonces ellos se quedaron y nosotros nos quedamos lo que nos tocó. Y acá era lo que se pidió para que salga a calle Bogarín, pero la municipalidad no llegó a comprar. La señora que tenía ahí su predio quería vender a 150 millones a la municipalidad. 3 años le esperó, pero no tuvieron eco con la municipalidad y se vendió todo a Virgen Rosario y se quedó este predio. Y por este era que una vez nos peleamos porque quiso enderezar acá a Virgen Rosario y nosotros no le damos porque va a quedar muy angosto ya. Y ahora estamos promoviendo acá para la casita de los gatitos. ¿Viste cómo ya esto yo, por ejemplo, ya le acostumbro acá? Y así nosotros queremos que vengan ellos a acostumbrarse. Ahí ya se trae para el techo, ahora se está haciendo el piso, se va a terminar. Y la municipalidad está mandando todo esto para hacer, y acá con el director. El director tiene buena predisposición y ojalá que la gente también apoye, Jean Paul.
0: Está más limpio, por cierto.
2: La municipalidad, la gente de la municipalidad a limpiar todo y se está onda. Entonces van a llevar todo, se está quemando algunas partes. Y algunos, leña, por ejemplo, viene a llevar la gente para su leña, esos retazos de madera, del mueble tirado. Y también yo quiero pedir a la municipalidad también que apoye acá al director y ver los lugares abandonados adentro, que la gente dejaron ya veado, encarpado, y ahí se juntan los animales, porque tiene pues posibilidad, porque la gente no está trabajando. ¿Y cuánta gente quieren trabajar? Y ellos no le dan esa facilidad a la gente. ¿Por qué no recupera la municipalidad los lugares abandonados y llama a la gente a dar que venga a probar a trabajar? porque algo vida acá, porque yo no hubiera venido más estos tiempos si no había vida acá en el mercado.
0: La pandemia y todo pasaron.
2: Sí, acá todo, yo hago todo, pasé toda mi vida prácticamente, desde los 24 años estuve acá en Yambol.
0: Para más la veda les perjudica, digamos, por un decir eso.
2: También, ese yo peleé cuando era más joven, peleé con la gente de SEAM, pero ahora yo ya dejo ya la veda, me hago de vacación la veda ya. Y así es, y ojalá que la gente tenga conciencia y mejoramos nuestro mercado, porque se necesita, no hay trabajo, dice la gente, y acá hay lugar de trabajo y se gana. Hay gente que deja su lugar y sale a la calle y abandona, y ahí los animales se juntan y hacen todo lo que quieran hacer, digamos. Pero si se educa, son educados. Yo tengo acá mínimo 10 animales acá que habitualmente ya están acá viviendo en este predio.
0: ¿Cuántos gatos más o menos hay?
2: Pues yo digo que debe haber 50. Porque donde te van no van a encontrar dos, tres. Pero si no le dan de comer adentro, van a habituarse acá. El tema es que le dan de comer, le ponen agua, supuestamente le miman. Y acá nomás tienen que venir a mimarle y darle de comer y darle todo lo que necesita. ¿Qué animales? Porque lo que son, yo le digo por eso. Porque no traen su vaca, su gallina, su chancho y traen también. Y el gato también tiene que ser educado, como cualquier animal que se educa. Si no se educa, se ata, se enchiquera también. Y si acá no se van a habituar, vamos a mandarse un alambrado y vamos hasta que se habitúe y después le largamos otra vez. Tenemos que buscar la manera, Jean Paul, a solucionar este, porque nos perjudica.
0: Y ustedes que venden pescado, que venden pollo también, carnicería, bueno, también.
2: No, a todo le perjudica. Lo que más le perjudica son la gente que usan las carpas que tapan. Se suben ahí hacen todo. Ellos los que más se perjudican por el olor, la parte higiénica es lo que estamos necesitando en el mercado. Y tenemos derecho a pedir al Estado una parte, porque nosotros nomás vamos a aguantar todo lo que se viene en el mercado. Como los supermercados, eso, cuando entran ya le largan, ¿verdad? Y nadie le demanda, y a nosotros nomás. Y acá un 90% de la gente está apoyando esto.
0: Víctor.
1: Ña Cele, buen día, mala oportunidad. Ña Cele, en el 2006 pero era este ofrecimiento, cuando Carjallo era, creo que cerca del 2008 o ya por el 2010, que fue el periodo 2006-2010, fue el periodo del doctor Carjallo como intendente, que se había inaugurado estas obras en el mercado, ¿verdad?
2: Sí, en el 2007 era que comenzó la pelea, digamos, para el 2007. Sí. Pero este, después de construir, después de que se haga todo, ya los planos, era que se consiguió. Acá la vecina era que nos avisó, y nos dijo para que solicitáramos. Y solicitamos nosotros.
1: ¿Pero en qué administración? Porque imagínate, hoy, primero no sé, yo creo que ahora ya una parte le corresponde a Virgen del Rosario, no sé si hay otro. Pues yo decía, no, mamá, antes que hablemos contigo, la municipalidad debería tratar de adquirir el predio como para que tenga entrada y salida a la calle. Entonces se puede construir un estacionamiento, se puede hacer un edificio de 2-3 pisos para hacer estos estacionamientos, como tiene el shopping La Galería, como tienen otros. Ahora pues sí se usa mucho, y eso va a ser de una gran ayuda para el mercado, porque hoy el problema principal, porque la gente no quiere ir, anda y pues ya está haciendo nada. Después está 5 o 10 minutos, sepo, me tomo y mandé, porque de alguna manera hay que organizar el tránsito. Pero ¿en qué administración este de 150 millones que no tuvo para comprar la municipalidad, o que no quiso comprar?
2: Y eran el gobierno de Carcayo. Cuando se construía, la señora ofreció para el mercado, tenía toda la voluntad, y esperó, y después nada, no, y vendió a Ignacio de eso.
1: Qué pena realmente, porque sí.
2: Sí, una pena era, nosotros queríamos eso.
1: Imagínense usted lo
2: mucho que nos peleamos, pero no conseguimos con la municipalidad a comprar.
1: Y pasaron 20 sí. años, 20
2: sí.
1: años.
2: Sí, así mismo, Víctor.
1: Bueno, y ahora ese rincón van a acondicionar.
2: Sí, ya se está ya haciendo la parte del piso, y ahora se va a hacer la parte del techo, y vamos a procurar así a mantener, y si no hay posibilidad, vamos a poner tejido y traer hasta que se habitúen acá, porque eso va a ser un poco trabajo y para hacerle habituar a los nuevos. Tenemos lo habituado, pero están los que no, lo que se dan, lo que la gente le da de comer adentro, está habituado donde comen, se van.
1: Bueno, y también porque veía el circular que nos enviaste, que sacó la dirección del mercado, sería bueno que también las mercaderas le acostumbren a los gatos, que es muy lindo la gente que le quiera las mascotas y que quiere tener animales, que está bien, pero que se tenga en este rincón que se está adecuando y acomodando para que se eviten así los problemas, ¿verdad? Entonces el que no le quiera al gato, bueno, no va a tener problemas porque hay un rincón especial y un sector destinado para los gatos, pero que también la gente que está adentro ya no le dé de comer para que se acostumbren a estar afuera.
2: No es así, Dieto, no es que nadie le quiere al gato. Nosotros necesitamos parte de higiene en nuestro trabajo. Nosotros pagamos inclusive parte de higiene. Y necesitamos eso porque los clientes también nos piden también la parte de higiene. Y nosotros mismos que estamos más de medio día acá, que estamos aguantando todo. No, es porque no se le quiere al gato. Se tiene que educar. Y ahora también las cámaras va a funcionar y la gente que viene a tirar también que tenga, van a tener consecuencias porque no se le va a perdonar. La gente que viene y está en cajones y deja ahí la vereda. Y ahora ya tenemos todas las cámaras y está asegurando la administración que se va a captar a esa gente también. Irresponsable que trae y nos tira a nosotros. Exacto. No tiene compasión de nuestro trabajo, de nosotros acá mismo.
1: Exacto. No, yo digo, de todo cogemos la viña del Señor. Pero que hoy eso está regulado, hay ley que protegen a los animales, se expone la gente. Pero, repito, esto para esa gente que hace el esfuerzo de darle de comer, que le compra purina, que le compra carne, hígado, pescado o lo que le dé de comer, que ahora se le debe comer en este patio y no ya dentro del mercado, donde se vende carne, se vende pescado, se vende comida, se vende verdura, se vende todo un poco, ¿verdad? Y hay gente a la que no le gusta y se va al mercado y ve que el gato está por ahí y dice, ¡ah, maracaya yema! Entonces, pensando en eso, porque finalmente el bienestar de todos los que están dentro del mercado.
2: Y así con el trabajo, Víctor, la gente con... Es muy fácil de venir acá a cuestionarnos que somos malas, que no le aguantamos, que no queremos, que todo eso. Inclusive la gente estatal viene y quiere cuestionarnos. ¿Y por qué ellos no vienen a hacer su trabajo? Ellos tienen presupuesto y no quieren venir a hacer su trabajo. Ellos tenían que venir, porque los estatales tienen, Ministerio de Defensa de Animales dice, ¿y por qué no viene si la municipalidad ya le da un predio para venir a hacer su trabajo? Pero ellos vienen para atacarnos a nosotros. Yo me defiendo de ellos porque yo vengo para trabajar, yo tengo que poner también para mi familia, en mi casa, y no puedo venir acá a cuidar gatos. Yo no vengo a cuidar, en mi casa cuido a la manera que tengo que cuidar, pero acá no vengo para cuidar gatos, vengo para trabajar. Y yo tengo también dar también responsabilidad, tengo que dar higiene a mis clientes. Los clientes quieren también el gato, pero tampoco quiere a esta cantidad y que le salten todo ya por acá. Y después lo que dejan no es impresionante acá, Víctor. Ese es lo que se cuestiona, el gato del andar adentro.
1: Bueno, doña Celé, vamos a estar hablando. Jamás te con la piraina, ya se miran de piracuera, de copina,
2: decirle a Edito que la municipalidad nos viene a poner también la mano con el director acá para recuperar los puestos vacíos que están juntando los animales o toda la alimaña que hay. Que venga, recuperen todos los puestos vacíos, encapados, que tienen puertas cerradas, candadeados, los dueños están en España, están en Argentina, Bolivia, todas partes, y dejan acá o en la calle. Eso tiene que el director, darle al director la potestad y también la responsabilidad que recupere. Y pues damos una llamada a la gente que quiere venir a trabajar acá en el mercado. Por favor, también, vamos a insistir también. Vamos a trabajar por el mercado, ya es hora y día ya, Víctor, por favor.
1: ¿Hay puestos disponibles, vio, en el mercado, doña Celeste?
2: Muchísimas, hay puestos disponibles que están encarpados y llaveados. Sus dueños se van en la calle y otros sí que se van los extranjeros y que va a venir otra vez algún día a usar. Pero este que no es el lugar privado. Nosotros antes la municipalidad nos daba apenas en parte de cuando estábamos de, ¿cómo te decís? Cuando teníamos bebé nomás, o 2 meses nos daba. Pero tampoco dejar abandonada, teníamos que dejar a una compañera a usar y manejar limpio. Y cuando volvemos, ya nos entrega otra vez nuestro puesto. Y así tenía que ser acá. Y acá ahora no es así. Ya vean y dice que paga y se y dejan ahí tirado y no limpian.
1: Bueno,
2: así es.
1: Bueno, pero ahí lo que tendría que ver, porque es, si es que pagan, es un dilema,
2: Pero, bueno. El intendente dice que acá no se paga, no se paga. Ese no es problema. Nosotros que pagamos no podemos decir que no se paga. Y si es que nos cobran, pues ya es problema de ellos. Tienen que buscar el mecanismo a cobrar. Tiene que cobrar. Esa es su justificación. Macanada que hace él, que no se paga y no tiene más interés por el mercado. Pero nosotros que estamos trabajando y ganando día a día acá, tenemos interés por el mercado.
1: Bueno, vamos a decirle a Arambula, Surubila, Rodaja.
2: Surubila, Rodaja está a 90 y por entero está a 75 y la Blanca está a 60.
1: 75,
2: pero un volumen. Tenemos lindo, son la linda, pico de pato, mandi y piraña.
1: Un más o menos recuerda su rubila entero, la misidea más o menos donde recuerda.
2: A la misidea, ahora que están de 2,5 kilos por ahí.
1: Bueno, 150, llega tú 130, ya yo caja, sí. ya listo, ya. Después te descuento y ve.
2: ¿Por qué veo tanta pregunta, Víctor? ¿Cómo está? No viene a mandar carga, pesa y ya lleva.
1: No, tiene plata. No es plata de taja, y Ari jugaba ahí, yo donde se invitaba y la chupin llegó. Entonces jugaba ahí, se
2: ya pudo. No sé yo qué, pero. Yo le dije para que te invitara y no sé, ¿qué pasó?
1: Cuéntame, hoy no se invitáis. Bueno, pico de pato, mandi y Solalindre,
2: patí. Eso es lo que está a las 60.
1: Hoy invité.
2: Sí, nuevito tenemos los pescados. Eso sí, porque escasea el pescado, Víctor. Mm. Y pocos nos están viniendo.
1: O sea que a los que nos gusta la pesca nos vamos a ocupar la pescador, pelado nos embala, pirá, pero tampoco los pescadores parece que ya no quitan como antes,
2: No, mentira, eso es, Víctor. Por ejemplo, la pesca acá de departamento central, digamos, piquete, ceballo, remanso y eso están perdiendo los pescadores por el tema de que ahora se ponen los remedios en los desagües. Eso dicen los pescadores y hace correr todo. Y los mayoneros sí que se descompone todo la cancha de los mayoneros en remanso y no pueden pescar más ahí.
3: Y bueno, hay pollo que también, pollo casero.
1: Que tiene que coñacerle que es pescadería al pollo. Ese no es rostro. No,
3: y nunca pues le entrevistamos, yo siempre acá a la sección de pescadería nomás.
2: Y hay menudencia también.
3: También.
2: Sí, para el caldo abá, demasiado lindo, están teniendo mercadería también ellos.
1: Mira, pues, bueno.
2: Y eso es lo que te digo, Víctor. La municipalidad hubiera venido a hacer acá un relevamiento y alzar toditos los lugares vacíos y llamar a la gente que quiera venir a trabajar acá. Se gana para el día a día.
1: Sí.
2: Para más que las mujeres, el mercado es para las mujeres nomás luego. Un trabajo extra que viene a hacer de su casa acá y gana para algo de sus hijos.
1: Bueno, a ver, dice, pues teña se leo el de la piraje, dice, y quiere que 80 de doña vende, y cierto que no se lee, ¿verdad?
2: Y eso con el tema, diré, Víctor. La gente viene, se echa por 80 y 70, después se plaguean.
1: La competencia.
2: Ese es el tema, ¿eh? Y yo no puedo hacer porque el finado Nicolás lo me amenazó, pues, si alguien viene acá a demandarte, me dijo, yo procedo, me dijo. Tenés que entender ya eso.
1: Sí. Bueno, dale, Ñacele, seguimos hablando, gracias.
2: Dale, Víctor, dale, gracias, Víctor.
1: Un abrazo a Celestina López, que es pescadora. Aprovechemos ya, porque estamos ahí, que la gente está conectada en Facebook, hablamos ahí con la gente de la pollería, la gallinería, ahí. Coño, excelente el año de audiencia. Estamos el año de andar al mercado de después.
4: Hola, tía. ¿Cómo estás? ¿Para el aporte? Bien. ¿Qué tal para la venta?
5: Bien.
4: Más o menos. Bien. ¿A cuánto está el pollo?
5: El pollo tenemos 35, tenemos de 40 y 30.
4: ¿Cuál es de 40? Este.
5: Y ese es 35.
4: ¿Este cuánto es?
5: 35.
4: ¿Alguno viene ya con todo, con huevitos, todo?
5: Viene con menudencia, huevo.
4: El sacará.
5: Sacará adentro. Adentro de estar sacará.
4: Adentro. Qué bueno. ¿Y qué tal la venta? ¿Bien?
5: Bien, todo bien.
4: ¿Qué tal? ¿Escuchaste el tema del gato y eso también a usted también le?
5: Escuche, pero viene nomás a tirar acá el gato, nadie traiga. Otra persona trae y tira y ya. Ahí se reproduce el gato.
4: Ya, ¿cómo anda? Sí, anda bien.
5: Anda bien, siempre
4: guapa. Sí, seguro que te está viendo. Sí. Y bueno, acá hay que venir, comprar, aprovechar un poco los precios, ¿verdad?
1: Pollo de 30,
5: hay que entrar un poco adentro a mirar la cosa, porque en la calle pues hay lleno. Y se queda toda la gente en la calle. Ya no entra más acá, todo es cliente lo que
4: es. ¿Este que vemos? ¿A cuánto es?
5: Este es 40.
4: 40.
5: Este es 35.
4: ¿Y cuál es la diferencia?
5: Y más, un poquito más grande. Pongo nomás también 35. Hay de 30 también.
1: Sí, todo conversable, conversable. Castuera, ajá, 2 por 70, allá listo, mañana.
4: Oye, ¿va la oferta ya?
5: Sí, hay toda oferta.
4: Bueno, y después hay sector de comedor también. Listo. La venta de choclo. Oye, ¿la choclo? Bueno, siempre hay.
1: Ahí hay que entrar, al mercado para comprar. Gente muy laboriosa, muy trabajadora. Y productos frescos, lindos productos.
4: Y vos sabés que
1: nuestro amigo Pitu Bordado también, ahí arriba hay todo un sector donde se hace trabajo. Ay. Mirá por el choclo,
4: ¿eh? ¿A cuánto está el choclo?
1: Hay mercería, lindas prendas, ropa, champión.
6: Che, por 5.000 sale.
4: Che, por 5.000 para poner en el brasero y comer.
6: Ay, para poner en el brasero, para comer en puchero, para comer en el puchero.
4: Es cierto, sí. También. Ay, acá está Michi. Ah, controlada. Ando hoy la choclo, pero ahí, a ver.
6: Sí, coma el gusano del choclo.
7: El gusano del choclo.
4: Sí, come el gusano del choclo acá, Michi.
7: Ay, no.
4: Ahí está.
7: Qué lindo, ¿eh?
4: Le parece a Tito.
7: Sí, le parece a Tito.
4: Sí. Ahí está. Toma el choclo. Acá hay plantas también. Huevo. ¿Vais a Macaré?
8: ¿Qué tal?
4: Al aporte. Hola, ¿qué tal? ¿Qué hay de desayuno hoy? No quiere hablar acá mi marchante. ¿A cuánto está el desayuno? Decime, por lo menos voy a mostrar más otro lado de mi cámara. ¿A cuánto está el desayuno?
9: 5.000 está, el mejor es.
4: ¿Qué hacen? ¿Café cocido?
9: Cocido y café también. De leche de vaca, riquísimo.
4: Bueno. ¿Leche de vaca?
9: Sí.
4: De burra también. Bueno, verdura, ahí también. A 12.000 está el poroto rojo, poroto pitá. Sí, lechuga, está linda la lechuga también. Esta no es la... Sí, acá está. La lechuga, cunastún. Ah, mira, pues este orégano para el caldo. Señora, vaya para señora. ¿Qué tal el precio?
10: Está bien.
4: ¿Qué viene la gente? ¿Qué dice?
10: Han ido y guaynando y que llorentita la gente, pero sí viene la gente. Y baratito está la mercadería. Tomate está 17, zanahoria está 6.000. Los cotes está 14.000, cebolla está 7.000 y la papa 7.000.
4: La gente tiene que venir nomás.
10: Tiene que venir nomás. Le estamos esperando. La precio, baratito.
4: ¿Algo que que tengas que decir, que falta, que decís vos que la administración del mercado tiene que hacer?
10: No me quejo yo de administración. Está participando bien. No me quejo de nada.
4: ¿Tienen agua, luz, todo completo?
10: Sí, tenemos todito.
4: Bueno, muchas gracias.
10: Nada.
4: Muy bien. Huevo fresco, huevo casero. Ah, mira este. Mandubicuí. O este es Bocayacuí. ¿Bocayacuí, gua?
10: Sí, señor.
4: Sí. ¿Ambubio?
10: A 10.000 el paquete.
4: 10.000. Para el mate dulce. ¿Qué es eso, ambu?
10: 36.
4: 36. Está barato el queso. Mira, voy para más. Ese queso que todavía no está añejo. Queso paraguay, 36 el kilo, está bien. ¿Y harina de maíz? ¿Harina de maíz a cuánto? Ya nos va a decir.
10: Harina de maíz está 8.000 al kilo.
4: 8.000 el kilo.
10: Sí, la grasa de chancho está 24.000 al kilo. Manteca, ok, está 22.000 al kilo.
4: Bueno, vamos a comprar hoy el cumpleaños. ¿Cuánto
10: está el huevo?
4: ¿El huevo cuánto está?
10: 22.000 la plancha.
4: Ah, mira, pues bajó todito. Espectacular, 22. Vamos a comprar para el cumpleaños de Cristian Benítez, ex jugador de Luqueño. Hoy está de cumpleaños, chico. En Cañapo. Y vamos a ir a comer algo.
1: Averiguan por si hay mandarina, yambor.
4: Acá hay. Averiguado.
1: ¿Cuánto está la docena?
4: ¿Cuánto está la docena la mandarina? Opa, marchante. Oigo, ¿a cuánto está la mandarina? Ambos la mandarina. Ambos la mandarina. ¿Eh? 10.000 la docena. Aguacate.
8: Hoy a 5 a 3 por 10.
4: ¿Mamón?
8: Mamón, hoy de 7 a 2 por 15, hoy a 10 cada uno.
4: ¿Mandubí?
8: Mandubí a tu ahí a 1.000 el paquete.
4: Ya, pero me...
8: No, cuago 5.000 el paquete en Bocayara.
4: Bocayara, ¿y Jacuí?
8: Ahí, Jacuí, allá cuago 10.000 el paquete.
4: Espectacular, después tenemos todo acá.
8: 5.000 la docena, naranja está a 15 la docena, banana a 10.000. Pomelo a 15 la docena, mamones para dulce 3 por 10.
4: Espectacular.
7: Ya para la plantita.
4: Sí, acá hay plantita. Acá está en la planta de la Rosella o Grosella.
7: Grosella.
4: Grosella o Rosella. Vamos a poner así. Ya está por tener flor. Sí.
7: Florcita esa.
1: Ahí me dice Bernie, nuestra querida amiga Bernie, del Paseo Los Yuyos, que ella también tiene mandarina, así que voy a comprar a ella la mandarina porque ella es comercial. Sí. Ella. Pero ya le dije ya que me voy a ir a comprar después del programa, voy a pasar por ahí.
4: Sí.
1: Bueno.
4: Sí. Acá está bien noche.
1: ¿El tránsito qué tal?
4: Y ahí mismo porque pasa por la gente por acá.
1: El director de director Bajú, ya no hay. Bajú te leí más de hace urbano de Chico y este,
4: cierto. Nunca más hablamos con él.
1: La ciudad. Al principio que era nuevo, ¿verdad? Pero ahora pues ya no es más nuevo, ya tiene que estar. Se está sentado en el cargo. Pues
4: Dios.
1: Más de 2 o 3 meses que está. Bueno.
4: 3 o 4 ya.
7: Más.
4: Veamos, la mandioca está linda, che.
1: Nada, por un rato paseo de los yuyos, vamos a mirar que tiene.
4: Qué oferta. La mandarina, ya anden baea.
1: Sí.
7: Trae un poco a Víctor Ruda Romero y Albaca.
1: A Truco, sí, madre mío, sí, gente. Pedí para vos.
4: Sí,
1: pues
4: vos el que va a comprar.
1: También. No, yo no me lo que necesito una limpia.
7: Claro.
1: Ustedes no.
4: Todo.
7: Yo siempre me hago.
1: Ya todo el día. Él ve muy de palangana, pero es mucha
7: cuyo. Sí. Voy a jugar lento.
4: Sí. Ya, ahora por licho. Todo. Hola, Bernie. ¿Cómo estás?
11: Bien.
4: ¿Qué haces?
11: Estoy bien.
4: ¿A qué?
7: ¿A qué?
1: Adentro estábamos saliendo bien y ahora me son ya.
7: Justo afuera, mamá. Bien afuera.
1: Sí. Bueno.
7: Qué bárbaro.
1: ¿Se perdió?
7: Sí, puede entrar y salir otra vez su aplicación. Porque...
1: Bueno, después tenemos que hacer, tenemos un invitado que nos
7: está esperando. Ay, cierto, nos está esperando el señor. Sí.
1: Liliana, vamos a... Dale saludos a Bernie y Jean-Paul porque perdimos la comunicación y hacemos la pausa porque estamos muy retrasados. Saludos a Bernie, Paseo de los Yuyos en el Mercado Municipal número 1 también. Son las 9:09.
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0: Son las 9:16 Azul y Oroñan de Radio 94.7 MHz. Llegó hasta nuestros estudios don Lucio Ruiz.
1: De Marinca,
0: el poblador luqueño, que viene a hacer una denuncia pública sobre estos hechos que se están volviendo normal, lastimosamente, en nuestra ciudad. Y este es un nuevo caso también que él quiere poner a conocimiento de la audiencia y de la comunidad, y trae una serie de documentos, pero nos va a explicar de qué se trata. Es una propiedad que él había solicitado a través del INDER, después, bueno, pasó a ser municipal. No va a explicar. Don Lucio Malaporte, buen día. Ahí bien, se quita el micrófono,
2: sí,
0: por favor, para que te escuche bien la gente. Acércate bien. ¿Qué tal, don Lucio? Buen día.
2: Buen día. Vengo a hacer una denuncia contra la inmobiliaria Sol Inmobiliaria. Uh-huh. Yo tengo todos los documentos legales, porque yo de INDER me dieron todo, y hice todo ya en los
3: todos los pasos,
2: todos los documentos legales, hice la mensura judicial, ¿verdad? Y ahora se está haciendo la casa de la inmobiliaria Sol Inmobiliaria, y mi agua, hace 3 años que me pasó esto, pero mi abogada me dijo que no, vamos hacer nomás un juicio, me dijo. Uh-huh. Y ella tiene todos los documentos para explicar bien, porque ella es lo que entiende.
0: Claro.
2: Yo demasiado poco lo que puedo decir, porque no sé explicar todos los documentos, ¿verdad? Ella entiende todo, porque paso a paso nosotros estamos haciendo, y estamos llegando ahora al Senado también. Uh-huh. Ahí está, vamos a hacer una denuncia contra la inmobiliaria.
0: Bueno, contanos un poquito cómo empezó. El terreno era tu mamá,
2: me explicaba. De mi mamá, bueno, vine a la municipalidad y me dijo que él no me puede dar, no tenía título, ¿verdad? No tenía título, entonces vine en la municipalidad y me dijo que ellos no pueden dar una hectárea y media a una sola persona, porque para cada persona se le da un lote, ¿verdad? Un lote no se le da. Entonces me dijo, tenés que ir en INDER, me dijo. Entonces yo me fui en INDER a solicitar, ahí está todo el documento, pagué todo, no hay problema, y el trámite sigue, ¿verdad? Uh-huh. Vinieron los de INDER, asesor jurídico, después viene de obra pública, se va también el juez y me hizo la mensura judicial, tengo todo.
0: Sí.
2: Todos los planos tengo, y yo no sé, no voy a explicar demasiado, porque mi abogado a lo mejor lo que sabe todo. Yo le entrego todos los documentos. Y ahora me fui y encontré que está construyendo ya esa inmobiliaria. Después me fui otra vez, me llamaron la gente y me dijo, yo no estoy viviendo más. Me apresaron. Y después sí que me querían, yo no sé dónde me querían dar. Vine en la fiscalía, ¿verdad? Primero vine acá en la regional, después me pasaron la fiscalía. Yo no sé, y después ahí mi abogada solucionó, porque yo no soy un delincuente. Lo que está ocupando son los delincuentes, ¿verdad?
0: Sí.
2: Y así es mi situación.
0: Bueno, y sería bueno que hablemos con tu abogada.
2: No hay problema.
0: para poder que jurídicamente cuál es la situación.
2: Exacto.
0: Pero vos decís, el terreno es tuyo. ¿Y cómo aparece la inmobiliaria en toda esta situación y en todo este tema?
2: Ellos falsificaron los documentos. Yo tengo todos los documentos legales. Ellos falsificaron, acá se falsificó todo.
0: ¿Y qué intervención tiene la municipalidad en todo este asunto?
2: Y la municipalidad, consejo, y después, no sé cómo fue, eso es lo que Cristian Bernal, y yo me fui junto a Cristian Bernal cuando era intendente, guau. ¿Vale? Entonces le dije a Cristian Bernal ahí, no, te vamos a ayudar. Después salió que se vendió mi terreno y firmó Cristian Bernal y Francisca Franco. Y ellos lo que vendieron. Acá hay muchas cosas que hay que descubrir todavía.
0: O sea que hicieron y aparece aparentemente como municipal el terreno que es tuyo.
2: ¿Sabes cómo? Ellos hicieron una mensura administrativa, no hizo mensura judicial la municipalidad. Yo tengo mi mensura judicial. Y eso me parece lo que vale, ¿no?, la mensura. Entonces la municipalidad puede sacar de todo su terreno, ¿verdad? Porque ellos hacen una mensura administrativa nomás.
0: Bueno. ¿Y esto está ahora en instancia judicial, don Lucio?
2: Está en judicialmente está. Y ella se fue a hacer su casa ahora. La pasada me fui y encontré la casa ya.
0: Bueno. Bueno, y vamos a ver entonces con tu abogada también.
2: Sí.
0: Para ver cuál es la situación.
2: Yo le voy a decir que venga y no sé si usted no puede ir a... Pues, ¿sabes dónde mismo es? Cerca del Colegio Herrero Bueno.
0: Ahí sobre la ruta Luque Samber.
2: Eso es Samber. 42 metros de frente tiene. Tengo todos los planos. Y 307 de largo así, ¿verdad? Y ellos me querían mandar en la cárcel, me dijeron. Me agarraron policía. Se fue policía, dos camionadas, policía y fiscalía. Y de ahí no me sacó de la fiscalía, me sacó mi abogada. Gente, ¿qué se entiende, Juli?
0: Bueno, acá...
2: Me desalojaron.
0: Acá
2: me
0: veo acosaron. Acá veo una cédula de notificación que está dentro de tus documentos.
2: Sí.
0: Que dice, señores, Alfredo Raúl Salina González, Jeremía Daniel Rafael, Concepción Ruiz de Genes, Municipalidad de Luque, notifico le que en el expediente número 445, año 2020, con carátula Municipalidad de Luque contra Lucio Ruiz sobre desalojo 2020. Sí. El juzgado en lo civil y comercial, segundo turno, sección 3 de Luque, ha dictado la actuación, autos interlocutorios. O sea, hay un juicio que la municipalidad te hizo también a vos.
2: Ay, sí, sí. Pero ese me dijo mi abogada que ella ya ganó eso.
0: No.
2: Y ese ya terminó ya ahí. Ahora está en el Palacio de Justicia, lo que ella me dijo que en el Palacio. Ese ella ya ganó. Uh-huh. La municipalidad le tiene que pagarme para mi honorario, me dijo.
0: Bueno, por eso, está por lo menos hecha así esta primera parte de la denuncia pública, señor, don Lucio,
2: sí.
0: Y vamos a esperarle a tu abogada, si puede venir con ella la próxima semana, vamos a coordinar con Liliana para que ella nos cuente también jurídicamente cuál es la situación, la documentación, cómo está y qué es, para que la gente también entienda un poco de lo que estamos hablando,
2: ¿eh? Exacto, y ese no, usted no puede ir a verificar.
0: Y lo que pasa es que nosotros podemos irnos, pero mucho no vamos a poder hacer porque tendríamos que ver con tu abogada cómo está la documentación.
2: Exacto.
0: Cuáles son los papeles, judicialmente cómo está.
2: Está en
0: porque juicio. ¿Cómo llega la inmobiliaria? ¿Alguien le tuvo que haber vendido a la inmobiliaria? ¿Quién le vendió? ¿La municipalidad le vendió?
2: No sé, otra persona. Y cómo la municipalidad le va a dar a una persona, la persona que no tiene ni un peso. Ella es lo que compró la municipalidad, 700 millones, dice mi abogada. Que ella no tiene plata para comprar nada.
0: ¿Y quién es esa persona?
2: Y se llama... Está todo.
0: ¿Pero de dónde?
2: De Cañapo, y la chica. Que dice que era hija de mi tío.
0: O sea, pariente tuyo, supuestamente.
2: Ese pariente, guau. Pero yo digo nomás que... ¿Cómo ella va a comprar 700 millones? Nadie tiene en la campaña 700 millones, ¿verdad? Ay. Y yo no sé, alguien está manipulando ahí.
0: No, bueno, por eso digo, ¿verdad? Bueno, vamos. ¿Quién es tu abogada? ¿Cómo se llama tu abogada?
2: Magdalena Ruiz.
0: Bueno, vamos a invitarle a Magdalena Ruiz la otra semana y vamos a conocer más detalles. Pero por lo menos, por de pronto, ya saliste al aire, ya comentaste.
2: Sí.
0: Hiciste la denuncia para que la gente esté un poco en conocimiento, don Lucía.
2: Sí, y la gente me dice allá... No, es que... yo nací ahí, güey. Entonces, pecharos, dicen.
0: Bueno, gracias, don Lucio. Le ayudó a ver la radio, ¿eh?
2: Sí.
0: Muy amable, ¿eh?
2: Listo.
0: Lucio Ruiz.
2: Yo soy el agradecido.
0: Gracias. Don Lucio Ruiz es un vecino que viene y hace esta denuncia pública de este tema famoso, título qué es lo que está pasando y que hay varias denuncias de este tipo. Son las 9:25.
1: Listo, ya está. 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

0: Ahí empezamos a armar una relación de respeto, te voy a decir, ¿verdad? De conversar en privado, de conversar en público. Después, cuando él toma la dirigencia en ese 2021, había una expectativa y una esperanza por el discurso, por lo que venía diciendo desde el 2008, que fue miembro del comité ejecutivo de Ramón, que después salió, que no le dejaban trabajar. Al final pasaron 5 años, 6 años desde que él asumió y no cambió nada, Luqueño. Es lo más triste. Y en 6 años como ya algo tenés que... Bueno, que es lo que yo le dije, recuerdo, en el 2022. Presidente, vamos a comprometernos, vamos a volver a primera edición y desde el 23 las cosas tienen que cambiar. Por lo menos en las inferiores, ¿cómo se trabaja? En la escuela de fútbol se sale campeón, pero en la escuela de fútbol
1: son etapas y son 5 o 6 torneos chicos. Exacto. Que se juegan,
0: pero vos tenés que tener eso. En la formativa que se le trajo a Farrar, me acuerdo cuando a mí me explicó el proyecto, no, este va a venir, trae una revolución. Sí. Pasó desapercibido Farrar, se le debió una ponchada de guita, al final se terminó yendo.
1: Así mismo.
0: ¿Cuándo nosotros vamos a sacar de la formativa jugadores si no se hace un trabajo de base?
1: Y yo te voy a decir una cosa, lo que dice Lauro Romero, la oral deportiva.
0: Sí, totalmente.
1: La verdad, vos tenés que llevarle a los chicos, a los que más o menos pintan, y colocarle la primera ya, entrenando con ellos, para sentir la fuerza, para sentir los golpes, para comenzar a crecer.
0: Arroparle ya de la primera,
1: así,
0: ¿verdad?
1: Así se hace. Pero no van a hacer.
0: Yo me acuerdo.
1: Te voy a contar una historia. Cuando le trajeron a Berti, Dani me dijo que yo le apoye. Y le dije, te voy a apoyar, pero yo no le conozco a este Berti. No sé ni qué vino. Vinieron de México un preparador físico, todo eso, está así. Y había, cuando él me dijo eso, había sido 2 días antes. Ya se había firmado todo el contrato.
0: Ya se arregló. Pero ahora
1: hicieron un amigo mío me contó de Asunción.
0: Ahora hicieron todo un show con Rodrigo López, porque dice el presidente, yo ya me declaro, ya no sé, porque acá al aire me dijo a mí, trajimos jugadores experimentados, teníamos presupuesto alto, trajimos jugadores jóvenes, ya no sabemos qué vamos a hacer, cañima y la pelota. Ahora se dio cuenta. Dice que en la contratación de Rodrigo López, le llama a Rodrigo López y dice, profe, voy a poner en altavoz para que te escuchen todos los miembros, y pone en altavoz. Profe, ¿qué tal? Yo soy fulano tal, el presidente Luqueño, acá te estamos escuchando.
1: Pero eso no se hace así.
0: Todo un teatro para que los miembros del comité ejecutivo
1: tengan intervención. Pero eso no se hace así. Eso no se hace así. Yo te voy a contar una historia. El año antepasado, con Julio César Cáceres, Luqueño estaba yendo a pique. Sí. Y los miembros ahí, que Sarabia. Todo era Sarabia, hay que sacarle. Ahí Dani me pidió, me dijo que le apoye con Julio César Cáceres. Hablamos nosotros allá en la cancha con Julio César Cáceres. Cuando eso le sacaron a Rodrigo Mendoza y a
0: Rodrigo Rojas y a Jorge Mendoza.
1: A Jorge Mendoza. Le sacaron del equipo. Y después yo le pregunté a Cáceres, obvio, tener otro mejor que ellos. Y no, me dijo. Y tenés que hacerle jugarle. No hay otra cosa. El fútbol es simple. El fútbol tenés que colocar los jugadores que rinden ese puesto y tratar de no perder. Luqueño tiene que tratar de no perder. No querer ser un Manchester City, un Arsenal, un Paris Saint Germain. Luqueño tiene que defenderse y no perder y ganar 1-0, 2-1.
0: ¿Sabes lo que pasa, Julio, con el presidente? Que yo, por eso digo, siento muchísimo. Miente mucho. Porque bien, esa es la realidad. Jandero, sí. Aprendemos también en esa pinija y ocupa para el final. Porque yo por lo menos de repente en Deyapur y Nacatún de esa pinija medio de bueno, tí, que, no. Entonces, vos sabes, los jugadores son una raza especial, no ahora, desde que el fútbol es fútbol.
1: Desde que el fútbol es fútbol.
0: Es una raza especial. Vos tenés que darle todo al jugador. Lo primero que no le da, los perros entrenan desganado. Y uno juega como entrena, me dicen los conocidos. Yo ni curunda ciudad, pero hace muchos años que sigo el fútbol, tengo muchos amigos jugadores.
1: Sí mismo.
0: Y te dicen, ¿cómo vos jugás en el partido los 100 minutos que hoy dura? ¿Cómo entrenaste en la semana? Dejaba ir, es porque entrenaba ahí, Gina. Jamba, era entrenaba ahí, porque Jeff fallan en 10, porque la concentración de ahí por ahí, porque la baño no se intacú, porque la vitamina me da cuenta de ahí por ahí.

0: montón así de cosas.
1: Así.
0: Entonces, ¿qué pasa con los jugadores? Vienen con una promesa y después se encuentran con otra realidad en el luqueño.
1: Así mismo.
0: Entonces, de Selena Sincero, mira Recoleta, $70,000 su presupuesto mensual, todo el club se mantiene por $70,000. Ahora va a cobrar 1.800.000, está entre los 16 mejores equipos, sin presión, sin ninguna responsabilidad, en el sentido de que si fracasa, fracasa, si no. Luqueño es muy pasional. Entonces, vos vas a tener el respaldo de la ciudad si demostrás que querés hacer bien las cosas. Que en este caso el presidente, en 5 años, no demostró eso. No, porque no. Vos te podés equivocar, tiene la contratación de un jugador. ¿Por qué? Porque forzacho de la camiseta, no le gusta la ciudad, no le gusta la cancha de entrenamiento. Pero te puede buscar una vez, pero todas las veces.
1: Todo eso existe. Todo eso existe, pero no todos los jugadores que vos traes, pues no van a
0: fracasar todos juntos.
1: Van a fracasar todos juntos.
0: Este Maggi fue la excepción, pero ¿cuántos jugadores desde el 2021 que asumió Dani Rodríguez hasta acá hicimos? Por lo menos 100 ya habrán.
1: ¿Cuántos argentinos trajeron?
0: Sí.
1: El único resultado fue este.
0: Pues ese pasador, y eso el presidente dijo, hace gol, está dormido. O pedí ojo porque
1: pasadores con de acá se fue a Cuiabá. Cayó más de categoría. De ahora está en Always Ready, no sé.
0: Sí. Por eso te digo, sí. O sea, por decir uno.
1: No hace ni un gol. A ningún lado. A ningún lado. Bueno, hacía gol en torneo amateur.
0: ¿Cómo le venden? ¿Cómo le venden a Luqueño estos paquetes? Porque encima no, es que ganan poco.
1: Pero ellos saben todo cómo se maneja. Ellos saben todo. Yo lo único siempre le decía le dije una vez al presidente ahí, le dije, déjame ser gerente deportivo. El primero que salió a saltar ahí fue Trigo. Me dijo, vos querés lucrar por culpa del luqueño, vos querés lucrar, me dijo. Y yo que voy a ser gerente deportivo, tengo que recibir algo.
0: Claro.
1: ¿Y quién es el gerente deportivo ahí?
0: Y hoy no tiene, hoy es Trigo el que hace todas las gestiones.
1: Él es el que hace todo.
0: Que dijo en una reunión del comité ejecutivo, acá está mi teléfono, pueden revisar cómo me escriben los jugadores y cómo me llaman. Y el presidente sale con el discurso de, el presidente no puede empezar la negociación porque se va muy arriba. Pues eso es un inútil entonces si no se va a empezar una negociación.
1: El presidente y el técnico y con los, ¿cómo te hace? Con la comisión de fútbol.
0: El departamento de fútbol tiene que
1: elegir los jugadores que sirven, que le va a servir a Luqueño.
0: Imagínate, Tina, ahora por ejemplo, se le da hasta el 15 de junio, se le da libre al plantel. Se le va a pagar igual seguro el salario de junio. Es sin de meta aquí. Estás
1: no podés,
0: peleando el des. No dale 3-4 días, una semana no, como
1: una
0: mucho.
1: Semana, 8 días, dale. 8 días.
0: Desconéctense, bórrense, hagan lo que quieran con su familia, una semana. Pero después, acá, señores, por lo menos un rotacio, no sé, jardín botánico, puede ser en tu jueves, antes de la época de ustedes.
1: Hay
0: pero
1: todo, hay trabajo para eso.
0: Porque en Tallarecoy, pues ni lugar de entrenamiento, ese es otro problema.
1: Nada, no, nada. O sea,
0: estamos mal y puede ser, vos recuerdo dijiste una frase que mucha gente te criticó, a lo mejor le va a venir bien a Luqueño descender para refundarnos, porque esa era la idea.
1: Esa era.
0: Y hoy si volvemos a descender, no volvemos.
1: No volvemos más, imposible va a ser. Pero ojalá que reflexionen ahí los dirigentes de Luqueño, ojalá que reflexionen, ojalá que se pongan de acuerdo. Ojalá que se pongan los pantalones puestos y digan, bueno, vamos a trabajar en conjunto y vamos a elegir 2-3 jugadores que van a resultar y que a lo mejor van a, ¿cómo te voy a decir? Que a lo mejor van a solucionar algunos problemas. Pero Luqueño está mal y si no se saca jugadores de la cantera, va a ser complicado.
0: Julio, pero ¿sabes qué? Lo que pasa es que yo tal hacia mí, y pues si pasen de van a la Luqueño dirigente, porque digo yo, no hay uno, y vos fuiste partícipe de varias sesiones del comité, no hay uno que pegue la mesa y diga, presidente, ya pone, salvo los 2-3 que entraron por la oposición, que tampoco tienen mucha fuerza, hay que decir, el doctor Quiroz, Richard Torres, el doctor Insaurralde.
1: Pero ellos tienen que controlar más la parte administrativa.
0: Pero no hay uno que le diga al presidente, presidente, nos estamos equivocando el camino, que estén al contrario, el presidente dice, bueno, fulano, Walter González, un gran goleador, Jeracuiminde y Nacoán están mal la racha.
1: A mí como me decía, vos sos muy negativo. ¿Cómo vas a decir por un jugador que no sirve? Y no sirve.
0: No sirve. En el
1: fútbol no hay sentimiento. Eso yo siempre le dije al presidente, no hay sentimiento, no se encariñen por jugadores de fútbol. Porque la competición del fútbol es quien gana, el que triunfa.
0: Yo me acuerdo,
1: así,
0: me tomé
1: así.
0: Grande con él, me tomé grande con él, y el tiempo me terminó de razón. La primera que voy a contar, me acuerdo yo, en el primer incidente de Roddy Ferreira, que yo creo que le defendí, están ahí, porque hay que arroparle hasta cierto punto que vos le tenés que cuidar al jugador, ¿verdad?
1: Más o menos.
0: Le digo yo en el primer, presidente, mira que este tiene antecedente, le digo. Roddy Ferreira, probablemente, si se cuida, que ya se le está yendo lastimosamente el tren, ya se va a quedar por el camino. Puede ser un gran lateral, pues, pero no está, tiene un problema en la cabeza este jugador, presidente. Tiene que sacarle y tener la posibilidad, porque el contrato te da la... No podemos matarle. Digo yo, mira lo que hizo Olimpia con este jugador, Demonio Vareiro, que hoy creo que está en la intermedia, no sé. Hizo un penal, accidental o no, hizo...
1: Libertad.
0: Ya estando en Olimpia.
1: Ya estaba en Olimpia, sí.
0: Estando en Olimpia. Esa noche Olimpia le desvinculó.
1: Lógico.
0: Negocia con él, pues le dice, mira, yo tengo que precautelar los intereses del club. Siento mucho. ¿Cómo quedó Demonio Vareiro? Como que negoció, como que hizo el penal a propósito, no sé qué. El presidente de Olimpia no tuvo sentimiento, le sacó. O sea, se puede si se quiere hacer esas
1: puede,
0: cosas.
1: Se puede, ahora. Luqueño lo que tiene que cuidarse son de las demandas. Claro.
0: Ese otro negocio de los muchachos parece que...
1: De hoy
0: le demandas, yo voy a negociar a Pérez y...
1: Y así, ahora viene lo de Chito Ayala, no sé si vos sabés.
0: Sí, claro, que está ahí reclamando hace muchísimo. Sí, ese es otro problema, tío. El caso Cardosito. El caso Cardosito era 100 millones el inicio de la demanda en el 2022. Y entiendo, yo a lo mejor no hay la plata, pero ya mal, si le venía, o sea, que no eres código con vuelta. Lo firmaron de arte y compromiso de pagos acá, mero, pagan de 3 millones, 5 millones, y muere ahí, se congela la deuda. Pero ellos apelaron, sabiendo que iban a perder. Llegó a 300 millones la deuda, o creo que más.
1: ¿Y cuánto fue la deuda al principio?
0: Y 100 millones era el arreglo. Ni eso.
1: No, al principio.
0: Sí, era menos, pero 100 millones
1: era, creo que era el arreglo. 6, 7 millones, ¿verdad? Sí.
0: Lo mismo pasa con
1: Sol Alinde, la misma cosa.
0: Con esta chica Sandra Bazán, que se le echó. Ella se le echó estando en periodo de lactancia. O ganata Luqueño por la demanda. Era 30 millones, me parece que el arreglo.
1: Por ahí.
0: Ahora ya está en 100 millones. Y a la larga va a terminar pagando más caro el club. Plata que no tiene lo encima, porque si uno genera, pues ¿cómo va a hacer?
1: Porque el club es el que paga.
0: Claro.
1: El club
0: y mañana se va a Dani Rodríguez y le deja un tendal de demanda. Él recibió también mucha demanda.
1: Sí,
0: hay
1: salvó,
0: que decir.
1: Salvó muchísimo.
0: Pero vos sabés, Toño, dónde te estás, Tim, dónde te estás metiendo. Si yo hoy vengo y te digo, Tim, mira, yo tengo $1,000,000, ya Randy Luqueño. Ande que analizata de chata, anda ya de coi inferiores, anda ya de coi jugadores, ya de peleata el descenso, la demanda que hay, vos le vas a pedir a algún abogado que te va a averiguar si voy demanda de Luqueño. Ahora co 20 demandas, AP demanda, ya solucionan Baguán y conté $500,000. Bueno, voy a solucionar todas las demandas. ¿Quién es? Pepe 500 demandas, muy grande presupuesto, sí. Se metan de $1,000,000 y nada.
1: Así mismo.
0: Y ahí tenés que planificar por lo menos 2 o 3 meses de mantenerle, porque tenés que tener al día los jugadores.
1: No, y lo que hay que valorizar de Dani Rodríguez es la ascensión de nuevo a primera cuando estábamos en la intermedia. Pero ahí...
0: Lo que hubo una con también de la gente...
1: La gente, el luqueño se comprometió con su club.
0: Sí, ese partido y, contra 3 de febrero acá, que estaba Blas Romero, el árbitro, ahí cerca de Platea y Graderías Norte, no, iba a anular el gol, que le ganamos 1-0, esperamos 10 minutos para ir que entre en línea, el árbitro se peleaba, no, y qué, sí, ya gol, no, gol. El público empezó a cantar y no aguantó la presión el árbitro y terminó convalidando el gol.
1: Así
0: por eso bien. Ganamos 1-0, si no a lo mejor perdíamos y vaya uno a saber. Después así. En todos los estadios, en Atigrá, en Itá, en Fernando de la Mora, 3.000, 4.000.
1: Yo viajé mucho atrás del Luqueño cuando eso, pues yo viajé por mi cuenta. Sí. No, nunca viajé por cuenta del Luqueño, pero estamos mal. Hay tiempo para mejorar. Ahora lo que se necesita en la comisión directiva es lo que un asinceramiento entre ellos y que se pongan de acuerdo en los jugadores que traigan, porque hasta ahora eres solo el presidente y los jugadores ahí, porque está difícil y complicado.
0: Y Dios quiera que los astros se alineen y este año salvemos la categoría. El año que viene va a ser, pero vamos a entrar último en el promedio de vuelta.
1: Si Luqueño arma más o menos bien un equipo, Luqueño sale campeón, amigo.
0: Imagínate en Olimpia con 40 y creo que 49 puntos salió campeón ahora, pero ya 3-4 fechas antes,
1: sí,
0: o sea, con 40 puntos puede salir
1: con
0: campeón.
1: Con un equipo que no tiene grandes cosas.
0: Sí. Este es su técnico, vino, ahora le encontró la vuelta.
1: Encontró la vuelta y... Hoy Cerro, que tenía más equipo, no le ganó a nadie. Sí, sí, sí. A nosotros dos partidos,
0: así mismo.
1: Sí, a nosotros. Así es. Y Libertad también nos ganó a nosotros dos partidos.
0: Sí, que Libertad con todo lo que tiene le va mal. Pero nosotros, yo lo que digo nomás, Julio, hoy estamos perdiendo el fanatismo por el club. Yo te digo, honestamente, yo ni a la cancha ya no me quiero ir a veces, porque te vas y ya sabes cuál va a ser el resultado. Ya perdé tanto, voy ya perdé, Tajina, porque no hay ambiente, el grupo está separado, está dividido, no sabes qué es lo que pasa. El presidente a veces ni no entra al vestuario, los jugadores no quieren saber nada del que es el que funge de gerente deportivo o del que es el nexo, que es el secretario, el presidente.
1: Así mismo.
0: Entonces, mientras esas cosas no se corrijan, el fracaso es lo que nos espera, ¿no? Hay compromiso.
1: Tienes que colocar un gerente deportivo fuerte, un gerente deportivo que entienda de fútbol, que trabaje para el fútbol. Y lastimosamente Pablo Aguilar salió de ahí.
0: La pregunta es por qué salió.
1: Pero él no era el gerente.
0: Sí, no, él era antes de
1: Otálvaro.
0: De Otálvaro o de Lucas en realidad, ¿verdad? Que sí. Entró como integrante del cuerpo técnico.
1: ¿Y por qué salió Otálvaro también? No saben. Y bueno.
0: Gracias, Julio. Vamos a regalarme. Acá ya tengo. Mira, el primer mensaje que llegó. Dice ya, buen día, Julio César Romero, quiero ser la ganadora, porfa, ídolo, Gloria González 914, el tercer barrio Inmaculado. Le vamos a regalar ya a Gloria, si te parece el primero, ¿sí? Gloria, mira, puedes pasar por la radio, te regalamos el primero de los tres tomos que tenemos y mañana, con más tiempo, vamos a regalar los dos libros de pastelería. Esto porque vos tenías nomás, no, es porque ya sos chef ahora, tío, ¿verdad?
1: No, ese tenía hace tiempo, nosotros dábamos charlas.
0: Juanga ya fue asado, que mande de guiche ahí.
1: Charla de capacitación.
0: Sí, sí, sí. Julio, ojalá lo mejor para Luqueño, ojalá.
1: Y eso es lo que queremos, lo mejor. Se sufre mucho. Y yo soy más frío, yo pienso más, yo soy más frío. Yo no soy eso de que me ha suicidado porque el Luqueño se baja o no se baja, ni todo eso. Pero
0: va a ser una pena.
1: Y
0: sabes que la ciudad no está preparada para un segundo descenso. Porque yo le suelo decir a mi grupo de amigos con quienes solemos hablar, le digo, en el 2021 nuestra preocupación no era Luqueño. Estábamos en plena pandemia, Ñamanombata o Patalamundo, de Yecuaemba, Boicotenen de Wipers. Estaba el prácticamente del campeonato paralizado, ¿no? Porque el mundo se paró. Entonces la gente, con todo el amor que le tiene a Luqueño, dice, no, primero nada más a vivir y después vamos a entrar en otro club.
1: Y en el 2021 se hizo buenos puntos. Luqueño salió quinto, creo que salió, pero no alcanzó.
0: No le alcanzó. No tuvo que jugar partido de la promoción.
1: No, y porque venía arrastrando un montón de...
0: Que es lo mismo que hoy.
1: Hoy va a pasar después.
0: Va a pasar de vuelta.
1: El próximo año.
0: O este año luego. El mejor campeonato que hicimos con Julio Cáceres. Que estuvimos ahí tres fechas, cuatro fechas antes, todavía en los primeros lugares.
1: Así creo
0: que terminamos tercero o cuarto.
1: Por ahí.
0: Que fue en el 2024, me parece que fue. Que también ya se nos va a restar el año que viene.
1: Imagínate, Copa Paraguay, ¿quién ganó?
0: Un equipo
1: General que Caballero.
0: Y a nosotros nos eliminó Mallorquín, que no es ni siquiera General Caballero, un equipo
1: Mingaguazú. Pero te voy a decir nomás una cosa. Eso de Mallorquín, que salieron campeón, si entraban judicialmente estaban las Libertadores.
0: Estaban las Libertadores, sí. Así mismo.
1: Por cagones no están las Libertadores. Así es. Y bueno.
0: Julio, ¿y el Mundial? ¿No viaja? No.
1: Ahí ya me salió mi visa. Y estoy viendo.
0: Y bueno, me vuelvo a mitad, entonces entiende ya la tabla, porque hay varios,
1: yo no me voy
0: ahí. Sí.
1: A no ser que me lleve la Conmebol, la APF.
0: Pero.
1: Si yo me voy a ir a Nueva York.
0: A Nueva York, claro, tenés muchos contactos.
1: Muchos allá.
0: Ha de haber todavía gente que.
1: No, yo tengo contacto con los paraguayos, todo eso.
0: Sí,
1: allá.
0: Sí, sí.
1: Y me quedo ahí.
0: ¿Y cómo le va la selección, Julio? ¿Hay expectativas?
1: Le veo bien, le veo con mucha fuerza positiva y le veo bien luego.
0: Y
1: yo creo que podemos llegar altísimo con esta selección.
0: Y mirando así, al margen de que, a ver, yo no me acuerdo, una vez le pregunté al Tata Martino antes del Mundial en una entrevista, le dije, profe, hay equipos que se preparan para salir campeón y que son candidatos en cada Mundial.
1: Sí.
0: Están los equipos que van a participar por participar, porque vos sabes que, bueno, clasificó Nigeria, de Sudáfrica, eso es difícil que peleen algo. Y están los que pueden ser revelación, Para mí en esos tres grupos, la que vos decís, ah, mirá un poco, qué bárbaro, qué revelación este equipo, que, no sé, puede marcar la diferencia, digamos, y puede ser una gran sorpresa. Al margen de que queremos que Paraguay llegue lo más lejos posible, y si podemos salir campeón del mundo, ojalá salgamos campeón, pero ¿a quién le ves como candidato firme a ganar el Mundial?
1: En los tradicionales, Francia, Alemania, Inglaterra, Argentina.
0: ¿Vos sabés qué? Me decía un amigo, Brasil ahora con lo de Neymar, este yo creo que puede ser el Mundial de Neymar, ¿se va a querer mostrar? Pues seguramente.
1: Pero es difícil, le llevó a Paquetá, le llevó a Leo Pereira, le dejó a João Pedro, goleador. Y difícil, no le veo bien a Brasil.
0: Bueno, Julio, okay. Muchísimas gracias por los equipos, gracias por venir, un gusto siempre hablar contigo. Sabes que sos nuestro ídolo, tenemos una admiración.
1: Que salga campeón.
0: Que salga campeón, sí, señor. Julio César Romero en la mañana, Azul y Oro.
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5: En la FM Azul y Oro saludamos a nuestros queridos oyentes que hoy están de cumpleaños. Felicidades.

0: Muchas, pero muchas felicidades para Cristian Benítez, que hoy está de cumpleaños, parte de su primo Jean-Paul Pierre Ortiz, de toda la familia, para Cristian Benítez, que hoy cumpleaños aquí desde la Radio Azul y Oro. ¡Felicidades!
1: ¡Felicidades! ¡Es un cielo hermoso!
0: Felicidades para doña Elena, que es de Comercial Virgen del Rosario, así que para doña Elena, de parte de todos los compañeros, para ella muchas felicidades. Aquí desde la Radio Azul y Oro, para doña Elena muchas felicidades.
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0: Para don Mario Aguilera, padre, que hoy está de cumpleaños, para don Mario Aguilera muchas felicidades. Al concejal Manolo Achucarro Gil, que hoy está de cumpleaños, precandidato a la Intendencia Municipal, para Manolo Achucarro Gil, que hoy cumpleaños, aquí desde la Radio Azul y Oro, muchas, pero muchas felicidades al concejal Manolo Achucarro Gil, que hoy está cumpliendo años.

Feliz cumpleaños para Mariano López, de parte de sus hijas Marian, Sara, Jazmín y su nieto Said, que pase un día bendecido. Para Mariano López, que hoy está de cumpleaños, muchas felicidades. Buen día, Infanto, reporte en sintonía en el tercer barrio. Hoy cumpleaños Mariano López de Santa Neumáticos. Mariano, muchas felicidades entonces para Mariano López de Santa Neumáticos.

0: A ver, tengo muchos mensajes y audio y de la audiencia. A ver, hoy es miércoles, ¿verdad? Bueno, para Liz Rodríguez, que hoy cumpleaños también, muchas felicidades. Para Magno Sebastián Ramírez, parte de su abuela, doña Tomasa. Doña Tomasa, no sé si nos escucha, parece que ya no nos escucha más, doña Tomasa, ¿eh? Hace más reporte de sintonía la querida doña Tomasa de Ramírez. Para Magno Sebastián Ramírez, que cumple años, parte de su abuela, doña Tomasa, felicidades. Bueno, vamos con los audios y ya nos retiramos.
1: Buenos días, ¿qué tal la subió? ¿Cómo está Infanto? Romerito, ¿cuándo pensás un poquitito en la llave allí? No, yo no digo mañana de la que en el diario y cuál, pues, porque no va a haber plata, pues. Y el PSP y bajando y ahí ya no va a haber más plata y ellos van a instalar todas las canchas y van a decir ahora que se debe cualquier cantidad de dinero. Con este presidente no ya hay ni tren, pues, será. Mucha suerte, bendiciones.
0: Gracias, oyente.
2: Les mando, excelente programa. Y nunca es bueno comparar con otro equipo en tema de luqueño, ¿verdad? Pero además por la presión y todo, ¿verdad? Pero lo de Recoleta, por ejemplo, tiene a su presidente que sabe de fútbol, y mató, entendé la fútbol, o sea, jugó inclusive hasta el año pasado, ¿verdad? Y ñande el presidente no entendía el fútbol y lo que está alrededor, como ñande deporte ahí, ni pelota de trapo no está ahí. Ese no va a haber problema, se rodea con gente que ni entiende de fútbol.
0: Sí, así mismo. Saludos para Liz Rodríguez, hermana de nuestro compañero. Bueno, otra vez felicidades para Liz Rodríguez, hermana de nuestro compañero Carlos Tonino Rodríguez. Así que para Liz Rodríguez, que hoy está de cumpleaños, felicidades. También felicidades para Javier Sosa, que hoy está de cumpleaños. Para Javier Sosa, que hoy cumpleaños, muchas felicidades. Vamos con más mensajes. Buen día. ¿Qué le pasa a la recolección de basura que no viene el sábado? No pasó ni hoy. Ese pío no va a descontar. Si 8 veces no pasa en un mes gratis, tiene que ser, dice. En San Carlos, dice el oyente del 833. A ver, mañana puedo pasar a retirar. Sí, Gloria González es la ganadora, que ya le regalamos el libro de recetas de gentileza del Team Romerito. Así que Gloria, te esperamos mañana durante el programa. ¿Qué pasó de Luqueño, la cancha de Luqueño? Y ahí está siempre, en el mismo lugar. Buen día, Víctor, tranquilo. Dani se va a ir al Mundial a ver jugadores primero para contratar. Mundial, Villata, ya verdad. No, yo me imagino que el presidente no va a viajar. Si bien está a disposición del club que el presidente viaje, tiene que darse cuenta que la situación institucional no da para que él viaje, aunque le pague todo la APF, aunque le diga, mira, porque nadie te puede obligar a viajar. No vengan ahora con el discurso de no le obliga a la APF que se vaya al Mundial. No, la APF le va a llevar y le va a cubrir seguro todos los gastos a todos los presidentes de los clubes, pero de ese acuano, mi socio. Pero si sabe que en mi ciudad, en mi equipo, no están dadas las condiciones para que yo venga a disfrutar el Mundial, yo me tengo que quedar. Esperemos que se muestre durante el Mundial el presidente, que salga a hablar a algún lado y que diga, acá estoy, no me fui al Mundial, pero bueno. Descansa nomás, presidente, descansa nomás.
3: Y sí.
0: Ver para creer, dijo Santo Tomás, nunca vio y nunca creyó. Buen día, yo quiero ganar el libro de receta, dice Beatriz Ortiz. Bueno, vamos a hacer mañana, Beatriz, el sorteo.
4: Ya, Víctor, quiero ganarme el libro de pastelería que está regalando Romerito.
0: Bueno, mañana.
5: Buen día, Víctor. Buen día al ídolo máximo del fútbol paraguayo y mi ídolo personal, Julio César Romero. Rubio, quiero ganar ese libro. 12-9 mi terminación.
0: Bueno, mañana vamos a hacer con más tiempo. Hay muchísimos mensajes de gente que se anotó.
6: Buen día para todos los amigos oyentes de Radio Azul y Oro, Matecoma, Víctor. Bueno, antes que nada, honestamente te digo a vos, Víctor, y ahí a Liliana, Jean Paul, todo lo que quieran, ¿eh? ¿Por qué será que el día de mañana no se eligen entre los que ahí trabajan, los que aportan, entre ellos, te guía por la comisión, y entonces la director o directora del mercado? porque el director actual está bien, hay un director, no hay problema. Él tiene que saber qué falta, qué nos falta, qué todo, ¿verdad? Entiendo todito yo esa parte. Pero el mercado está muy abandonado en todos los ámbitos y sentidos, Víctor. Falta iluminación, falta arriba. Tengo recuapona, así que recuapona, allá de bebé ya se apaga la situación.
0: Bueno, otro audio.
3: Hola, ¿qué tal? Soy la señora María Roque. Hace más de 53 años que estoy en el mercado y desde que entré en el mercado Luque había gato y perro. Ahora no hay más perro y ahora sí que hay menos gatos. Y se hace en el fondo un gatería, entonces la gente se va a aprovechar y va a traer más. Así que su gato ahora sí que hay menos gatos. Menos hay el gato, no hay más gatos. Ahora hay pocos, y que gracias a la señorita Sofi y a su mamá, y eso que tiene que buscar Ina para dar, le llama a la veterinaria o si no de adopción para que venga y le lleve. Gracias a Dios que la gente no viene más a llevar su gato de aquí. Y Ñacelé siempre dice así, Ñacelé tiene que callarse nomás. Y ella sabe bien que los gatos hay poco, que ahora hay pocos gatos, ya no es más como antes. Si se acuerda desde el año 1980 y eso como había, y para más que donde había era tierra, ahora ya no es más. No tiene que ser así. ¿Por qué son tan malas mis compañeras de trabajo?
0: Bueno.
7: Hola, Víctor, Maisha Pandera, Chole, Peña Celeza. Pero una semana, pero mira la puta. Pese a guapa, esa guapa, pese a pecuña, que la hay problemática. Oye, y en el año se mete para nunca, doña Poy, vete y por allá, a la mercadora. A él ni le hay lugar de trabajo, nunca nos vamos por allá. Aparte, a esta hay ni luqueña, según la oye, esa va, es la tanta presa luqueña, pero pe moñe, anda, y la esa guapa, otro lado, yo voy a crear problemas todo el tiempo en la mercadora.
0: Bueno, me gustaría hacer una mesa de debate, porque también lo copié la ñacelera, y ya pues mire, tenéis debate si es que quieren las mercaderas. Ñacelera tiene su seguidora y tiene su detractora, y está bien, así tiene que ser, el mundo es así, ¿verdad? Buen día, Zuli, buen día, Víctor, buen día, Zuli Oro, no sé si vieron el partido de Reco anoche, sí.
8: Víctor, no leo mi audio, lo que te envié mi amigo querido. Lena un poco, y a través de cuando con Radio Colcatón Timín va a que ya por la trabajo.
0: ¿Qué? Perdón.
8: Buen día, señor Víctor Velázquez, Mate Cobajna. A ver, bueno, dice, a ver, camino Luque Samber, a 100 metros de la escuela Herrero Bueno. Teniente firmado Juan Rigoberto Herrero Bueno. Camino Luque Zambara. Allí que se llegó la municipalidad, es 3 veces mango. Oye, por la.

0: Víctor. Ah, ya se van a obrar la olla, pues, porque moto nivelada, retroexcavadora, lo que necesitamos para limpieza de canal. Ah, cuando la tapé, hoy pongo la olla, hoy me potía hacer la canal, porque la oquilla, vengo a ver la mitad, cuera, indica tú y yo. De acá, por ejemplo, de Cañada, pues yo la única tenemos en la escuela, pero la impresionante está por a mí, dos bocas de Cañada, pues y ojo, ojo, paitere la escuela, por el razón a la escuela, lo cual no diga ni un genio la escuela, a usted, pensando por los chicos, pero ya pongo las notas acá en la segunda, vea, ya que vea. La de programación, apoyé en la audio que tú con Francisco Ojeda, o sea, para mí, sea, porque yo con personalmente le hablé ya muchas veces y no me hace caso, no ni atender. Gracias, Víctor, por atenderme.
1: Gracias a vos, oyente.
2: Buen día, Zulioro. Yo no sé nada político, la verdad, pero por lo que veo, si este Uy Faría gana, va a pelar Luqueño. Acuérdense de mí.
3: No entendí.
4: Hola Víctor, Edgar soy. Cualquier equipo en el fútbol paraguayo es mejor que el Deportivo Luqueño. Para que el presidente Danilo Díaz aprenda alguna vez en su vida.
1: Qué lástima realmente tener ese concepto, pero es increíble. Pero repito, mientras sigan haciendo lo mismo, el resultado va a ser lo mismo. Y ojalá no sea tarde cuando se den cuenta. Cerramos nuestro programa, ya viene el programa desde Luque, el movimiento Somos Luque, a partir de ahora aquí en la FM Azul y Oro. Gracias a todos por la sintonía. Hasta cada momento, nos reencontramos esta noche a las 21 horas con Después de Todo, mañana a las 7 con Notimúsica. Feliz resto de jornada para todos. Buenos días.
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1: Gracias a Dios que es miércoles.
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0: mitad de semana. Buen día, Cintia, ¿cómo estás?
1: Muy buenos días, Félix. Buenos días para toda la audiencia también. Arrancamos el ombligo de la semana, como le digo yo, al miércoles, con todas las pilas.

0: Noche el de Recoleta, che, ¿eh? Tremendo partidazo. Mi saludo al Capi, al querido Juan Núñez, y gracias por la camiseta que me envió. Te voy a mostrar.
1: ¿Eh? A ver. Ah, qué lindo.
0: El partido contra Santos. Ahí, ¿eh? La Sudamericana.

0: mayo.
1: 30 de mayo.
0: En la seccional colorada. Cierre de campaña de Ubi Faría. Con todos sus candidatos.
1: Seccional colorada número 2.
0: Sí. Se abren las puertas a partir de las 18:30 horas.
1: Así mismo.
0: Y vamos a estar bailando con este grupazo.

0: Hay otro grupo también, Félix.
1: Sí, también hay otro grupo que es Los Orrego. El viernes vamos a estar hablando con Uli Yambay sobre lo que va a ser el evento el día sábado. También vamos a estar hablando con Jimmy, el vocalista de Los Orregos también, para ver un poquito lo que va a ser la previa del evento del sábado 30, gran cierre de campaña del querido Ugi Farías.
0: Así mismo, así que gente, préndanse para este gran evento que va, viene con todo. Así que les esperamos a todos y nos encontramos este sábado 30 de mayo a partir de las 18:30 horas. Bueno, saludo a la gente que ya está conectada por Facebook. Saludo para Leticia González, buenos días. José Emilio Ayala dice, buen día, a días de la gran victoria aplastante, Uy Faría intentó.

0: Bueno, ¿qué tenemos para hoy, Félix?
1: Bueno, hoy tenemos para el sorteo. ¿Qué pasó, Félix?
0: Tenemos, le recordamos a la gente. Bueno, tenemos para el día de hoy. Tenemos dos vasos térmicos, un Hopi, dos álbumes del Mundial y una camiseta del Sportivo Luqueño. Así que vayan enviando sus mensajitos al 0971-947-947.
2: 971-947-947. 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
0: Así mismo, nombre, apellido y sus tres últimos números de cédula y ya están participando por el sorteo que tenemos el día de hoy.

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0: en el 0971-947-947. Tenemos un audio de 50 segundos. Mediante. Bájalo, okay. Perro. Más corto, ¿no? Audio. Mira, compadre. ¿Eh? Rosario, ¿no?
1: Hola, ¿qué tal? Soy Gustavo Hermosilla. Soy... Quiero participar por los premios 259 desde Morascuez, siempre en sintonía, dice Gustavo.
0: Buenos días, ya voy por el quinto día a querer ganar el álbum, por mí, dice, es para mi nene de 8 años, Gael, soy Verónica Martínez, 715.
1: Fuerza, Vero, estás participando. Fernando Ruiz Díaz, 915, quiero anotarme por la camiseta, saludos para todos. Gracias, Fernando.
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0: ganar el premio Asterio Ojeda, soy 895.
1: Bueno, ya participaba Asterio. Quiero participar del sorteo de la camiseta del Sanchón viejo y peludo, dice Marcelo Casco, 358.
0: Hola, siempre participando. Hoy quiero ganar la remera del Deportivo Luqueño o el álbum, por favor, mis tres últimos 390.
1: No me dio su nombre.
0: Nombre, apellido.
1: Dice, buenas, buenísimo el programa. Quiero participar por el sorteo. Soy Elías Amor.

0: De la seccional parece, ¿verdad?
1: Sí, en la final de la seccional.
0: Bien, yeah, Marcelo. Dice, hola chicos, quiero ganar la camiseta o el álbum, porfa. Soy Valeria Jiménez 086. Sigo probando, dice. Ya participas, Valeria.
2: Buen día, Félix Cintia. Feliz miércoles, fiel oyente, haciendo reparto a full. Ángel Variña 211. Quiero participar por los sorteos.
0: Adrián Burgos de Julio Correa 390, sus tres últimos. Ya participas, Adrián.
3: Hola Félix, hola Cintia, ¿qué tal? Que tengan un excelente día. Acá voy a cruzar mis dedos, mis ojos, mis piernas, mis cabellos, todo, para poder ganarme algo. Por todos los premios, por favor, Instagram 946. Y si es el álbum, sería súper contento porque es para mi hijada. O manota las álbumes, el copy creí.
0: Ya participás también. Tenemos otro audio.
4: Hola, soy de oro. Eli, la tecoina, participa de la camiseta Luque Ñore. Okay. Alberto González. Este último número 240. Fuerza Hugo Faría. Ya ganaban ya de partido. Baja el luqueño se andé, ya ganaban ya de partido. Como buen luqueño a ver. Fuerza.
2: Está participando, Alberto.
5: Hola, feliz hincha, que puede ir para sortear la camiseta. Carlos Santa Cruz, 265, cliente fiel. Hoy.
2: ¿Están participando?
0: Hola, Oli, dice, quisiera ganarme alguito, soy Sandra Bernal, 147.
2: Un intendente por el árbol, por favor, 883, Alicia Araujo, ¿está participando?
0: Buenas, quiero participar del sorteo. Soy Liliana Ortigosa, 692. Ya participas, Liliana.
2: Buen día, por la camiseta, por favor. Solo ese premio me falta, dice Lucas Penayo.
0: Qué bárbaro. Lucas habrá llevado cuántos premios, ¿verdad? Tuvo suerte, mucha suerte tuvo Lucas este año.
6: Buen día. Quiero participar del sorteo. Soy la señora Mira Niño de Viveros. 797 mi número. Qué marambure.
0: Vamos, Ugi Faría, dice Benigno Orue.
2: Buen día, quiero ganar la camiseta del querido Sportivo Luqueño. Soy una luqueña de cuna, dice Laura Acosta, 729.
0: Hola, quisiera...

0: participar del sorteo soy Rocío Martínez, 549.
1: Buen día, quiero participar por la remera, Luisa Vallejos, Cabriza, 998.
2: Buen día, niña. Buen día, muchacho joven. ¿Me podría anotarme? ¿Eh? Por los premios quiero ganar. No gané nada para ese día de la madre, nada. Y me podría anotarme por tu sorteo 76, Teña Mari Macaín.
1: Por la voz. Teña
0: Mari.
1: Cambió su foto para Teña Mari.
0: Pero este no es.
3: Obvio.
1: Hola, me anoto por los sorteos. Sabina Barreto, 726. Por suerte, luqueña de cuna y de corazón, quisiera la camiseta, dice, por ser luqueña.
0: Sí. ¿Ya participa Sabina?
1: Ahí llegó tus fans.
0: Acá llegó mis fans. Dice, buen miércoles desde Luque. Le saluda como siempre José Luis Martínez Espínola, alias José Lu. Siempre en sintonía desde Finlatina en Palma y México. Siempre en mi compañía con mi vaso térmico que gané con usted. Abrazo feliz y sin aguante Luque y Uy Farías, intendente de Luque y futuro presidente de Paraguay. Muy bien, José Lu, besotes.
1: Buen día por la camiseta, Gloria González, 914.
0: Hola, soy Marta Rúa, quiero ganar el premio 360, mis tres últimos. ¿Ya participas, Marta?
1: Quiero para mi camiseta, dice Cintia y Félix, Ana Cárdenas, 503.
0: Ya participas, Ana. Buen día, quiero ganar el sorteo, dice Víctor Ortiz, 575.

0: Hola, hola, hola, hola. ¿Qué tal, mi querido amigo Félix? ¿Qué tal? ¿Cómo estás? Ahí también para Cintia. Bueno. Se llega este fin de semana en el local de la seccional colorada de la República de Luque. Seccional colorada número 2. Porque ahí el cierre de campaña del amigo Ugi Farías. Los grupos que estarán ahí son los mejores que tenemos acá en Luque. Uno de ellos de los Orreos. El otro, lo que es la Retroba. Claro que sí. Homenaje para las madres, homenaje por todo lo que fuese, ¿eh? Pero este es el momento que hay que estar todos para con Ugi Farías, el intendente en espera. Saludos cordiales, ya sabéis quién soy. Artur, eso, y completamos. Saludos cordiales.
1: Saludos para Artur, Arturo.
2: En la retro cumbia, no la retro vamos. La retro cumbia,
1: Buen día, quiero participar por la camiseta. Soy Marcelo Barretos, 342. Uy, Farías, intendente y concejal Raúl Grun, se dice, buen oyente.
2: Buenas, quiero participar en el sorteo por la remera de Luque. Un saludo para Marco García, 723.
1: Buenas, quiero participar por la camiseta del Sportivo Luqueño. Soy Estefanía Barretos, 728. Participás.
2: Bueno, quiero participar por la camiseta, soy Carmen Ferreira, mis tres últimos son 489.
1: Hola desde Luque, quiero ganar la camiseta, soy Olga Benítez, 638.
2: Hola Feli, la bella Cintia, estamos con el futuro concejal, soy Julio del barrio Julio Correa, nos vemos el sábado, dice, está la foto en el cielo Pereira.
1: Saludos para Julio. Buen día, Uy Farías, intendente 2026, el mejor candidato de Luque, dice un oyente.
2: Bueno, sigan enviando sus mensajitos al 0971-947-947. También estamos por Facebook en vivo a través de Azul y Oro Digital.
1: Así mismo, Félix.
2: Bueno, estamos esperando la visita. Hoy tiene que venir Nelsito Canata, tiene que venir José Luragi. Unos cuantos van a caer hoy, no sé en qué horario, pero dijeron que iban a venir, así que estamos esperando.
1: Les esperamos.
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0: Bueno, son las 10:48, seguimos nosotros. Gloria Carrera, hace 18 para el sorteo. Aguante la programación, excelente como siempre. Saludos al equipo de salud de Ugi Farías.
1: Buenos días, Cintia y Félix, mi mejor compañía desde Luque hasta La Paz, departamento de Itapúa. Trabajando y escuchando el mejor programa. Un abrazo auriazul para ambos. Quiero anotarme por la camiseta o el hopi, por favor. Soy Hernán Duarte, 622. Vamos, Ugi Faría, futuro intendente de la República de Luque. Gracias, Hernán, ya estás participando.
0: Hola, Félix, quiero participar por la camiseta. Soy Gloria Contreras, 589. Vamos, Ugi Faría, falta poco para ser nuestro intendente.
1: Buenos días, gente linda de Ñan de Radio Azul y Oro. Quisiera participar del sorteo. Ugi Farías, intendente. César Quintana, concejal. 836, soy Betty Amarilla. A la tarde voy a pasar a retirar mi premio de la vez pasada. Ya está, Betty, te esperamos para que retires tu premio. ¿Eh? Ah, sí. Hola.
0: Para retirar el premio, Betty. Nada, no, ahora pasando más adelante. Buenas, ¿qué tal? Súper bien.
1: Hola.
0: ¿Qué ganaron? Ah, ganaron el álbum. ¡Epa!
1: Chulina.
0: Bueno, son las 10:49. Hacemos una pequeña pausa mientras traigo el álbum. Y retornamos enseguida para seguir haciendo el sorteo aquí por la FM Azul y Oro 94.7.
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1: Bueno, son las 10:53. Ya está aquí con su álbum Panini nuestro querido Mitaí, ¿eh?
2: Claudia Gómez
1: es la ganadora.
2: La ganadora.
1: Tu hijo es. Ahí está, si podemos mostrar ahí en la cámara tu álbum. Acá en esta cámara.
2: A ver, acá, amor.
1: Acá, en esta cámara.
2: Acá tenés que mostrar. Ahí está la cámara.
1: Ahí está.
2: ¿Cómo es tu nombre? Francisco, ya estás feliz con su álbum, ¿verdad, Fran?
1: Ahora a completar.
2: Sí.
1: Ahora viene la parte difícil, porque 2,5 millones más o menos para completar el álbum comprando las figuritas, ¿eh?
2: Mira que ahora sabían los nenes y en el colegio hacen cambios.
1: Sí.
2: Entonces,
1: cuando hay repetido es cambio.
2: Ese es un tip, Fran.
1: Bueno,
2: con tu
1: está.
2: Compañerito.
1: Súper, que disfruten. Ahí está.

0: cool que le estaban los álbumes increíbles.
1: ¿Me liga, baby?
0: ¿Eh? ¿Por qué? ¿Qué pasó ahí?
2: ¿Eh?
1: No, y pregunta nomás, me preocupo por tu bienestar.
0: ¿Está todo no. ok? Hace ojitos y está bien. Ay, la pinta de este héroe. Tremendo.
1: Bueno, saludos a todo el equipo de Wifaría, a todos los muchachos de la oficina, a todos los muchachos que están trabajando para este gran evento del día sábado. Saludos a nuestro querido, a los queridos jefes de campaña, Ramoncito Servín, a Eliseo Fernández, a mi

0: Nacho, Bea, Milsi, César, Leti. No sé quién me falta.
1: Creo que están todos. Pero si falta alguien, no avisa.
0: Avísenos si falta alguien. Bueno, bueno, saludos a todos, a todo el equipo.
1: Para ellos.
0: Que están trabajando arduamente para lo que va a ser este evento el sábado 30 de mayo en la seccional colorada número 2. Los portones se van a abrir a partir de las 18:30 horas.
1: Sí.
0: Para que la gente pueda llegar, ubicarse bien cómodo, agarrar lugar.
1: Así
0: y
1: mismo.
0: Después arrancamos ya bailando de una con la retrocumbia.
1: A full.
0: Sí. Transmisión en vivo también va a haber. Se va a transmitir en vivo a través de la página Ubifaría, a través de Luque Informa TV, y vamos a ver si transmitimos también a través de la página de la Radio Azul.
1: Qué bueno. Bueno, nos vemos el sábado, gente maravillosa. Bueno, muchísima gente también está en sintonía en Facebook. Vamos a ir leyendo los mensajitos en breve.
0: Sí.
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0: Bueno, está hecha la invitación ahí. Vamos a leer un poquito los mensajitos que tenemos por Facebook.
1: Vamos. Dice Leticia González, dice: hola, desde la oficina te estamos escuchando. Quiero ganar la camiseta, porfa. Dice Leti.
0: No te va a entrar, Leti.
1: Bueno, saludos para Leti también. Y a todos los chicos que están en la ofi. Teodoro Valdés dice: un día más que nos acerca al primer gran logro, instalar como candidatos oficiales por la lista 1HF, intendente RG concejal, dice Teodoro. Fuerza Ugi, dice Gloria Elizabeth Carreras González. Gloria Carreras dice: para el sorteo, porfa, 618 mis tres últimos. Mercedes Aguilera dice: Uy Farías, intendente y concejal Nelson Canata. Está súper el programa, 491 mis tres últimos, dice Carmen Ferreira. Gustavo Hermosilla dice: hola Félix y Cintia, quisiera participar por los sorteos, mis tres últimos, 259. Buen día, soy Víctor Orrego, quiero participar por la camiseta, excelente la programación, 720, mis tres últimos. Severiana Escobar dice: buen día chicos, excelente la programación, más la onda que ustedes tienen, dice, y comparten con todos los oyentes. Fuerza para nuestro intendente, el señor Hugo Farías. Me gustaría participar por los sorteos. 302, mis tres últimos. Soraya Vázquez dice: nos vemos todos en la seccional colorada número 2. Uy, Farías, intendente. Vamos, Uy, nuestro futuro concejal Josu Luragi, 491. Angie Prieto, 110. Ya participás. Futuro intendente Uy Farías y futuro concejal Raulito Brunce, 2026, Angie Prieto. Somos Luque.
0: Buen día por el sorteo, Ángel Jara, soy 712, arriba Uy Farías y César Quintana.
3: 746, Barrio Inmaculada. Fuerza, muchachos, fuerza.
1: Buenos días, como siempre escuchándoles, saludos a Tito que también escucha. A tío Peque, dice Natalia González, 330.
0: ¿Para cuándo el sorteo de la cena con silla? No, ese ya pasó ya.
1: No es solidario.
0: Buen día, Azul y Oro, siempre en sintonía. El programa, quiero participar del sorteo. 790, mis tres últimos. Soy Santiago López. Saludo al querido intendente Uy Faría y al futuro concejal Claudio Torres.
1: ¿Qué tal, chicos? Siempre en sintonía, somos Luque. Lista 2F, Uy Farías, intendente. Opción 7, Gustavo Sanabria, concejal. Soy Gabriel Sosa, 014, por cualquiera de los premios.
0: Saludos al querido Cabe Sanabria también. Vamos, Bifaría, soy Gloria 589. Quiero participar por la camiseta.
1: Hola, quiero participar del sorteo de Luque. Soy. Llega mi cumple.
0: De Luque soy.
1: De Luque soy. Llega mi cumple, mi hijo quiere el álbum, dice Griselda. Hagan ACT éxitos. 6464.
4: Es momento de. Ya, buen día, Cintia, buen día, feliz, ¿qué tal? Quiero participar por el sorteo, por favor. Sixto Pessoa, 376, último número. Fuerza, fuerza.
0: Buenos días, Zulioro, quiero participar del sorteo de la camiseta, Luis Benítez, 042. Uy, Faría, intendente de la ciudad de Luque, saludos para Uy, mucha fuerza, dice.
1: Bueno, ya participas, Luis. Gaby Sosa dice, lista 2F, Uy Farías, intendente. Opción 7, Gustavo Tabe Sanabria, concejal.
0: Bueno, tres concejales ya vinieron hacia acá. Y hoy se cierra con dos más.
1: La pinta. ¿Cuántos somos ya en total? ¿Cuántos están en total ahora?
0: 27 más 2.
1: Eran 29, 24.
0: Bueno.
1: 29.
0: Por lo posible andamos a llegar a los 30 concejales. ¿Cómo va la cosa?
1: ¿Cómo va pintando la cosa? Sí. 30 concejales.
0: ¿Eh? Buen día, quiero participar por la camiseta y por el álbum.

0: El chiste, vos sí.
1: Puede ser, pero ¿chiste de qué? No, de chiste, eso a Argel que tenés que explicar.
2: Luque ya decidió.
1: Ay, hay algunos que no se entienden, boludo. Aunque okay, Aro estuvo bueno.
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1: Son las 11:06. Seguimos nosotros aquí en Desde el Luque por la FM Azul y Oro 94.7. Bueno, se llegó una ganadora más, Cintia.
2: Una ganadora más. ¿Cómo es tu nombre?
3: Giselle Martínez.
2: Giselle Martínez se ganó un Hopi. Ya le hicimos ahí entrega. Se puede mostrar Giselle aquí en esta cámara. Ahí está, ahí está. Giselle. Felicidades.
3: Muchas gracias.
1: Va a llevar ese el sábado para el cierre de campaña para tomar algo fresquito en él.
2: Sí, claro que sí. Para hidratarse.
1: Bueno, gracias, Giselle, que disfrute.

0: Google, que mucha gente dice, fuerza al doctor Roberto Cubilla, seguimos hasta la victoria, soy Karina Cabrera. ¿Está?
1: Buen día, Félix, Cintia, excelente la programación, quisiera participar en el sorteo del vaso térmico, así para llevar en el cierre de campaña de Uy Faría, fuerza al equipo, soy Jorge Manuel Orué 288. Besos a Cintia.
0: ¡Epa! ¿Eh? Besotes para Jorge.
2: ¡Ay, dale!
0: Jorge, ¿verdad? ¿Por qué te reí? Yo otra vez vos.
1: Jorge Orué, sí.
0: Jorge. Qué pista de te. Dice, fuerza Juan Ángel Mareco, el concejal del pueblo. Soy Jorge Medina 213. Quiero participar por el sorteo.
1: Hola, quisiera participar de todos los premios. 833, mis tres últimos números. Gabriel Bazán, excelente programa, como siempre, querido Félix. Te saluda, Bastián Gabriel.

0: a ver, ¿qué será la consigna del día de hoy, Félix? ¿Qué hacemos? ¿Aro, aro o chistes?
1: A partir de ahora, por la camiseta, que la gente nos envíe su foto con Ugi Farías. Y vamos a pasar nosotros en vivo al aire acá por Facebook.
0: Dale.
1: Toda la persona que nos envíe su foto con Ugi Farías, vamos a ir pasando a través del Facebook en vivo. No, foto con Ian no entra. No.
0: Obvio. Foto normal. Tiene que ser.
1: Todos los que van a participar de la camiseta, ya saben.
0: Requisito, enviar su fotito.
1: José Uragi me dijo que está llegando. Yo sé que José Uragi tiene camisetas de Paraguay.
0: ¡Epa!
1: Así que en vivo le vamos a pechar a José Uragi por lo menos 2-3 camisetas de Paraguay acá para sortear hoy.
0: ¡Qué gusto! Yo puedo participar, le apronta a José.
1: Yo no sé por qué en cada programa ya pregunta si puede participar y no puedo.
0: Yo sé, pero viste que yo quiero ser pesada nomás.
1: Se nota.
0: Y caen.
2: Bollo.
1: 3 de mayo en sintonía, Elcira Escobar, soy 837 por los premios, dice.
3: ¡3 de mayo, carajo!
0: Ya participas, Elcira. ¿Qué dice?
1: Y concejal no entra y no, con Uy Faría tiene que ser la foto.
0: Ah. Sí. Con Uy.
1: Ahí envía Santiago López, el Cuaca Arandaguilla nos envía su foto con Uy Faría. Ya participa él por la camiseta del Sportivo Luque.
0: Bien, Santiago. Igual nomás, bueno, con Uy nomás, ¿verdad? No, nadie más. Solamente no, con Uy.
1: Puede ser igual en grupo, todo eso, pero en la foto tiene que estar
0: Uy, sí.

0: Quiero participar por la camiseta. Soy Carmen Ferreira, mis tres últimos 489. La fotito tenés que enviarnos, Carmen, si tenés. Somos luz. Hola, fotito con Ui.
1: Hola, mi Cintia hermosa y feliz, bendecido miércoles, escuchando como siempre desde Asunción, tu fiel oyente. Yo quiero ganar la camiseta de Luque. Si voy a verle siempre a mi chanchón en las buenas y en las malas, re fanática. Y no tengo foto con Uy Faría, pero igual va a ganar. Dice.

0: Ahí nos envía Luisa Garay, está participando.
1: Muy bien, Luisa, ya participás. Hola, quiero participar del sorteo de la camiseta 110, mis tres últimos, y no envió su nombre y apellido.
0: Nombre y apellido pasando, por favor, 110. No tengo foto con Uy Faría, pero soy su seguidora y se pidan algo que se pueda hacer. Dice.

0: Josu, pasá, Josu.
1: Ya vino Josu.
0: Llegó Josu Luragi. Ahí está Nelson también, pasen.
1: Llegaron todos.
2: Luque ya decidió. Se siente.
1: Buen día, ¿cómo estás?

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0: cuando son las 11:15 minutos, seguimos nosotros aquí en The Deluxe. Se llegaron los dos locos.
1: Por fin llegaron.
0: Los más están, hiperactivos.
2: Hola. Así lo obvio. Muy buenos días, mi querido Félix, de Cintia, acá nuestro amigo Nelson Canata. ¿Cómo que es lo más?
0: Hiperactivos, no se quedan con un segundo ustedes ya.
2: No, ¿eh? Así con la energía de la juventud.
1: Lo que demanda la campaña, ¿verdad, claro, Josu? Es el ritmo.
2: Tiene que estar activo o no. Si ya dormimos poco.
1: Exacto.
0: Buen día, Nelson, ¿cómo está?
3: Buen día, Félix, Cintia. Buen día, Josu, compañero de equipo. Buen día a toda la audiencia. Y ya no se duerme lo más ahora, Josu.
2: No, ya
3: dormí.
2: No, ya. De tanto pensar uno ya no duerme.
1: Es un lujo dormir en estos días.
0: Bueno, ahora Josu me confirma que hacemos el sorteo de una campera.
2: De Josu Luralli.
0: Josu Luralli, claro.
1: A ver, Josu.
0: Una campera de Josu Luralli. Esta negra.
1: Está buena. ¿Cuál es el requisito para que la gente participe?
0: Nombre, apellido, sus tres últimos.
2: Y que me sigan las redes.
0: ¿Qué le decían a Josu en las redes?
1: ¿Cómo está en las redes, Josu?
2: Josu Luralli.
1: Así Josu nomás.
2: Luralli, así nomás. En todas las redes sociales.
3: Okay. Yo quiero sortear uno mío también para no quedarme atrás. Así esta clase.
0: Una campera de Nelson Canata, concejal.
3: Sí. La misma temática, el mismo sistema.
0: Tiene que seguirle a Nelson Canata y a Josu Luralli por las redes sociales.
3: Y que, Nelson Canata, ¿sabes lo la gente? Ahí. Con dos T.
1: Okay.
3: Vos sabés bien, lo canata con dos T.
0: Vos sabés bien.
1: La
0: pinta. Oh. Oído, padre.
2: La frase de la campaña. Parana.
0: ¿Tenés Funky Panza?
1: Ala. Funky Panza. Yo creo que ni a vos no te hinchan tanto, ¿verdad? Como a mí me hinchan así.
3: No, a mí me preguntan cómo hay, yo sí, ya está. No sé algo que te dicen.
2: Hola, Funky Panza.
1: Es reproducible a ese.
0: Bueno, Josu, contando un poquito cómo venís trabajando con el tema de tu campaña, cómo está con la gente visitando, ayudando, inauguración de plazas, o sea, loco.
2: Bueno, nosotros ya estamos en una etapa ya netamente organizativa, estamos ya prácticamente cosechando lo que hemos sembrado a lo largo de estos 3 años prácticamente, donde... Con el equipo estamos muy satisfechos y orgullosos por todo lo que hemos hecho, porque nosotros sí hemos dejado un legado como tal. Fuimos los únicos en haber inaugurado obras, hacer hechos y no solamente palabras en una campaña electoral, donde es cierto, ¿verdad? Uno necesita siempre el respaldo y nosotros sí tuvimos el respaldo del sector privado, que es muy importante para mostrarle a la ciudadanía que se pueden realizar las cosas cuando hay gestión, voluntad y amor por nuestra comunidad, que es la República de Luca. Hoy estamos netamente en una etapa organizativa. Ya estamos prácticamente preparándonos para el gran día, que es el 7 de junio. Este sábado tenemos el gran cierre de campaña de nuestro líder, el segundo intendente, Uy Farías. Yo sé que Nelson con su equipo también se está preparando con su gente para llevar nuestro soporte, nuestro respaldo. Este sábado 30 de mayo, ¿verdad?
1: Sí.
2: A partir de las 20:30 horas.
0: A partir de las 18:30
1: se abren los portones.
2: Pero el momento más crucial es las palabras de nuestro segundo intendente, que hace más o menos 20:30 horas, ¿verdad? Pero para decirle a la ciudadanía, 18:30 se abren los portones.
0: Para que vayan temprano.
2: Para que vayan temprano. Sí. Porque eso va a rebosar.
1: Total.
2: No va a entrar al Vilera ahí.
0: En caso de que obviamente la gente no pueda entrar, ya está previsto todo para afuera, dos pantallas gigantes también, donde la gente va
1: escuchar
0: a
1: y ver.
0: Mirar y a escuchar lo que pasa adentro, disfrutar también de los grupos que van a tocar en vivo, van a bailar afuera sin problemas. Así es que la gente no puede faltar al cierre de campaña.
2: No va a faltar. Se está preparando. Nosotros nos estamos preparando como equipo. Yo sé que Nelson y todos los demás compañeros, colegas, están preparándose para que sea una verdadera fiesta republicana. Después de muchos años hay una fiesta de verdad, del coloradismo auténtico, de los colorados de bien, que estamos buscando que el gobierno municipal sea a través de puertas abiertas a todos los luqueños.
0: Ahí está.
1: Genial.
0: Nelson, ¿y vos qué tal estás con tu campaña?
3: Bien, Félix.
0: ¿Vos tenés un evento hoy también?
3: Sí, justamente quiero aprovechar el espacio, si me permiten.
0: Sí.
3: Prácticamente replicar todas las palabras acá del compañero Josu. Ya estamos en una etapa donde todo ya es organización, coordinar con la gente, porque gracias al gran trabajo que hicimos durante años, hoy estamos contra reloj, no queremos que se nos escape nada de las manos, es mucha la organización que tenemos en nuestro equipo, informar a la gente, instruir, derivar actividades a cada uno, asignarnos funciones, y estamos en nuestro PC ya instalado, como el trabajo de campo más o menos ya es por día un poco menos intenso, porque ya en particular yo estoy haciendo trabajo de control ya desde nuestro PC, y esta noche queremos hacer un pequeño cierre porque estamos priorizando el evento de nuestro líder del sábado, y vamos a aprovechar también para pasar esa información a nuestro equipo, para hacer la invitación, para instruir toda la información que tenemos de parte de los organizadores. Y vamos a encontrarnos esta noche en mi PC. Están invitados, Josu está invitado si quiere asistir también, Félix, Cintia. Va a estar Uy también esta noche. Y va a ser una reunión dirigencial donde vamos a motivarle al equipo, le vamos a contar que estamos muy bien, que estamos para ganar, que prácticamente estamos contando los días y no queremos fallar en nada. Queremos ser precisos, queremos ser eficientes. Y a todo mi equipo, le aprovecho, si están escuchando, que se vayan esta noche para poder compartir un buen momento. Vamos a escuchar a nuestro líder, también yo les voy a dar unas palabras, nos van a acompañar seguramente los miembros de nuestro comando principal, seguramente va a estar todo el equipo de logística. Va a ser un evento muy lindo realmente, y bueno, esperando ansioso, le deseo mucha fuerza a Josu, mi compañero de equipo. Si bien estamos en listas diferentes, nosotros estiramos el mismo carro juntos, y cada uno busca su espacio ya como concejal. Eso ya depende del trabajo que cada uno hizo en este tiempo ya, con las obras, con las ayudas, llegando casa por casa, y cada uno sabe lo que hizo, es consciente si hizo bien, si hizo mal. Y bueno, yo estoy confiado y esperando que pasen los días para ganar.
0: Bueno, genial. ¿Eso te querés pegar más a tu prima?
2: Sí.
0: La mitad de tu cara nomás sale.
2: ¿Eh? ¿Ustedes son primos?
3: No, en algún momento.
1: Éramos en algún momento.
0: El Funky pasa por el primo.
2: Ganando, bro, ganando.
1: Basta, pues. Bueno, Nelson, contale a la gente a qué hora, a partir de qué hora hoy y el lugar.
3: ¿Verdad? Sí. A partir de las 19 horas nosotros ya nos estamos convocando. 19:30. Y nuestro líder va a llegar a las 20 horas. Ese es el horario pactado en nuestra agenda.
0: Comentarle a la gente dónde mismo queda tu PC para la gente que quiera ir esta noche.
3: El PC es sobre la calle Gaspar Rodríguez de Francia, casi Esportivo Luqueño, 100 metros antes del cuartel de bomberos voluntarios. Entonces está hecha la invitación. No va a ser nada grande, con conciertos, con sorteos. Vamos a escuchar, vamos a hablar. De repente va a haber algún show de algún amigo, pero nada.
0: En Peña, onda Peña.
3: Así mismo.
1: El show.
0: Ah, el show de Francesco, bro.
4: ¿Qué?
0: Cintia se va y ella se muere por irse, por a ver si se va Francesco por ahí.
1: Yo me voy a ir para compartir con Nelson, que
3: si le querés ver, te tenés que ir el 7 de junio en la seccional número 3, me va a votar él. En la Escuela General Aquino. Ahí vamos a estar con mi primo. Un saludo.
1: Gracias por el dato. Voy a anotar en mi libro y mi cita.
3: Primerita va a estar ahí a las 7 de la mañana.
1: Jura.
3: Va a conformar
1: yo
3: la mesa.
1: Yo acá nomás toco una tecla y ya está, si quieres.
0: ¡Epa!
1: ¿Sabes bien?
0: Epa.
1: ¿Sabes bien?
0: Ahí ya dice todo. Dice que ahí te voy a contar.
1: No, pero no pasa nada.
0: Es un chico alemán, mi amigo.
1: No pasa nada. Pasado pisado.
3: Bueno. Y eso, amigo.
1: Genial.
0: Bueno, tenemos una cantidad tremenda de mensajes. Angie Prieto está participando. Quiero participar del sorteo. Soy Karina Cabrera, 455.
5: 2.142.749, Juan Ramón Torres. ¿Eh? Esa es la foto.
0: Está participando Juan Ramón.
5: Según camiseta soy yo.
1: Luis Benítez dice saludo para Josu.
3: Saludo, Luis, un gran amigo.
0: No, audio de un minuto, no, por favor.
3: Ya, es largo, ya es.
0: Muy largo.
1: Re sobre la hora también.
0: Gustavo Hermosilla, 2.59, está participando.
1: Quiero ganar el vaso o el álbum, porfa. Soy Grisela Ruiz 464.
2: Yo quería para mi álbum también.
3: Y yo también, dos ahí
0: unidos. Mira, vamos a ver, ya te sigue ya.
1: Tienes que participar. ¿Eh?
4: Quiero participar por la campera, fuerza concejal, celular allí, y yo le sigo a Josu por todos lados. Hasta el sueño, creo que yo le sigo a él. Vamos que Josu, fuerza, que estamos cerca, muy cerca de la victoria. Vamos Josu, vamos Josu.
2: Gracias mi querida Luisa, un gran saludo.
6: Buenos días, señoras, ¿cómo están? Feliz miércoles para ustedes. Yo estoy llamando por el vaso térmico. Soy fanática de la radio Azul y Oro. Me llamo Estela Romero. Mi último cédula es 063. Muchas gracias.
1: Excelente programa, José Villalba 913.
0: A la puta,
1: A los dos ya les sigue.
0: A los dos, ¿puedo asegurar?
2: Oh, a uno más la puedo hacer.
0: Francisco Pessoa.
2: ¿Eh? Ah, Doncito, un gran saludo a nuestro amigo Doncito, Es la opción 8,
1: porque apoya. Buenos días, Cintia y Félix. Buenísimo el programa, me anotó por la remera del Sportivo Luqueño. Quiero ganar Guillermo Chaparro.
3: Con tal que le vote a Uy, ¿verdad? Después ya.
2: Claro. No,
0: mirate, mirate. Uy, María y yo, No tiene foto con Uy. Vamos a mostrarle a la gente de forma.
1: El más creativo fue este.
3: Que venga para empezar a sacarse fotos. Invitarle Félix.
1: Está invitado. ¿Cómo se llama? El Jorge parece que es.
0: Jorge Manuel.
3: Jorge Manuel Uruguay.
1: Sí. La foto más original del día.
0: Ahí está la foto. Mejor que Yui.

0: Saludos al futuro concejal Josu, dice 702, quiero la campera. Bueno, pone nombre y apellido.
1: Sí. Hola, me anoto como siempre, ojalá que la suerte me acompañe, Isabel Patiño, 413.
0: Uy, Farías, intendente, Nelson Canata, concejal, soy Ángel Fariña.
2: Gracias, Ángel.
1: Bueno, quiero participar del sorteo, 6264, quiero la camiseta, por favor, soy Javier Torales, luqueño de corazón, hasta mi último respiro.
0: Alfredo González dice, uy, Farías, intendente, Nelson Canata, concejal, te quiero mucho en el cito, dice.
2: Ahí tiene foto con nosotros. Está participando ya, ¿verdad?
0: Sí, claro.
1: ¿Qué dice al final? ¿Qué dice al final, Cintia?
0: Nelcito, te quiero mucho.
3: Hola, los brothers.
2: Ese Fera.
1: Buen día, Cintia y Feli. Quiero participar del sorteo. Petrona, 547.
4: Hola, quisiera ganar el álbum para mí. Mi mamá ya intentó varios días. No, pero no tiene dinero para comprarme. Este es el número de cédula de mi mamá, 715, Verónica Martínez. Soy Carlos Gael.
5: Hola.
4: Hola.
6: Hola.
0: Ya participás, Carlitos. Dice, buenos días, querido amigo. Quiero participar del sorteo 808 María Sotelo desde Costa Sosa.
1: Vamos, Nelson Canata, vamos los sumis, dice. ¿Qué es los sumisos?
2: Grupo de socios. Algo así.
7: Algo así.
0: Fuerza.
2: De forma irónica, obviamente.
0: Fuerza, uy, soy Gloria Contreras, 589, por el sorteo.
1: Buen día, Cintia y Félix, por los premios. Carmen Griffith, 748, siempre Boogie.
0: Laura 729, saluda a Nelson, dice.
8: ¡Se siente!
1: Saluda a los dos, les sigo, son amigos, dice Julio.
7: ¿El otro?
1: Sí.
2: Julio no es socio. Sí, no, no, no, no.
0: Dice, buen día, fuerza para nuestro futuro concejal, arriba Nelsito.
7: No leí un mensaje a violar.
0: María Núñez.
2: María Núñez.
1: Ay, tenemos muchísimos mensajes, así que no se apuren.
7: Entonces, no, en la miércoles recién estamos.
1: Sí. Quiero participar del sorteo. Ania Arce, 303, excelente programa. ¿Esa era?
7: No.
0: Buen día, quiero participar del sorteo. Soy Iker Villamayor, 406.
1: Sí. Ahí está. Estamos contigo, Josu. Vamos a llegar, te necesitamos en la junta. May Recalde, 386.
0: Josu Luray enloqueció, dice. Hizo más cosas que cualquiera en el poder. Estamos contigo, Josu.
1: Gracias, un loco.
0: Hola, quiero participar por la remera. Saludos a Nelson Canata. Soy Ana Rodríguez, 572.
1: Epa. Buen día, excelente programa. Saludos, Nelson Canata. Próximo concejal, lista 2H, opción 7. Soy Flavia Roca, 897.
0: Buenas, un saludo para Nelson Canata. Fuerza y falta poco para la victoria.
1: Hola, saludos al futuro concejal y seguro concejal de mi ciudad de Luque. Quiero ganar el álbum del Mundial Junior Cáceres, 897. Mucha fuerza, vamos hermanos, juntos vamos a llegar al objetivo y así ayudarle a toda la gente luqueña más necesitada. Lista 2F, Uy Faría Intendente, opción 8, Josu Luraji. Y nos envía la foto.
0: Epa.
1: Para mi nena quiero el álbum, dice.
0: Hola, ¿qué tal? Saludos. Vamos a ganar, primito Nelson, dice. Fuerza, soy Montserrat Arrua. Quiero la campera, 353.
2: Gracias. Muchísimas gracias.
1: Hola, ¿qué tal? Buenísimo el programa. Quiero la campera del futuro concejal Josu, 702, Luca Alfonso.
0: Hola, quiero la campera de Nelson Canata, dice, 584. Soy Araceli Servín.
3: ¿Eh? Buen día, Félix y Cintia. Me gustaría participar por el sorteo de la camiseta. Magdalena Escobar, 234. No tengo ninguna foto con Ugi, pero por favor tengan en cuenta esa foto que les envío con algunas.
1: Con el que aquí le
3: molesta.
2: Por favor.
7: Sí, ya ganó. Ganó.
1: Éxito, Nelson Canata. Estamos contigo. Desde el principio hasta el día de fuerza. Falta poquito para la victoria.
0: Somos luz. A ver qué dice este mensaje. Buenas, quiero participar del sorteo. Mis tres últimos 764. Soy Javier Torales.
1: Hola, ¿qué tal? Quiero anotarme por los sorteos. Amado Arzamendi a 642.
0: Buen día. Anotame por el premio. Quiero ganar el vaso o la remera.

0: Nelson Canata, concejal, falta poco para la victoria.
1: Un gran amigo, Josu Luragi, vecino y ahora candidato a concejal. Yo creo que el único que está rompiendo todos los récords acá es Luque. El único precandidato que está haciendo las cosas. El único. Y yo creo que esta clase de personas jóvenes tienen que estar en la Junta Municipal. Esto sí, hacen de corazón. Esta gente sí quiere trabajar, no como los otros. Desde ya, muchas gracias. Junior Reyes, últimos 3-0-98.
0: Junior Reyes no es el que tiene un equipo tremendo detrás de él. ¿Verdad?
2: ¿Sí? El mismo
0: que viste y canta, bueno. José, estamos contigo, futuro concejal de Luque. Luque merece más, quiero ganar la campera de mi futuro concejal, José Luragi, 842, Noé Valdés. ¿Está participando, Noé?
3: Quiero participar del sorteo, dice Alegra Canonikov. Ahí está, 727.
0: Quiero participar del sorteo. Siempre sigo su transmisión, Mirta Figueredo, 586.
4: Hola, Cintia y Félix.
3: Hola.
4: Quiero ganar el lado del mundial. Soy Tiago Ariel.
0: Está participando.
3: Dice, si el candidato Nelson Canata se encuentra aún por el programa.
5: ¿Qué dice? Me está reclamando algo, ¿verdad? Me mandó
6: abrazo.
0: Sí, abrazo.
5: ¿Qué me escriba decirle?
3: Creo que un fans frustrado.

0: o su lista 2. F, opción 8, de punta a punta, el más votado vas a ser, Josué, el más votado. Te admiramos. El voto de Morascuez, todos los votos de Morascuez van a ir para vos.
1: Buenos días, Azul y Oro, Ñan de Radio. Hola, Cintia. Hola, Félix. Claudia Romero les saluda. Quisiera participar por el Hopi. 821, mi tres últimos números de Morascuez. Aguante, Uy Faría. Vamos que se puede. Falta poco.
2: Hola, buenos días. Excelente programa, como siempre, Radio Azul y Oro. La verdad de las cosas, a mí me consta el trabajo que está realizando el futuro candidato a concejal de nuestra querida ciudad de Luque. Hace 4 años que viene trabajando a full con este proyecto de Uy Faría, y yo creo que es momento de remangarnos y ver a un luqueño realmente en la Junta de Gobierno y a nuestro futuro intendente Hugo Faría. Ya mi aprecio de siempre a los candidatos y con mucho ímpetu trabajando acá para el bien común de nuestra querida ciudad, acompañando a los dos líderes jóvenes capaces de llevar adelante este proyecto tan deseado por todos los luqueños.
3: Alfredo Quizama, ¿verdad?
4: Alfredo Quizama.
3: Sí, es de un amigo.
5: Vamos, Uy Faría, soy Gloria 589, quiero participar por la camiseta.
4: Hola, quiero participar del álbum, Luis 11993.
5: Quiero participar del sorteo del álbum, soy Isabel Alfonso 245 y nos envía la fotito con su bebé.
4: Bueno, seguimos charlando un poquito con nuestros candidatos a concejales. Bueno, Josu, comentando un poquito sobre todo lo que viniste haciendo en este tiempo, sobre las plazas, iluminaciones, parque. Una locura lo que te pasaste haciendo todo este tiempo.
6: Recibí un mensaje recién de nuestro jefe de campaña, a quien le mandamos un gran saludo acá de al aire.
4: Saludo al querido Víctor.
6: Me dice, mi hijo, no es locura lo que estamos haciendo, porque nosotros estamos haciendo gestión y amor por la comunidad. Locura es no hacer nada. Decí que ahora estoy diciendo al aire. Entonces él está pendiente a cada rato de lo que nosotros vamos a direccionar como mensaje. Entonces decirle a la ciudadanía, estamos un poco locos, sí estamos un poco locos, y hay que rodearse de los locos, dice el refrán popular, porque somos lo que realmente soñamos y estamos haciendo realidad el sueño de muchas comunidades. Comentarle a la ciudadanía que nosotros sí hemos realizado gestiones con el sector privado, hemos realizado una gestión monumental que fue una plaza modelo, nunca antes realizado por ninguna autoridad actual dentro del gobierno municipal. Esa plaza modelo consta de una cancha sintética, cancha de básquet y también de futsal, totalmente iluminada, cercada, camineros, iluminación LED en toda la plaza y parque infantil, ¿verdad? Fue una de las gestiones que nos ha posicionado como uno de los favoritos hoy dentro de la Junta Municipal. Tenemos la intención de voto, pero eso hay que concretar, realizar un trabajo bien organizado con el equipo para llevar los votos para Uy Faría y también para nosotros, ¿verdad? Aparte de esa plaza modelo, hemos gestionado 4 parques infantiles, que hasta la fecha hemos colocado 2. Uno en el territorio social Guillermo Jesús, a quien mando un saludo a toda la comunidad de ese lugar, a todos los niños, a todas las madres, a todos los amigos. También hemos colocado otro, o instalado otro parque en la plaza más conocida por los futboleros, que es Misiones I, que es Camino a la Abre del Tri, ¿verdad? Y hemos realizado una gestión de iluminar 2 plazas completas antes de la interna. Ya hemos realizado una, que es la de la plaza La Amistad del cuarto barrio. Y si Dios quiere, arrancamos mañana para poder finalizar el día viernes con la inauguración con los amigos en la plaza La Roca, que sería en Palma Loma, en el Mangal, ¿verdad? Entonces, creo que con eso ya estamos cerrando nuestra labor para dejar la consideración de la ciudadanía colorada, pero pedirle su voto de confianza para que no quede solo.

0: solamente hasta acá, ¿verdad? Nosotros queremos de verdad servirle a la comunidad en general. Entonces le pedimos, le solicitamos su voto de confianza para la lista 2F opción 8. Nosotros tenemos las ganas, tenemos los proyectos, tenemos las propuestas, no estamos improvisando nada y necesitamos el acompañamiento de los correligionarios buenos, que son mayoría. Entonces pedirle nuevamente para la lista 2F opción 8 su acompañamiento. Nosotros estamos firmes para seguir colaborando desde donde nos toque, pero ahora sí queremos tener el lugar privilegiado, el cargo, para poder hacer 5 veces más de lo que estamos haciendo.
1: Excelente.
2: Super.
1: Nelson, vos también te pasaste haciendo muchas cosas. Tema de pintata, arreglos, limpieza de plaza, bacheo. ¿Para la media, pues, Inde?
3: Bueno, excelente, querido amigo, realmente tu trabajo. Creo que lo mío apunta a lo mismo, pero es un poco más aguerrido. Yo soy una persona que soy emprendedor, dependo de mí mismo, no tengo ningún cargo público, ni siempre trabajé en el sector privado, pero últimamente por priorizar el emprendimiento y por ahora priorizar la campaña, dejamos muchas cosas de lado. Y fue más visita casa por casa, llegando a los amigos, trabajando con Uy ya hace 4 años desde el principio, cuando nacía la idea de la intendencia. Realmente yo siempre estuve por la municipalidad trabajando también, siempre a cuesta de promesas, de buscar un bienestar, ¿verdad?, para mí, para todo mi entorno, para toda la comunidad. Entonces fue que nace la intención de la candidatura, algo que se pensó mucho, que se habló. No es que porque se nos ocurrió o porque algún día queremos algún beneficio económico. Es más, al contrario, la gente que me acompaña sabe que lo nuestro es a puro pulmón. Siempre lo más valioso que invertimos es nuestro tiempo, nuestra salud. Dejamos de lado muchos compromisos y la gente que me acompaña es gente profesional, gente que no depende de la política, gente que está por afecto a Hugo Farías, por afecto a Nelson Canata, por afecto a todo lo que hicimos, al proyecto, a los años trabajados. Y ahora tenemos la magnífica y única oportunidad de poder plasmar todo ese trabajo en un solo día, que es el 7 de junio, donde ahí realmente tenemos que llevarle a la gente de bien a votar, a que elija, que sea libre, que elija la mejor propuesta, el que más le convenció, el que más le gustó, en el que más cree, ¿verdad? Porque a partir de ahí empieza otro camino donde tenemos que realmente nosotros demostrar nuestro interés por el progreso colectivo y no solo por uno mismo. Y nada, que también recibimos también un mensaje de algún reclamo. Hay muchas personas que en las redes sociales se esconden detrás de un celular, de un
2: perfil falso,
3: de un teclado, sí, de un monitor. Y si hay alguna prueba, algún documento que avale su reclamo, entonces los muchachos se están yendo presos de esa hora. Entonces nosotros tenemos nuestro PC, estamos por la calle, estamos visitando, nos estamos moviendo aquí para allá. Entonces cualquier consulta o reclamo, estamos abiertos. Y que nos voten, como dice Josu, lista 2H opción 7. Y que sea una batalla de honor, una batalla de lealtad, de compromiso. Y te deseo lo mejor, querido mío.
0: Gracias, Nelson. Yo también te deseo éxito a vos y a tu equipo. Muchos de los amigos están contigo también.
3: ¿Y tu UBA?
0: No. Y es bueno, esto fue lo lindo de la democracia. Uno puede,
2: claro, la libertad de expresión.
0: Claro, uno puede presentar sus propuestas, sus ideas, y la ciudadanía que va elegiendo el cuarto oscuro.
2: Claro.
0: Pues podemos tener todas las intenciones, la gente nos puede decir, mi voto es tuyo, pero se va ese día.
2: Otra cosa.
0: Y se va y vota otra cosa, ¿verdad? Eso es lo lindo. Y como dijo Nelson, me quiero recalcar, todo lo que estamos dentro del movimiento somos Luque, y también dentro de ese movimiento somos Luque, está mi equipo, que se llama Luque Merece Más. Nosotros estamos apostando por la renovación y el cambio real, por eso estamos con Uy Farías. Yo sé que cada uno de los 24 candidatos tenemos un solo objetivo, que es que Uy Faría sea el intendente. Y después estamos nosotros. Nosotros estamos en un segundo plano. Obviamente cada uno está luchando por su sueño. Así como dijo Nelson, dentro de su equipo no hay personas vinculadas a cargo público. En el mío también, y yo con orgullo, todos estamos dentro del sector privado. Creo que hemos decidido tirarnos, en mi caso, porque yo he solicitado algo para una persona muy, muy carente, de escasos recursos, y se me ha negado. Entonces yo tuve que tomar la decisión de tratar de ser la voz de la gente que no tiene voz. Tratar de representar a esa gente que por A o B motivo no sabe defenderse, ¿verdad? Yo sé que Nelson también tiene ese mismo pensamiento de representar a la gente que no está siendo representada hoy. O sea, estoy consciente de que los 24 tenemos el mismo sueño, los mismos objetivos, pero con diferentes propuestas. Una propuesta diferente a la otra es la que nos va a convertir en el mejor equipo. Sé que estamos en el mejor equipo. Eso se va a demostrar este sábado en el cierre de campaña de nuestro seguro intendente Uy Farías. Te deseo el mejor de los éxitos. Yo quiero que llevemos la mayor cantidad de votos para la lista 2F en la intendencia. Que la gente decida en el segundo bloque si juega por la lista 2F o por la lista 2H. En las dos listas hay personas y mujeres que van a representar de verdad en la Junta Municipal. Entonces, Nelson, mucho éxito, querido amigo. Y al resto de los compañeros y compañeras también, el mayor de los éxitos. La mejor vibra desde mi lista 2F, son 8. Todo mi equipo, yo estoy para ayudarle a todos si están mis posibilidades, en lo que yo pueda. Y eso.
1: Bueno. Perfecto, vamos a la tanda y volvemos enseguida aquí por la FM Azul Libero en la 94.7.
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0: Bueno, seguimos, son las 11:51. Nosotros vamos directo ya con el tema de los sorteos.
1: Ok. Vamos por el primer vasito térmico. Se va para Ángela Rosa 085. El otro vaso térmico se va para Javier Torres 264. Y un Hopi va para... va para May Recalde 386.
0: Bueno, ahí están los tres ganadores, vaso térmico y Hopi. Vamos con... ¿qué tenemos?
1: Dos álbumes.
0: Dos álbumes de Panini.
1: Petrona... no envió su número de cédula.
0: ¡Epa! Acá llega una información, dice... presenta denuncia en penal por supuesto enriquecimiento ilícito contra el diputado Diego Candia. Calentito ahora a través de Ñanduti. Ahora mismo. El asadero.

0: abajo, tanto lo que escribieron en el álbum. Vamos, vamos de abajo. A ver, ahí.
1: Tengo
0: acá está. Alicia Araujo 883 se lleva el primer álbum. Alicia Araujo 883 el primer álbum. Vamos con el segundo álbum.

El otro álbum va para Junior Cáceres. Junior Cáceres 343 ya el otro álbum. Vamos con la campera de Josu. No, está fallando. Bueno, vamos con la campera de Josu.

0: Se cuelga todo mi mouse. Ahí está. Noé Valdés, 8:42, se lleva la campera de Josu. Vamos con la campera de Nelva. Alfredo Kizama, 562, se lleva la campera. La camiseta. Nelson González, 342, se lleva la camiseta.
1: ¿Quién?
0: Nelson González. No, de Canata, no de Canata.
1: Pero no, es campera de Nelson, ¿verdad?
0: ¿No? No, el tuyo llevó Kizama. Alfredo Kizama gana tu...
1: Excelente.
0: Bueno, son las 11:55.
2: Nos vamos.
0: Hacemos una tanda más y nos vamos.
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0: 57, nos estamos yendo nosotros despacito. Nelson, ¿algo más que quiere decirle a la gente que te está escuchando y te está viendo a través de Azul y Oro Digital?
1: Sí, muchas gracias realmente de corazón a todo mi equipo, a todos los que nos acompañan, a Uy, a mí, por el esfuerzo, por el sacrificio. Nada más que allá agradecerle y pedirle un último empujón el 7 de junio para hacer realidad nuestro sueño. Y también esta noche que no se olviden que estamos para reunirnos hoy en nuestra pequeña clausura de campaña. Entonces, nada más que eso, querido amigo.
0: ¿Lista?
1: Lista 2H, opción 7.
0: Ahí está. Bueno, José.
1: La hora y eso ya saben todo.
2: Yo quiero agradecerle infinitamente por el espacio, por la invitación. Y quiero mandar un saludo especial a todo mi equipo de jóvenes y mujeres. Agradecerle infinitamente por el acompañamiento en estos años de trabajo. Y pedirle a la ciudadanía, a los correligionarios, a los colorados y coloradas de bien, su voto de confianza para el 7 de junio, para que Uy Faría sea el intendente de nuestra lista 1 con la lista 2F, y para que puedan depositar su voto de confianza en la Junta Municipal para esta persona que les habla en la lista 2F, opción 8, para que podamos seguir haciendo más por nuestro Luque, porque el Luque 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
0: Genial. Cintia, nos vamos a ver, bueno, hasta el día viernes.
3: Así mismo, feliz, nos reencontramos el día viernes. Gracias a todos por la sintonía. Besotes, que tengan un hermoso día.
0: Se ve hasta el día viernes, permiso.
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0: asesoría técnica general del ingeniero Gustavo Quintana, el apoyo del ingeniero Eder García. Usted tiene una nena chiquitita. Le felicito. Tiene que ser más responsable. Bueno, la producción de la licenciada Adriana González, la colaboración de la señora Carol Nardelli, la co-conducción de Ángel Ferreira y Julián Romero Vázquez, la administración general a cargo de la licenciada Lorena Romero. ¿Cómo le va, don Julián? ¿Cómo anda? Buenas tardes.
1: Muy buenas tardes, Juan Carlos, Ángel, Gustavo, Eder, también nos acompaña, y a toda la amable audiencia de La Oral Deportiva. ¿Todo bien, Juan Carlos?
0: ¿Qué tal? ¿Cómo le va, don Ángel?
2: Buenas tardes, Juan Carlos, a los compañeros presentes y a la audiencia de La Oral Deportiva. Bien, Juan Carlos.
0: ¿Cómo andan?
2: Bien, bien, bien.
0: ¿Bien?
2: Sí, señor.
0: No sé si estamos en condiciones. Aunque sea el sonido, quiero.
2: Sí.
0: El sonido nomás quiero. ¿Le pasó? ¿Le pasé? Preparada para salir al aire. La canción del Mundial Estados Unidos, México, Canadá 2026. En la voz de la mejor del mundo será. No hay nada que hacer. 5 millones de personas en Río de Janeiro viéndola en vivo.
1: Impresionante.
0: ¡Chá!
1: 5 millones.
0: Entre ellas mis hijas.
1: Hija.
0: Sí.
1: Qué privilegio.
0: En Río de Janeiro. Van a verle. Impresionante, dice que era. Shakira.
1: Bueno. Sí.
0: Shakira. Pone. Esta es la canción del Mundial 2026.

0: Espectacular. ¿Y el aplauso dónde está? ¿Dónde está el aplauso? No. Usted está.
1: Oh, mío.
0: No pueden venir después de terminar la oral deportiva a hacer cualquier cosa que quieran hacer. ¿Eh? ¿Qué van a arreglar si ustedes nunca arreglaron nada? Ah, bueno. Eso terminó también con esa. Yo sé algunas cosas que voy a llamar a asamblea. Muy bien. Vamos a la lista que tiene en el bolsillito el amigo Alfaro. Y de esta lista saldrá la lista definitiva de Paraguay para este fin de semana más tardar. ¿El primero cuándo es?
1: El lunes.
0: ¿El lunes es primero? Lunes. Este trae 31.
1: Sí.
0: Y el lunes es el primero. Y bueno, y a más tardar, el lunes tiene que estar la lista de 26 jugadores que van a ir al Mundial.

0: también hay.
1: Hicieron 1500 músicas, hicieron de la selección, pero esta es la mejor, ¿eh?
2: Siempre vigente esta canción.
1: Oscar de la Alba. El primo hermano de Oscar Anochecer. En la cálida voz de Ángel Ferreira.
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1: La lista de la prelista del señor Alfaro.
4: Así es, Juan Carlos, 55 son los reservados por Alfaro en la prelista. Los arqueros serían Gastón Olveira.
1: Casi le alcanzó a Mancio González. 58 reservados había.
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5: No pillé.
3: Espectacular.
4: Los arqueros serían Gastón Olveira, Roberto Junior Fernández, Orlando Gil, Carlos Coronel, Juan Espínola y Santiago Alquilis Rojas. Los defensores, Juan Cáceres, Alan Núñez, Alan Benítez, Alcides Benítez, Junior Alonso, Alexandro Maidana, Agustín Sandés, Blas Riveros, Diego León, Gustavo Gómez, Fabián Balbuena, Gustavo Velázquez, Saúl Salcedo, Omar Alderete, José Canales, Mateo Gamarra, Ronaldo de Jesús. Los mediocampistas, Andrés Cubas, Diego Gómez, Lucas Romero, Álvaro Campuzano, Robert Piris Damota, Matías Galarza, Damián Bobadilla, Brian Ojeda, Matías Villasanti, Mauricio Magalláez, Diego González, Hugo Cuenca, Enzo González y Rodney Redes. Los atacantes, Julio Enciso, Alejandro Romero Gamarra, Ángel Romero, Oscar Romero, Lorenzo Melgarejo, Miguel Almirón, Gustavo Caballero, Ramón Sosa, Rubén Lescano, Antonio Sanabria, Gabriel Ábalos, Alex Arce, Ronaldo Martínez, Carlos González, Robert Morales, Isidro Pita, Alan Vareiro y Adrián Alcaraz. Completando así los 55.
1: ¿Quién es el jugador que está lesionado y que difícilmente se recupere? Me dijeron que lo quieren llevar. Aparte, hay una serie de desinformación de que ya el técnico lo confirmó a de que el arquero titular para el Mundial va a ser el Gatito Fernández.
4: El que está lesionado es Adam Vareiro, que hace cuestión de 3 semanas tuvo una lesión en la rodilla. Le dieron 4 semanas de...
1: ¿En la lista?
4: Sí, le dieron 4 semanas de recuperación. Justo para el Mundial llega la fecha de su recuperación y por eso es que se dice que justamente se va a recuperar para el Mundial. Si lo lleva todavía no va a estar completo, pero es él el que está...
1: Va a terminar el Mundial y él todavía no se va a recuperar del todo. Si no está en condiciones, si no están en un 100%, creo que no tendrían que irse. ¿Verdad? Y lo otro es, hay demasiado desinformación en las redes sociales. Demasiado, ya. De que está fulano, de que estamos. Hoy, en la cabeza del técnico, quiero que le diga algo, el arquero es Olveira. Olveira es el que mejor rindió entre todos los arqueros que tuvo la selección y que probó la selección. Y los tres que van a ir son Olveira, Gatito y Gil. Esos tres. Eso van a ser.
5: Hizo un tapadón del penal de Recoleta, justamente Gil. Lastimosamente para su equipo cayó. Pasó Recoleta a octavos de final, Juan Carlos. ¿Pasó? Un hecho histórico. Pero la buena actuación del arquero paraguayo es a destacar.
1: No, anoche no he visto.
5: ¿No viste?
1: No. Estuve en Barrio Molinos. Ya. En un hermoso encuentro republicano. Ahí estuve. Con el doctor Diego Candia, con el abogado presidente de la Junta Municipal, Enrique Quintana. la pasamos. Un cariño grande para toda esa gente y muchas gracias por el enorme cariño que me demuestran. Da gusto. Honestamente les digo, uno se siente muy complacido cuando recibe el cariño de la gente. Ayer estuvimos y la pasamos muy, pero muy bien. A la familia Cruz Roa, al querido Jorge. A Jorge lo conozco hace muchísimos años. Y hoy por hoy su hijo, Diego Cruz, es vicepresidente de la cooperativa universitaria. Vicepresidente de la cooperativa universitaria. Así que vayan para... Ellos estuvieron presentes, son invitados y son padrinos de Quique. Padrinos de Quique. Sí, señor. Y les envío un gran cariño porque son realmente extraordinarias personas, muy buenas. Y éxito para Diego, que es vicepresidente hoy de la cooperativa universitaria. Muy, muy, una de las mejores cooperativas de nuestro país. Y además, el papá, Jorge Choca, dijo de que está colaborando y tratando de poner lo mejor posible para levantar la cooperativa Luque, que tuvo mucho problema y tiene mucho problema hasta ahora. Sí, no, lo estaba comentando él justamente en la reunión de ayer. Muy bien, esperemos que elijan los mejores.
5: Sí,
1: que vayan los mejores, porque ahora todo el mundo se quiere nacionalizar. ¿Verdad? Y el fútbol paraguayo actualmente está lleno de extranjeros.
4: Delantero llamó nueve. Nueve, número nueve están
1: en la... No, pero están ellos ahí. Eso van a elegir y... 25, 26 en la lista oficial. 26. Paraguay juega el 12 a las 10 de la noche y se despide el 5 de junio. Viernes, creo que es. Entrada agotada. Ahora, yo no sé si compró el público o compraron los revendedores. Ese es otro tema también. Por eso yo no digo va a jugar con estadio lleno ni nada por el estilo.
4: Ante Nicaragua va a ser...
1: Porque hay en 24 horas se agotaron las entradas. Nicaragua lo único que sabe es revolución. Los sandinistas, no juega cuál es la fútbol. Y está bien, está bien. Hacemos tiempo. Lo que hicieron siempre otro... Se despidieron siempre con clubes chicos que no le iban a ganar ni si jugaban dos días seguidos. Esperemos que a Paraguay no le ocurra lo contrario. Elige uno blandito y termina perdiendo y ahí está la puerta.
5: Sí.
1: Muy bien. Ahora, el primer partido jugamos contra Estados Unidos el 12 a las 10 de la noche.
5: Sí, 22 horas, sí, señor.
1: El segundo partido, Paraguay juega a las 11 de la noche, a las 23 horas. Y el tercer partido, Paraguay juega al mediodía, a las 12, creo. ¿Entendés? Día
4: viernes.
1: Viernes.
4: Feriado.
1: Por la paz del Chaco.
4: Sí, señor. El segundo partido...
1: De la noche.
4: El segundo partido juega el 20, un día antes del Día del Padre también. Sí, sábado.
1: A las 23. No sé si es Turquía o...
5: Turquía el segundo partido.
1: Turquía el segundo partido. Sí. ¿Y el tercer partido?
5: Ante Australia.
1: Australia. A las 20... No. a las 12, 12 AM, dice. Uh-huh. ¿Verdad?
5: 23 horas tengo yo, Juan Carlos, acá en monitor. ¿Eh? 23 hora paraguaya.
1: El último partido.
5: El primer partido a las 22, el segundo partido a las 0 horas y el tercer partido a las 23 horas. Hora paraguaya. Tengo ya el horario oficial.
4: El segundo partido que se modificó recientemente la hora porque era para la 1 de la mañana, se bajó hasta las 0 horas.
5: Hija. Ese es el horario. Tarde, sí. Para nosotros al menos. Pero en Corea-Japón, yo recuerdo cuando era el mundial ahí.
1: No, levantábamos a las 3 de la mañana.
5: Sí, con el baitelo, muchachos.
1: No. Oh, no, ya lo invitamos.
5: Sí, compa. Una experiencia ya tenemos de. Sí, sí. Ahí
1: está. Los lugares donde vamos a jugar. ¿Todos los partidos en los Estados Unidos o salimos ahí?
5: En Estados Unidos, los tres partidos. Los tres partidos. Sí, señor. Luego se verá. ¿En qué posición clasifica?
1: Cuatro por cada serie. Sí. ¿Qué cosa? No, cuatro equipos por cada serie. Y tenés que entrar prácticamente dos. No sé. Pero son muchos más, son de este año.
5: Sí, 16 avos de final. Es la siguiente fase a esta fase de grupos.
1: 16 clasifican.
5: Luego.
1: Entonces, no hay terceros. No. Con segundo nomás.
5: Y algo tenemos que hacer.
1: El problema es de que estos equipos, tanto Australia como Turquía, son equipos con muchos jugadores individuales que juegan en distintos clubes. Así como Noruega. El goleador de la Premier League es noruego. Haaland. Sí. Muy bien. Ok. Toda la información con respecto a nuestra selección. ¿Cómo?
5: Cápsulas.
1: Y puede ser. Y voy a ver qué dicen acá los productores, pues son ellos los que manejan este programa.
5: Se anota.
1: ¿Usted, por qué no ve? El problema nomás es que usted es jodido. Pobre pueblo, bueno. Y hagan popo del pueblo, yo soy pueblo ahora. Vamos a hacer. Toda la información de la selección que vaya a jugar. Pero ya a partir del próximo mes ya tenemos que estar. El lunes primero ya tenemos que entrar con esas cápsulas. Sí, información sobre la selección paraguaya. Con estos dos que se prenden y son una luz buscando información.
4: Hablando de rivales de Paraguay, Juan Carlos, Australia está hace 3 semanas ya en Estados Unidos haciendo su...
5: Su estadía. Hija, ya sí. Se adelantaron.
4: Y ayer confirmó Estados Unidos su...
1: Yo te voy a decir una cosa. Mi apuro bola, pío.
5: Son los primeros en llegar.
1: Nosotros hicimos, recuerdo, trajimos un preparador físico brasileño. Sí. Teníamos que jugar con Bolivia. Sí. En La Paz. Y... era una eliminatoria y con Colombia. Nos fuimos a hacer la pretemporada en Venezuela. Y el que informaba para el país en esa época era puro bola, pibe. Llegaron ya los Aichini. Lo que sí que... en el primer partido Bolivia nos bailó. Casi un mes estuvieron en la altura y todo. Es una... o hazaña de Ari Bolivia. Carleso, profesor Carleso, era el preparador. Y No, después íbamos a jugar acá. Y acá hacía, ponele 30 grados. Y los jugadores, para aguantar ese ritmo en el calor, cuando eso no había, eso de, vamos a hidratarnos. Hicieron baño, sauna, todo, la espectáculo. Y le llevamos a jugar a las 3 de la tarde, cuando más calor hacía, a Colombia. Nos pintó la cara en el Defensor del Chaco. ¡Joa, pala, ni de jugar fuera! Y los colombianos como si hubieran estado jugando bajo cero. No, impresionante, era a gusto eso. Por eso me río de él cuando dice, ya Australia ya está, ya, y sí, va a estar. Los primeros en llegar y los primeros en irse van a ser.
5: En la era de Chiqui Arce también, Juan Carlos, un mes antes nos fuimos a aclimatarse, o sea, el plantel se fue a aclimatarse y comimos una goleada también.
1: Sí, no. Vos sabés que la altura no tiene. Una sola vez ganamos. Y ganamos con gol del recordado Jorge Ropero y Fran.
5: Ropero y Fran.
1: Jugador del Sportivo Luqueño. Que cuando así ya era jugador del Olimpia. Esa fue la única vez que le ganamos a la selección boliviana. Y ahora es peor porque ahora nos alzaron más todavía.
5: En el alto.
1: En el alto.
5: Afecta, Juan Carlos. Usted ya tuvo esa oportunidad de irse por ahí. ¿Qué? ¿Ya? ¿Qué se siente, Juan Carlos?
1: 10 veces.
5: Voy a llegar al aeropuerto. ¿Y qué es lo primero que sentís?
1: Tu cabeza.
5: ¿Te duele?
1: No, te falta el aire. Te falta el aire, te deja caminar despacito. Al llegar ahí, ya te ofrecen té de coca. Que está permitido, ¿no? Droga ni nada por el estilo. Uh-huh. Y toma eso y más o menos. Más o menos. Pero se siente.
5: Se siente.
1: Ahí, al bajar en el aeropuerto, el alto. El aeropuerto está en el alto. En el lugar más alto. Y de ahí tenés que bajar. De ahí bajás, pero muchísimo bajás para llegar a La Paz. La altura, digo. Y varias veces me... Una vez me fui y me quedé 15 días. En Copa Libertadores jugaban Olimpia y Sol de América. Estaban en la Copa Libertadores. Primer partido se fue Sol a La Paz, Olimpia en Cochabamba, y en Cochabamba se arma un quilombo de la gracia. Olimpia le gana a Cochabamba, 79, uh-huh. Le gana al equipo del Wisterman.
5: Jorge Wisterman, sí.
1: Y se arma un quilombo, se pelea. Y vos sabés que en vez de 15 días, tuvimos que quedarnos una semana extra. Hasta que la Confederación arreglaba el tema para que venga Sol de América a jugar en Cochabamba y Olimpia suba a jugar en La Paz. Y ya tiene un quilombo. Y todo, pero al final terminamos no sintiendo la altura.
5: Como que ya te fuiste aclimatándote.
1: Con cerveza.
5: No, en serio. Pero rica la cerveza, por lo menos ahí. Pero para pasar otra cosa es. ¿Qué? Porque tiene lo muy más buena rico, fama.
1: Ahí tomabas paseña. Y en Santa Cruz de la Sierra tomaba la cerveza cruceña.
5: Cruceña.
1: Y en La Paz, la paseña. Pero españame eso. Todo el mundo te pedía de regalo eso. Ajá. Eso no lo te pedían. Bueno, vamos a la pausa.
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0: Son las 12:36 minutos en toda la República del Paraguay. Estamos en La Oral Deportiva, estamos en Azul y Oro. Están todos los grupos del Mundial. Hoy estamos mundialistas.
1: Sí, señor.
0: ¿Verdad? Hoy estamos. Y Oro. Están todos los grupos del Mundial. Hoy estamos mundialistas.
1: Sí, señor.

0: Shakira.
1: Tamal.
0: Los grupos.
2: Sí, señor. El grupo A está conformado por México, Sudáfrica, Corea del Sur y República Checa. El grupo B, Canadá, Bosnia, Qatar y Suiza. El grupo C encabeza Brasil, Marruecos, Haití y Escocia. El grupo D, Estados Unidos, Paraguay, Australia y Turquía. El grupo E, Alemania, Curazao, Costa de Marfil y Ecuador. Grupo F, Países Bajos, Japón, Suecia y Túnez. Grupo G, Bélgica, Egipto, Irán y Nueva Zelanda. El grupo H, España, Cabo Verde, Arabia Saudita y Uruguay. Grupo I, Francia, Senegal, Irak y Noruega. El grupo J, Argentina, Argelia, Austria y Jordania. Grupo K, Portugal, Congo, Uzbekistán, Colombia. El grupo L, Inglaterra, Croacia, Ghana y Panamá, completando así todos los grupos del Mundial, Juan Carlos.
0: Muy bien. Quiero enviar un gran saludo al doctor, profesor doctor, Juan Federico Noldin Almirón, y a su señora esposa, la doctora Lourdes Méndez de Noldin, quienes fueron distinguidos a través del Rotary de nuestro país. Así que muchas felicidades a ambos propietarios de Nobel Laboratorio, auspiciantes de nuestras programaciones, para el querido Iquín, para la querida Lourdes, muchas, muchas felicidades. Y hace unos días fue el cumpleaños de la mamá de Lourdes. Sí, hace unos días. Así que felicidades también para ella. Muy bien, vamos a la pausa, ya retornamos.
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4: Son las 12:44 minutos en toda la República del Paraguay. Cariño grande para Dante.
5: Dante.
4: Mi nieto menor.
5: ¿Qué dice Dante? Está ya cabezudito.
4: La mamá es la que envía, pero me envió muy temprano a él, ¿sí?, en su cuna, en la cama sí que estaba. La cama de sus padres parece que estaba sonriendo, pero a carcajada. Y cuando se ríe, cierra todos sus ojos. Le envío un cariño grande a Dante, el nieto menor. Pero hasta ahora, Agustín sigue siendo el rey. Hoy amanecí en casa y cuando yo salía hasta siete para venir a la radio, desde arriba me gritó: Tato, esta noche nos vemos. Es decir, que va a venir otra esta noche. Bueno, muy bien. Hugo Martín Pereira Villamayor, secretario general de la Unión del Fútbol del Interior. ¿Cómo le va? De la Liga Luqueña.
6: ¿Qué tal, Juan Carlos? ¿Cómo te va? Un saludo cordial para vos, a Julián, Ángel, Gustavo y a toda la audiencia.
4: Había sido que vos sos el que tenía que saber todo y nos pasaste las pelotas a otro lado.
6: No, yo hoy quiero hacer la aclaración. Ayer
4: aclares que oscurece.
6: No, mañana, ayer me llamó, Ángel me preguntó si la página de la Liga no alza la publicación de los partidos de las formativas. Le dije que no sé, y que no, pero, y me pregunta quién maneja. Y maneja Aldrin la página de la Liga, que es lo real, y ayer te aclaró también el presidente que él es el que maneja. Ahora, es muy sencillo, aparte vos sabes bien, Juan Carlos, nosotros somos de la Escuela de Radio Primero de Marzo, la Escuela de Nicolás y de Enrique Zelaya, de que hay que ir a la fuente, y por teléfono, pues ahora es muy sencillo querer decir de que no tiene. Yo tengo todos los papeles, tengo todos los documentos, desde la primera fecha tengo todo completo. Ayer justamente le mostré a Julián, y es que ayer nomás yo preparaba ese, no iba a tener la primera juvenil cadete infantil, todo completo. Él para más no me pidió si yo tenía la puntuación, él me preguntó si por qué en la página de la Liga no se alza. Y después sale y dice brondamente que por bacanía él consiguió, cierto, consiguió, y hay que decir la fuente. El medio de donde consiguió, del de compañero Reinaldo Estigarribia, que es de Gambeteros, que es el que está así publicando todo lo que guarda relación a las inferiores de la Liga Luqueña.
4: Vale, muy bien, aclarado. Se reunió anoche el Consejo Divisional.
6: Asimismo, la Junta Directiva se reunió bajo la presidencia de su titular, abogado Pablo Ismael Servín Marín. Se programó la disputa de la última fecha de esta segunda rueda de la primera etapa con estos compromisos. En la Serie A, Sportivo Julio Correa del local recibirá la visita de Unión de Campo Grande. En la Serie A, siempre Guaraní ante Sport Primavera en cancha de Guaraní. 3 de mayo del local en Maramburé ante 25 de noviembre, y Atlético Internacional recibirá la visita de Mariscal López. En la Serie B, Atlético Tarumandí, que se despide este año de la División de Honor, recibirá la visita de Teniente Herreros Bueno en el Silverio Ojeda, decía ayer el delegado, 20 de julio ante Itangúa, el clásico de Itangúa ante el General Caballero. Unión Agrícola recibirá la visita de Yucrí, mientras que Atlético Triunfo en cancha del Teniente Herreros Bueno medirá al vencedor paraguayo. En la Serie C, en Costa Sosa, 6 de enero con Porvenir Paraguayo, 31 de agosto en el Cuarto Barrio ante Capitán Isfram y Sportivo Icuadure ante Peñón. Los equipos de 31 de agosto, Icuadure y General Caballero solicitaron árbitros de la UFI, mientras que Julio Correa, Guaraní, Internacional, Atlético Triunfo y 6 de enero solicitaron árbitros de la Federación y árbitros del Círculo Luqueño. 3 de mayo también Atlético Tarumandú y Unión Agrícola. Esos son los pedidos de árbitros. Y algunos que pidieron veedores para lo que va a ser la jornada del próximo día domingo, donde se van a definir la clasificación de algunos, y si se dan los resultados, dos pueden perder la categoría, como también puede ser de que haya partido desempate por clasificación y por permanencia.
4: ¿Cómo? ¿Quién va a jugar en la cancha de Herrero? Dice acá el operador.
6: Atlético Triunfo, vencedor paraguayo. Hay que recordar de que Atlético Triunfo está con su campo de juego suspendido hasta que dure el sumario que se había abierto en relación a los hechos que acontecieron en ese escenario cuando jugó contra Yucrí.
4: Hay otra pregunta más acá del operador. ¿Quiénes clasifican en esta serie? Ya que los cronistas no hacen, entonces hace el operador.
6: Bueno, ya clasificaron los equipos de Unión Agrícola, General Caballero, vencedor paraguayo y Sportivo Yucrí. Está con 15 puntos Triunfo, 14 puntos tiene Teniente Herreros Bueno, al igual que 20 de julio. Si gana Triunfo, ahí se completa el lote de los 5 equipos clasificados en esta Serie B.
4: ¿Con quién juega Triunfo?
6: Triunfo, vencedor, que ya está clasificado.
4: Ajá.
6: Después Unión Agrícola.
4: ¿Y Herrero con quién juega?
6: Ya están clasificados. Herrero juega en Tarumandí contra el Atlético Tarumandí.
4: ¿Y lo de vencedor no le quieren a lo de Herrero y le van a dar los puntos a Triunfo?
6: A cara de perro es.
4: ¿Qué clase?
6: Generalmente el que...
4: ¿Qué clase de perro? Pitbull, puede ser Chihuahua, puede ser Pekiné como Paul, puede ser Bulldog.
6: No, y generalmente a cara de perro y tiene que ser Pitbull, porque nadie quiere dar, nadie quiere tener su punto en contra para más. Está por conocerse quiénes son los clasificados. Vencedor es cierto, ya está clasificado, tiene 20 puntos al igual que Unión Agrícola y que General Caballero.
4: Por la ubicación juegan más que por otra cosa.
6: Sí. Más por la ubicación, de acuerdo a cómo se manejan, sí.
4: Sí, señor. Bueno, ¿quiénes pueden bajar?
6: En la Serie A está Unión de Campo Grande, que tiene 9, y Sport Primavera, que tiene 12. En la Serie B ya bajó.
4: Esperamos un ratito. No te apures. Primavera tiene 12, ¿y con quién juega?
6: Primavera tiene 12 y juega en condición de visitante contra Guaraní en Loma Merlo.
4: Un empate y salva.
6: Y salva, sí, señor.
4: Bueno. El otro Unión tiene que ganar y esperar qué pasa con Primavera.
6: Unión de Campo Grande juega de visita ante Sportivo Julio Correa.
4: Y ellos están jugando por los lugares de privilegio para jugar la siguiente ronda.
6: Así mismo, actualmente está primero por diferencia de gol, pero en el mismo puntaje que Atlético Internacional con 22 puntos. Uh-huh.
4: ¿En el grupo B ya está todo definido o no?
6: Falta un clasificado, pero ya está el descendido, que es Atlético Tarumande.
4: Sí. ¿Y quiénes pueden clasificar?
6: Atlético Triunfo, Teniente Herreros Bueno o 20 de Julio. Ajá. Acá se puede dar también un triple empate. En caso de que empate, o mejor dicho, que pierda Triunfo, empate Herrero y empate General, allí van a ir a puntos iguales. Si gana Triunfo, ahí están los cinco equipos clasificados.
4: Los otros dos quedan fuera ya.
6: Y van a quedar fuera. Y en caso de que Teniente Herrero Bueno gane también 20 de Julio y pierda Triunfo, partido extra entre Herrero Bueno y 20 de Julio.
4: Espectacular hasta esta fecha.
6: Sí,
4: ¿verdad?
6: Muy. Y en la serie C,
4: ustedes ya están, no hacen clasificados. Cucu Producciones, mi hermano. ¿Eh? Ay, ay, ay. Hermano, leí, mamá. Muy bien.
6: En la Serie C, Juan Carlos, el más comprometido es Peñón de Campo Grande, que tiene 6 unidades, que va a jugar de visitante en Icuaduré, y 31 de agosto, que tiene 8, recibirá la visita del capitán Andrés Insfram. Acá se puede dar un empate partido extra.
4: Es medio raro esa serie. El Colero le golea al puntero 6-0. Es medio raro.
6: Justamente el que fue goleado juega con el otro comprometido.
4: ¿Quién?
6: El capitán Andrés Insfram, que fue goleado ante Peñón y ahora juega de visitante contra 31 de agosto.
4: Y acuérdate de mí que le va a jugar a muerte a 31 ahora.
6: Y habría que ver. Ese sí, partido de cara de perro.
4: Y 31 empatando, ¿qué pasa?
6: 31 empatando, y si gana Peñón van a un partido por la permanencia, porque van a llegar a 9 puntos los dos.
4: Ah, y si gana 31 a Montema.
6: Pierde la categoría Peñón.
4: Va a estar linda esta jornada.
6: Así es, va a estar lindo el próximo domingo, la última.
4: Muy bien. Voy a enseñarle algo antes de irme, porque usted fue parte de este equipo de La Oral Deportiva y por lo visto usted no aprendió nada.
6: Sí, todos los días aprendemos algo nuevo.
4: Y bueno, porque usted, como gato panza arriba, se defiende. Es peor que el sistema táctico que aplica Rodrigo López. Sí, señor. Cuando el señor Ángel Ferreira le llamó y le preguntó el tema de quién tenía que publicarlo, vos le hubieras dicho, sencillamente, y ahí evitábamos todo tipo de problemas.
6: Y yo tengo todos los resultados.
4: Aprendí
6: de Nicolás.
4: A buen entendedor, pocas palabras, es nicolásico. A buen entendedor, pocas palabras.
6: Yo preguntaba y vos tenías que responder en lo que te pregunta.
4: No, vos lo que hubieras dicho. Esperame un poco, periodista.
6: Te espero.
4: No, ella con Mari Jiménez. Se ha hecho la campaña y preguntando esta vez. Acá no es cuestión de que vos tenés que contestarme, sos paraguayo. No. El sentido común te dice de que si alguien pregunta algo en la liga que corresponde a Secretaría General de Liga, en realidad el que tiene que publicar es el señor, en nuestro caso, en La Oral Deportiva, el que tiene la página maneja el señor Julián Romero Vázquez. Pero yo tengo la información, con mucho gusto te voy a dar. ¿Me entendés?
6: Entiendo.
4: Y eso es lo que hubieras hecho. Así nos evitábamos todo este quilombo.
6: Exacto, pero entonces hay que ir a la fuente, Juan Carlos, porque es sencillo y
4: tengo la fuente, después con otra fuente
6: me diga. Pero tiene que venir a la liga. Sencillo, va a agarrar y llamar por teléfono.
4: Bueno, la próxima vez van a pedir audiencia y a ver si se le da para que
6: no
4: se
6: haya juntado. No hace falta audiencia, Juan Carlos. Tiene que venir nomás a la liga y así como vienen los otros y copian sin ningún problema. ¿Por qué la gente de Gambetero? Y que me disculpe, Reinaldo, que le
4: no. No, que te disculpe yo, que me está haciendo la propaganda, no sé a quién.
6: Y por eso, porque ellos tienen, y hay que mencionar a la fuente, Juan Carlos. No, es que bacanía. Bueno, a la bacanía, pero mencionarle a la fuente. Hay que mencionar a la fuente.
4: Bueno, muchas gracias, señor. Disculpe la molestia.
6: A las órdenes,
4: siempre. Muy amable, muy amable. El señor secretario general de la Liga Luqueña de Fútbol hasta que termine el periodo de Pablo Servín Marín. Auspician.
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4: Última parte de la programación. ¿Queda algo en el tintero?
5: Por hoy tenemos todo completo.
4: Luqueño vacaciones, ¿eh?
5: Está de vacaciones, Juan Carlos, no, espectacular. No. Estamos buscando ya y por hoy, ¿no?, cada refugio que sobra por ahí. Porque clase A, yo no creo que venga, Juan Carlos.
4: ¿Por qué?
5: El bolsillo está vacío. No, lo que estamos. No, hay plata.
4: Está la plata ahí.
5: Sí, pero no ñe.
4: Para otras cosas
5: hay. Y otra cosa, si vamos a hacer la pretemporada, ni que nayajá en un hotel lujoso y otra vez. Vamos a buscar la manera de ahorrarnos.
4: Acá nomás, por acá cerca, nomás, más Villaján Bucuta.
5: No.
4: Pero le digo, de farrear, de joder, Perú Virico.
5: No, todo de lujo no, y después no.
4: Desastre. Al pedo, desastre, sí. Acá nomás, ya rati camión, dejó. Yurejo, línea 30, vení, yurejo.
5: Algo así.
4: Y algo, no, pero no es por nada. Hay mucho ómnibus. Acá el 28 la tiene muy lindo ómnibus.
5: El Jardín Botánico.
4: Jardín Botánico, ahí en Iguazú.
5: Sí.
4: Este es el lugar, Goilla, para jugar la pretemporada. Y no hoteles de lujo, peamado, ni por un bobeña donde ya asoma. Ese. Y otro sigue. Por lo visto van a aguantarle al técnico este. Pero les reitero, va a ser un gran fracaso. Va a ser, y después a la cuarta, quinta fecha vamos a cambiar de técnico.
5: Eso es lo doloroso.
4: Puta. Le dimos el nombre, un tipo que ya tiene, está habilitado, puede ser director técnico. Hoy dirige un equipo de intermedia o de la B.
5: De la B.
4: El 24 de septiembre de Areguá. Ídolo en Luque. Todo el mundo te quiere. Hey, Romerito. ¿Entendés? Pablo Aguilar. Le encanta dirigir. Le encanta ese el convivir. Toda la vida ayudó a los más jóvenes. Siempre enseñó. Fue un jugador didáctico. No, pero es luqueño. Para allá no hay problema. Traemos otro que hasta ahora no sabe ni dónde está parado. Esa es la realidad. Sencillo. Y ahora están todos de vacaciones después de ganar este primer campeonato. Pero poniendo al revés
5: la tabla.
4: La tabla.
5: Segundo salimos.
4: Vicecampeón.
5: Bueno. Ya buscaba de Juan Carlos para no llorar.
4: Vaya, buscate, amigo, porque...
5: Está mal nuestra situación.
4: Y está mal. Y si Trigo nomás va a seguir ahí en el Sportivo Luqueño, va a estar peor. La puta, ponete en todos los pantalones, presidente, a Demoselan de Trigo, pey. No aporta nada. No aporta absolutamente nada. Y el único que está mejor es él ahí. Así que sacalos, amigo. No sé. Traele a Bobby. Llamale a Bobby y decirle: Bobby, vení. Asesorame. Ese es un pendejo que te va a dar mucho. Y es ganador.
1: Hablando Valeya de Mosé, la hipotiría afuera. Gracias, está el Nico. Colorado, está el liberal, está ese pariente. Afuera.
4: Muy bien. Anden de gusta.
1: Hablando Valeya de Mosé. Hablando Valeya de Mosé, la hipotiría afuera.
4: Bueno, muy bien. Qué disparatero de este hombre.
5: Ya está en su salsa.
7: Tranquilo, señor.
5: Ya su cara como goza.
4: Qué loco. Bueno, muy bien. Te pasó encima.
7: ¿Quién? Y muy fácil es decir
4: el
7: las cosas.
4: Perdido.
7: Muy fácil es decir las cosas sin parar y no dejar que la otra persona hable.
4: ¿Y hablar?
7: No, no quiero decir nada.
4: ¿Habla?
7: No. Voy a quitar audiencia, ¿verdad? Me voy a ir personalmente. Yo no tengo que decir nada. El que dice la verdad no hace falta que diga yo hice esto, yo hice aquello, porque jamás él le va a dar la razón a la otra persona que está diciendo algo por él. Y tipo, yo creo que...
4: ¿Por qué no contaste de que vos le dijiste que te dé?
7: Yo le dije a él, le llamé y le dije, mira, ¿quién maneja la página? Me dice Alderin. Porque no se alzó la información. ¿Y vos no tenés? Me dijo, no, porque no le escuché bien, pero me dijo, no. Y me dijo, pregúntale a Aldrin. Le llamé a Aldrin, le pregunté y me dijo, yo tal cosa es lo que dijo ayer el presidente, que él trabaja a otro lado y que no tiene mucho tiempo y que está bien que se entiende que no es funcionario de la Liga Luqueña de Fútbol. Pero yo, estas cosas no quiero alargar. Conmigo es blanco o es negro. Y tipo, la gente que miente o me dice las cosas, yo no va conmigo.
4: Muy bien.
7: Por las buenas soy buena y por las malas, Juan Carlos Romero me conoce muy bien. Y puedo decir que... No voy a jugar con ninguna persona, ni periodista, ni amigo, ni... Conmigo es así. El blanco, blanco y el negro.
4: ¿Quién
7: negro
4: va a pelear por el título mundial?
7: Cristian Masacre Torres.
5: Ay, sí, señor. Masacre, pero Tapio acorde a su mote.
7: El máster, el martes va
5: a Masacre.
4: Gran peleador.
5: Yo traje uno con mote, el torito. El toro.
4: No.
5: Y por eso pregunto.
7: El bar

0: para darnos más información.
1: ¿Va a venir?
0: Sí, señor. Él no, no.
1: ¿Dónde va a pelear?
0: Para dar la fecha de confirmación de dónde va a pelear, se tiene que confirmar en este fin de semana. Horario, fecha y dónde.
1: Bueno, contá qué modalidad es lo que practica
0: él
1: es, Masacre.
0: Él va a pelear por un cinturón de MMA, la categoría peso completo, peso pesado. Él ya es campeón, es el que tuvo el knockout más rápido en Estados Unidos, en Brasil. Es un peleador paraguayo que es muy intimidante solamente con su presencia. A mí me tocó conocerle porque entrenábamos juntos. Lastimosamente yo no pude seguir ese mismo rango élite que él siguió, pero él sí siguió. Con decirte que ahora ya ganan dólares, no es ningún amateur, y va a dejar en alto. Yo creo que va a ganar. Yo creo que va a ganar y el martes va a estar acá si dispones del espacio para que.
1: ¿Y el deporte qué es?
0: Es deporte de contacto, MMA, artes marciales.
1: ¿En serio? ¿Artes marciales?
0: Sí, artes marciales. Sí, señor.
1: Porque te coñe, con razón no, no lo entendéis, ahora.
2: Pero va a estar uno de los buenos.
0: Va a estar uno de los buenos. Sí, que salió, que tuvo también un pasado.
1: Pejo, deja Masacre, vean.
2: Masacre.
3: Marromán, Fátima Román conduce la siesta de la República.
4: No soy monedita de oro.
1: No, en algo.
2: Mirá su cara feliz.
1: Así que nos hundió a todos y no nos dimos cuenta.
0: Tiene muchas plata, todo el día está feliz.
1: Y este ahora está metido con Masacre. Hasta mañana.
0: Hasta mañana.
1: Hasta mañana. Mañana
0: quiere decir que mañana tengo que venir, ¿verdad? Porque viste que algunos no entienden bien. Si vos me decís hasta mañana, pues yo quiero saber si mañana tengo que venir en el programa.
1: ¿Qué? ¿Ahora?
0: No de usted. No de usted jamás. Pero quiero saber nomás si puedo venir mañana.
1: Voy a hablar
5: con
1: el señor.
5: Ocho los muchachos.
2: Nos vemos mañana.
1: Nos
2: vemos mañana.
1: Hasta mañana.
2: Hasta mañana.
1: Hasta mañana, señor operador.
3: Hasta mañana, Juan Carlos.
1: No, Nacho. Bueno, ustedes muy amables. Buenas tardes. Hasta mañana, si Dios permite.
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1: Mitad de semana, señoras y señores, estamos arrancando la siesta de la República en esta edición de miércoles espectacular, 27 de mayo. Clima ideal.

Quintana en controles, Fátima Román en la voz, siendo presentados por Barrio Vida, tu barrio, tu vida y tu pirubilla. 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No cambien de dial, hasta las 15 horas estamos al aire a través de la 94.7 FM Azul y Oro Ñan de Radio.

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1: Hablemos de las novedades y esta noticia que me parece muy, pero muy relevante. Hablemos del tren de cercanías. Te vas a preguntar vos, si es que no estás al tanto, va el tren de cercanías. La apuesta de casi 500 millones de dólares para cambiar el transporte público aquí en el país. Estamos por dar el gran paso para impulsar un transporte público moderno, digno y eficiente. Esta obra que puede llegar a transformar la movilidad urbana, trayendo desarrollo, sobre todo la generación de fuente de trabajo para nuestra gente, que ojalá se dé de tal forma. Hablamos de mucho dinero. La primera etapa, Asunción Luque, cuenta con 18 kilómetros de vía doble y 11 estaciones. Esto me emociona, verdaderamente así tal cual se presenta el proyecto, me emociona un montón. Además de la sanción de ley, que ayer martes en diputados ya se envió y luego posterior al Ejecutivo para su promulgación. Lo otro que acontece es que ya se encuentra en el país un equipo de Emiratos Árabes Unidos. Las contrataciones están listas tanto en ingeniería como la supervisión internacional. Un sistema ferroviario 100% eléctrico. La primera fase abarca 20 kilómetros hasta nuestra hermosa ciudad de Luque. Una vez concluidos los procesos técnicos y administrativos, esto ya se estima que el sistema podría entrar en funcionamiento en un plazo cercano a 3 años más o menos. Hablemos, exagerando un poco, 4 podría ser. Creo que de acá a 5 años vamos a estar dando un paso histórico realmente, si es que todo se lleva bien. Veremos qué acontece. Ojalá, ¿verdad, Gustavo? ¿Verdad, oyentes? Lo importante es ir creciendo, lógicamente atendiendo siempre las necesidades básicas y todo lo que necesitamos también para que el país de tal forma funcione mejor. Vamos a continuar con buena música de la mano de Quintana en controles. Hasta las 15 horas estamos al aire.

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1: Saludamos a nuestros oyentes de Parabienes en el día de la fecha. Muchas felicidades, cumpleañeros. Espero que estén pasando más que bien, que tengan un día sensacional. Hablando de día sensacional, qué linda noticia. Ayer todos fuimos de Recoleta, sinceramente. Seas olimpista, luqueño, cerrista, de trinidense, del club que seas. Ya entran todos. Todos apoyamos a Recoleta ayer. Qué buen partido Recoleta. Seguramente que hablaron mucho con Juan Carlos Romero en la Oral Deportiva, pero qué lindo. Realmente que estén llegando a instancias decisivas también, admirable. Y conste, abro paréntesis, igual les comento también a los que no saben y seguramente están escuchando ahora, en esta temporada yo sigo también en Recoleta. Sigo jugando en Reco. Ajá, ahí 10 y no. Estamos muy bien. Un saludo también para mis compañeras, a todo el plantel técnico del Deportivo Recoleta Femenino. Estamos con todo. Va a parar el campeonato femenino de aquí a una semana prácticamente, según tengo entendido, 2 semanas, porque vamos a arrancar esta semana de enero, la siguiente, el 12, estaría parando. Tenemos un partido pendiente contra Trinidense, creo que el otro sería contra Olimpia, el próximo, y tenemos uno más, Guaraní, ahí está, con eso se completaría y luego ya va a parar el torneo para dar pie también a lo que es el Mundial y después retomamos, es así. Mabiano por Anduille, pero llamóme un día. 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Con Barrio Vida seguimos compartiendo lo mejor hasta las 15 horas con buena música de la mano de Gustavo.

0: pausa y a vuelta de ella seguimos con la siesta de la República.
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1: De vuelta, señoras y señores, hablemos también de todo lo que acontecerá probablemente en los días siguientes. Según meteorología, año total porque estamos con calorcito, 24 grados de temperatura. Para mañana, mi gente, si vos querés entrar a la piscina a tomar sol, te querés poner tu bikini o tu, ¿cómo es? El slip. Si te querés poner, hemos ahí, 27 grados de temperatura vamos a tener mañana. Suficiente para nosotros. En estos días estaba viendo en la plataforma TikTok un paraguayo que se encuentra, si no me equivoco, en Francia. ¿Ves? ¿Cómo es tiempo, imagina? En Francia, pe. Ay, mopa, pero hey, ape, ola de calor, jina, hey, jambo, pecuase, pico, grado para las ola de calor, cuera, hey. Había amaliciado, huereco, y güey, 26 grados, 27 grados, ya ola de calor, más yo, güey, ya sí, obviamente, es otro continente, es todo es diferente, pero acá, qué bárbaro, ese clima tropical que tenemos nosotros, y se hace sentir, yo creo que ya siendo alusión y aproximándose a lo que va a ser también el veranillo de San Juan. No vamos a tener lluvias hoy ni el día de mañana. Para el viernes en un 75% está estipulado que tengamos lluvia, pero no sabemos si se presentará o no. En fin, lo bueno, lo positivo es que vamos a tener un clima ideal en estos días. Vamos a estar súper bien en cuanto a la temperatura. Aprovechenlo, aprovechenlo. 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Y con Tupi, Tupi, Tupi, seguimos compartiendo lo mejor en esto que es la siesta de la República.

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1: Ya, Jacuevo, ya imagina, ya nos vamos despidiendo de a poco. Gracias a todos los oyentes por acompañarnos en este miércoles espectacular. Mitad de semana, se va mayo de a poco. Se está yendo el mes. A la vuelta de la esquina ya está junio. Ahí nomás, ahí nomás. Gracias, oyentes. Gracias por acompañarnos, por elegirnos día tras día. Gracias, Gustavo Quintana, en controles, por el impecable trabajo a diario. 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Ya entrego la posta a Robert Jiménez, quien los va a seguir acompañando con Paul Chaca. Que tengan todos buen resto de jornada. Nos reencontramos el día de mañana. Dios mediante.

Y hasta aquí, la siesta de la República, con la conducción de Fátima Román, en Azul y Oro FM, Ñande Radio 94.7. Muchas gracias. Gracias.

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0: Que sí, voy a decir otra. O van a querer cambiarme mi vida porque...
1: ¿Qué dijo?
0: Siempre, por ejemplo, Patient Dream. Así que vos apasionado, no, sacate de tu mente de que vos me vas a... Presentame ya, Sina.
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0: Échale. 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Señoras y señores, damas y caballeros, niñas y niños, abuelos y abuelas.
3: Hola,
0: ¿qué tal? ¿Qué tal? Llegó el día miércoles.
1: ¿Qué dijo?
0: Mitad de semana será así, señores. Qué lindo día, sol radiante, cielo despejado. Temperatura igual que ayer otra vez era 23 grados. Lindo está el día. Gracias al Creador, gracias a mi Dios, gracias a mamá querida, gracias a Ñaotis.

0: ciudad de Luque.
1: Vaya.
0: Robert Jiménez.
1: Impresionante de domador, véase. Es decir, Robert Jiménez es un feroz domador. Aquí estamos, señores, tomamos la posta luego de Fátima Román, la siesta en la República. Vamos hasta las 5 de la tarde antes de José Britos y sus descontroles.

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Arriba, arriba, arriba, señoras y señores. ¿Qué tema será? ¿Qué tema será, señor? 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

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Arriba, señores, 17 de las 15 en Paraguay, 0971-947-947, nuestro WhatsAppero. Envíen sus mensajes, juntos hacemos el programa. Díganme dónde están escuchando la radio, dónde escuchan Azul y Oro, dónde escuchan Polchaca. Y juntos hacemos el programa hasta las 5 de la tarde. Bienvenido, feliz día mío.

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arriba, arriba, arriba, arriba, señores. Avanza la tarde, 34 de las 15 en Paraguay. 23 grados de temperatura, sol radiante, cielo despejado, mitad de semana, 27 de mayo. A la elegida.

097-1-947-947, nuestro WhatsAppero. ¡Oh, oh, vale! Abrazo cordial, mi querido Mariano López. Hoy está de cumpleaños. ¡Felicidades, Mariano! ¡Oh, María Santa de fiesta, será! ¡Pura tatatata, mañana! ¡Se me envió de calle, será! Como te dice, bebé, comería Santa Calle, será, bebé. A ti, burrillo, a sala, estaca. Canilla libre, hoy, 21 días, bebé. Sí, canilla libre, hermano. Sí, bebé. Justo llega a ti, caño, bebé. Ah, no, no, será. Añadan de calcia, será. Abrazo, mi querido Mariano. De parte de toda tu familia, de parte de todos los amigos. Te deseamos lo mejor siempre. Bendiciones. Feliz cumpleaños, mi querido Mariano López. Feliz cumpleaños. Ya humina de gato. Y gato, bebé, será. Sí. Ya un de gato, ya, ¿qué tuyo? ¡Vale! De parte de Chili Willy, ya especial. Si un rubio está en la sesión, no, Mariano dice. Si un rubio justo y Mariano. Mariano, si un justo. De Chili Willy. Ya calmada. Ya interpretando, gira la Chili Willy, me sale. Saludos, si Mariano. Este es el cumpleaños, parte de Chili Willy. Sí, Juanita, soy cumpleaños. Abrazo a los muchachos, a todos los grandes amigos que estén en sintonía escuchando a su amigo. 0971-947-947, nuestro WhatsApp, pero... ¡Oh, vale! Abrazo cordial, mi querido Víctor Benítez. Patio Ramoncito Limpio, saludos. Cordial saludos. A todos los grandes amigos, a toda la familia Pato Ramoncito Limpio, donde todos los domingos en ahí se vive fiesta, cultura, tradición, alegría en familia con los amigos. Te invito a que pases siempre todos los domingos a divertirte, a disfrutar de buena música paraguaya en vivo con los mejores grupos nacionales. Patio Ramoncito, en limpio. Víctor, un abrazo, hermano querido, saludos, que estén en sintonía. Cordial saludo a toda la familia. ¡Échale! Agua pedido, Robert Serazal, con los mejores grupos nacionales. Patio Ramoncito, en limpio. Víctor, un abrazo, hermano querido, saludos, que estén en sintonía. Cordial saludo a toda la familia.

limpiando la casa en sintonía en compañía de Azul y Oro Polchaca. ¡Épale! Cariño de para Noel. ¡Épale! Hola Robert, el programa como siempre, excelente, acá te estamos escuchando. Profe Cafú, Blanca Ramírez, saludos. Saludos a mis grandes amigos. Hola, profe Cafú, vete conmigo, baila por ti. Sí, señor. Familia Ramírez, Blanquita, saludos, abrazo cordial.

0: Oye, te llegaron, la llegan aquí.
1: La llegan, no, no cuentan por ahí, güey. Ahorita, no cuentan por ahí, te no suben.
0: Ya está, sin nada, ahí más un año. Más buena, todo le caña.
1: Sí.
0: No le suena.
1: No, pero tenemos muchos jugadores que pueden estar ahí en ese puesto.
0: Jota.
1: Sí. No, yo por eso le dije yo al Faro que no iba a estar, chongo. No, ya recuperé, chongo. No, tiene que ser sincero, chongo. A niño es loco, chongo. Yo soy profesional, chongo. ¿Eh?
2: ¿Quién dijo?
1: Sí, yo soy un deportista profesional. A mí cuando me llamó Alfaro me dijo, Robert, te quiero en mi selección. Le dije, no estoy, profe, no estoy el 100%, estoy
2: 40%. ¿Quién dijo?
1: Sí, 40%, dile. No, y no vayan a por querer figuretear, te metes y te reventás. Y te reventás mal. Mal. Y no te recuperas más.
2: ¿Quién dijo?
1: Así no me puede. No, cierto, lo espero aquí entrar en el plantel, en el equipo titular, en la selección espectacular. Pero recupérate bien, viejo. Y después meterle patas en la.
3: Es el goleador del tercer tiempo.
1: Arriba, señores, tarde miércoles 37 a las 15 en Paraguay.

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José Moris. ¿Eh? Y así que se parten en canciones. Cántala, no. Clásico de clásicos, 58, las 15 en Paraguay. Jornada día miércoles, mitad de semana. 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

0: 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Al amigo Dani, un abrazo, no está en sintonía. Dani, se la está trabajando. Gente, topamos ahí visual y pintura. No sé qué es lo que pinta. Vamos a iniciar donde pinté yo y un nunca ando pinté y pintura. Vale, con Dios. Vale, por ahí. ¿Dónde? Hola.
1: Pero,
0: vale, con
1: Dios. Yo ya yo puse.
0: Mañana,
1: en
0: Mañana,
1: mina. De Mato Gamarra del Finazo.
0: Ya es tuya.
1: Y tu caparaña, tú. Maico, me mata a ser bañamina, pesa más y cosas.
0: Mañana, será. Ande, dimos a hablar de mañana, ese mano, El privilegio de ser constructor será tener vos, será. Ese cualquiera no hace, muñeco. El privilegio de ser albañil. A veces los perros no valoran si están trabajando un albañil. Vos sabés lo que es. En Bogapú el ladrillo y nada. En Bogapú, mil de 20 ladrillos y hacemos otro por Holland de pared. Si no, ya por la inmuralla no será. 2 metros se ocao todo, vi 2 metros y que se pudo todo, vi 6 metros se ocao todo. Vi que hubo tuvo jota, si no. Este más sin que le hubo tal y mismo año. A ver, ando para 6 happy, sabe, mano, ahora no paga 6, yo pudo, ¿eh? Yo fui aparato, mira, ¿eh? No, pues no, me entra a un happy, sabe, ando ya, pues, más canal, o sea, ya. O perdí, viste, O perdí, que pellín, ¿eh? O mira, será a la... Así que un abrazo a todos los amigos albañiles, constructores. Ja, no, un aplauso que movía ese, mi ana. Coan así de movida. Ya no entendí lo que está en la estrategia de Yeyucacan de Oa. Ahora ve las 4:30, lo invitamos por ahí. Ahora ve a... Debo pegar el uso de este anticipo y... Que tu amor al día siguiente no es por una vez, hermano. Debe de mente, será sano, verano, será. Olé.
2: Hola,
0: hola. Vate, Cubio. Muchas gracias.
2: Yo vine hace 8 días, me
0: dicen,
2: vas a
0: cambiar
2: también.
0: Cambia,
2: usted
0: tengo 8 días, me voy a votar, se me dan. Ah, ni siquiera, nada. Ni siquiera, nada. Nada, nada. Nada, se cambia, no. Después se cambia, la vez se o se, y no llena.
3: Hola. Hola.
0: Hola.
3: Hola. Hola. Hola. Hola. Hola. Hola. Hola. Merón de Yurain, o sea.
0: De Trabobá, ¿dónde es?
3: Colcha, que es espectacular la pura canción.
0: Pura ta-ta-ta-ta, será.
3: Es espectacular, es una verdad. Me esté en el cuadro, la reza.
0: Vaya, jamás había me grande cuál es la máquina de loco, nene. De cuál, ahí sea.
3: Esto, añade, no iba nada, no la pura canción.
0: Señores y señores.
3: Que ya vería,
0: pero... Aquí el amigo Juan Carlos Benítez, carnicero, ya Bula hizo otro San Juan. Maravilla, ¿qué me dice? Juan Carlos Benítez, carnicero, Jaime Bailey, que se hizo otro San Juan. 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

0: De pa' de creer, habla la sombreruja. Hace chongo.
1: No.
0: Señoras y señores, la música dice no y pon la sombrero. Pero según los vecinos.
2: De Robert. Juntos como hermanos, miembro de una iglesia, me metí la vecina afuera.
0: Pero
2: chingoso, vean,
0: si están del polvo. Ah, dicen, según la vecina, ¿cuál año? Hoy mi vino y tal. Hoy mi vino, tipo, vete a la frente, vende. De ser un guaraya. Oye, pues llama, vete ahí, cobrador, vete. O si no, tú vendías torta, vendías torta, jugo, vendelo y tal, torta, pan dulce, pan navidad, pa, y sí, pan navidad, ¿verdad? En poca vez, arriba, señores. De pa a pa robia, ¿onde robia la sombrero?
1: No.
0: ¿De por ahí?
1: No.
0: ¿Y vos, chongo?
1: Y sí.
0: ¿Oí vio?
1: Y sí.
0: Veo donde ves el chame, esa de esa silla de le anda y siete. Chupa el chana y.
3: ¿Qué tal, Robert?
0: Vete
3: conmigo. Un tema de guardianes.
0: ¿Guardianes? Oye,
3: Robert, ¿cuándo vas a sortear la entrada para la final del mundial? ¿Cuándo vas a sortear?
0: Se mandó para.
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0: No, peor candidato, pues, a ver, Robert Jiménez, peor acá, yupo, ahí nace. ¿Vale?
5: Va, ese vio cuestión, va, también colé la leche. ¿Qué?
0: Va, en mi colé la leche, ¿no? Coño, va la leche, en mi colé la leche. ¿Eh? Ya, pibis.

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0: Bueno, avanza la tarde, señores. 39 ya de las 4, ¿será? No, ya se pena.
1: ¿Quién dijo?
0: Ya sigo canta grita José Guadalupe. No, ya le gusta gritar. ¿Y a quién no le gusta gritar? Le gusta de repente gritar a tu muñe. Y dice, o sea, a mí por ejemplo, me encanta silbársela. A veces lo gritan y dice, ya se llevó a mi campesino. Ya campesino, hijo, se llama. De México, cuépeme a veces, dice alguno allá. Pero tranquila, na, tranquila, na. A mí me relaja cuando sigo. A veces sí, por ejemplo, yo hice presión.
2: El número 2.
0: De repente subo, quite mi presión, entonces tuñe y yo y nace me añade en glisa. Esa es mi terapia natural.

Moyo.

0: limpio Mochuli. Puta, aqui tá na minha.
1: Grande sombrero a porra. Ali, vem, vem.
2: Te quiero mucho, bochano. Señoras y señores, la gente sabe que Gustavo es un sombrero. Gustavo Quintana sombrero. Pero oye, pola sombrero. No hay otro sombrero que. ¿Entendés? La información de último momento que hemos recaudado y tenemos aquí en la mesa de informaciones. Gracias a nuestros grandes informantes expresivos por el mundo. El señor Gustavo Quintana es considerado un sombrero. ¿Vale? Sí. El conductor locutor de Yenetápura Hey de 5 a 6 de la mañana, de lunes a viernes, domingo de 8 a 10 de la mañana. Es conocido como sombrero. ¿Sí?
3: Sí.
2: Sombrero,
3: sí,
2: vamos a. Que ya que lo hicimos mundo ese, si un padre yo con mundo ya ganamos ya. Antes hay un chavis ya ne, todo mundo hace pues de. De nada. ¿Aló? Vaya. No, no, no. De once a la se pide vaya, va a ser así lento ese. Pues ese chico y se pone ahí.
3: ¿Qué dijo?
2: Entonces la va ahí muy burísimo. Pues ella, o tiene mamá y más de ese ne pone así. Entonces la va ahí siendo.

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0: Bueno, muchas gracias a la gente de Ipacaraí. Ramiro Pavón, un saludo. ¿Qué tal, Rol? ¿Cómo te va? Yo soy el señor Atilio. Te escucho aquí en San Lorenzo, Calle y todos los días. Gracias, mi hijo, por alegrarme en la tarde todos los días. Seguí siempre así. Y gusto en el programa. Bien, aeropuerto por ahí. Oreo, a ver, Atilio, ese hermano querido. Oroí unos cuantos. ¿Eh? Son buenas poseras, pero. A ver,
2: recuperando como me veo, boludo. Robert, ¿eh? Carpintero de Pinocho.
0: Vale, veo.
2: Y cuadra más, humano, boludo.

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0: Y bueno, señor, te vi con Nelly y por eso ya me voy, Gina. Yo te he visto con Nelly, por eso yo ya se voy, ya me voy. 56 de las 4 en Paraguay, ese día viene José Brito y su descontrol de la tarde. Estamos cerrando el capítulo día miércoles, mitad de semana, Paul Chaca por Azul y Oro.
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0: Nos reencontramos de vuelta, si Dios permite, mañana jueves. Luego de Fátima Román, la siesta en la República, antes de José Brito y su descontrol de la tarde.
3: Pedirte perdón, no saben que para eso ya es un poco tarde, pues cambió de dueño.
0: Gracias por la sintonía, gracias por la preferencia siempre a todos. Gracias, mi Dios, gracias, mamá querida, gracias, Ñauti. Buen resto de jornada para todos mis amigos y nos olviden que tenemos un Dios que siempre está ante todas las cosas. Simplemente acuérdate de Él que siempre está a nuestro lado.

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Santiago, ¿cómo están? Tengan ustedes muy buenas tardes, bienvenidos y bienvenidas. ¿A qué? Buenas tardes, ya lo veo. No me quería escuchar un viernes de tardecita, noche, que... No, fin de mes o quincena, que no, ya les digo. Bueno, en fin, le estamos acompañando a toda esa gente que está volviendo de laburo, que está yendo a la facultad, que están realizando algunas actividades en este horario. De 17 a 19 horas, el descontrol, con los temas a cargo de nuestro amigo Mauri Jara, aquí en Voz Microfónica José Britos, tratando de darle todas las informaciones nacionales, deportivas, chisme, noticia, lo que fuese, ¿sí? Bueno, ya saben, el descontrol arrancado en su...

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0: Fiebre 94.7, 26 grados la actual temperatura. Buenos temas, buenas canciones. A medida que va pasando la tarde, una tarde nuevamente en donde por fin volvió el Tereré en este horario, ¿sí? Después de varias semanas en donde, bueno, mucha gente estaba con el mate dulce, la tortillita. Volvió el Tereré en este horario. Aunque el verdadero, ¿cómo se dice el que toma Tereré? Terererero, no hace Tereré, no es ni en pedo. El fanático del Tereré, ¿para qué que nosotros no queremos como confundido, no queremos complicarlo, ¿verdad?
1: Y sí.
0: Estoy anotando varias palabras en mi diccionario invisible, de verdad les digo. Muchas palabras inventadas. Cada vez falta menos para lo que va a ser el Mundial Canadá, México, Estados Unidos 2026. En donde me imagino la gente ya se está preparando también. Parece increíble, pero la gente ya está muy mundial, che. Bueno, acompañando a la gente que está volviendo el laburo, que está yendo a la facultad, nosotros estamos aquí. 09-719-47-947. Melio Ortigoso nos pide algunos temas de Enrique. Parece increíble, pero la gente ya está muy mundial, che. Bueno, acompañando a la gente que está volviendo el laburo, que está yendo a la facultad, nosotros estamos aquí. 09-719-47-947.

Para Dey Portillo, que también nos está escuchando en este momento. ¿Cómo estás, Dey? Ganadora del sorteo del Día de la Madre. Ya no. Ya pasó 15 días. No es porque sea argelina, pero les invitamos también a la gente para que puedan escuchar los programas, no solamente participar en el momento de sorteo. No. No. Ya mencionamos y durante la semana estuvimos mencionando también los ganadores y las ganadoras.

Algo de cumbia Juan vamos a estar buscando y vamos a estar pasando más adelante, sin problemas. Para Diana La Rosa que nos está escuchando, ¿cómo está? Di, un abrazo grande a la doctora. Aprendidísima la programación. Volviendo del laburo y yéndose a otro laburo. Dice, me parece bien. Hay que hacer plata. Para el viajecito, para la quinta, para el vehículo, para la Bendy también sigue por ahí, ahí por ahí. Claro, hay que laburar. Y recordar siempre que la dignidad no es, no tiene precio, ¿sí? La dignidad no tiene precio. El poder mirar a la otra persona sin que te pueda juzgar por lo que hiciste, por lo que haces, si le jodiste, si no le jodiste, si te dedicas a esto o aquello. No, la dignidad no tiene precio, así que a laburar, tanto para mujeres como para hombres también. Muchas veces vemos en series, vemos en películas así, donde toda la vida es fácil, pegaría, ¿verdad? Tener todo de una vez. Pero cada cosa tiene su tiempo, les cuento. Y es muchísimo más fructífero cuando uno obtiene lo que tanto soñó o tanto quiere que con mucho sacrificio. Hay muchos refranes. Lo que fácil se obtiene, fácil se va también. Una de las frases. La dignidad no tiene precio, otra de las frases. No sé si estoy diciendo bien, onda chapulín, pero sí, ya estoy intentando algunas frases. No, pero existen eso realmente, sí, les prometo. Les prometo. 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Seguimos produciendo fiestas, seguimos haciendo el descontrol, no sin antes mencionarle algo. Sí, llegó también a Luque, o en realidad se encuentra en Luque consolidándose. Y así como estaba mencionando en el bloque anterior, hay gente que le gusta el bebé por más que refresque, por más que haga frío. Como también así hay gente que le gusta el helado con este clima, ¿sí? 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

a nuestro país Jorge Drexler, el cantautor y músico uruguayo, bastante querido por cierto, estará por Paraguay en los próximos días. Bien. Este sábado también lo que va a ser la gran final de la Copa, en realidad lo de la Champions League, ¿sí? De la Liga de Campeones. De Black Eyed Peas.

Black Eyed Peas es I Good Feeling. I Good Feeling de Black Eyed Peas. Atención, gente, fanáticos de la hamburguesa. Mañana es el día de la hamburguesa. Agarra, hace screen alguna publicación de hamburguesa y envíale a tu amorcito, a tu crush, a tu novia, a tu señora, a tu marido, a tu novio. Mañana día de la hamburguesa. Si mañana no te compra hamburguesa, si no te consiente mañana, ponete Argel 2 días como mínimo. Mañana día de la hamburguesa. ¿Por qué día de la hamburguesa? ¿Por qué día de la hamburguesa? Qué buen tema. 28 de mayo, Día Internacional de la Hamburguesa. Esta fecha rinde homenaje a uno de los platos más populares del mundo y conmemora el día del año 1900, cuando un inmigrante alemán llamado Louis Lassen creó la primera hamburguesa en los Estados Unidos. Tiene más 1200 calorías como mínimo.

escuchándote. Muchas gracias a toda la gente de Ñuble que está aprendiendo la programación. Para Talia Ayala también, ¿cómo estás, Talia? Ayala, Talia, que nos está escuchando, saludos. Sigo no me insistiendo, qué mierda de camiseta será el diseño de la camiseta, mejor dicho. Qué loco será. Una verdadera pena. ¿Cómo iba a reventar si es que lanzaba un lindo diseño, ¿no?

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3: Pilla, hay ojos que no se hacen los ciegos porque las paredes no solo tienen oído, ¿viste?

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Nadal no es el tema del Mundial, uno de los temas del Mundial, o dedicado al Mundial 2026. Y recordemos que Shakira era una de las máximas exponentes de temas de Mundial. Lastimosamente no pasó nada en este en esta edición 2026. Realmente a mí no me copa. No llenó la expectativa. Sí, no nos representa, podríamos decirlo también de esa manera.

Deportes de primera mano, también para la información deportiva del ámbito nacional e internacional. ¿Qué es el ruido, viejo? Bueno, muy bien. El helicóptero ese, ¿verdad? Bueno, cada vez falta menos para lo que va a ser también las elecciones internas partidarias. No se olviden, gente, y voy a seguir insistiendo que no te pelees con tu primo, con tu prima, con tu pariente, con tu amigo, con tu vecino por cuestiones políticas. Los políticos detrás de cámara, los políticos detrás de la gente se están abrazando todos, van a volver a ser amigos, van a saludarse nuevamente al día siguiente de la elección y nosotros vamos a estar peleándonos todavía. No hay cuestión más densa, no hay cuestión más inadmisible, esa que es la de pelearnos por cuestiones políticas, ¿sí? Cada uno tiene su sector. Cada persona tiene su gusto político también, ¿sí? Un abrazo grande y un saludo cordial para la señora Liz Rodríguez. Saludo grande para la señora Lichi Rodríguez, de parte de su hijo, de parte de Damicho, ahí de parte de Lucas, de parte de toda la familia realmente. Entonces, para Liz Rodríguez, para la señora Lichi, entonces un abrazo grande de parte de todo el staff aquí de la Radio Azul Libre también. ¿Cómo andamos? ¿Cómo están? Un abrazo grande para mi amigo Damián Escobar, que está escuchando la Radio Azul y Oro también. Saludos cordiales. Nosotros nos vamos, gente. Para todos, muchas gracias. Buenas tardes. Chau.

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0: Señoras, señores, ¿cómo están? Muy buenas noches. Bienvenidos a Deportes de Primera Mano aquí a través de Azul y Oro FM 94.7. Ya arrancamos el programa aquí con Mauri Jara, que está en controles. Ya enseguida también vamos a tener el contacto con Miguel Ángel Roa, el profe, que está en el circuito también. ¿Ya está? Bueno, así es que le doy la bienvenida también a Miguel. ¿Qué tal, Miguel? ¿Cómo estás? Buenas noches. ¿Javi? Profe Miguel, o tenemos que presentarle con su presentación.
1: ¿Qué tal, Arnaldo? ¿Cómo estás? Vale, por ti.
0: Yo pensé que teníamos que tirar también la presentación para...
1: No, ya tuve vergüenza después de la presentación que te pusieron a vos, ¿eh? Bueno, ya estamos aquí en Deportes de Primera Mano con el querido Arnaldo Ríos, con Mauri, con todo el equipo fantástico de Deportes de Primera Mano de la FM Azul y Oro. Ya estamos aquí prestos para poder acompañarles a todos ustedes de cara a todo lo que se viene. Ahora el tema del Mundial, la lista final de Paraguay, qué va a pasar de los jugadores que van a ir al Mundial. Bueno, pero primero tenemos que recordar algo, Arnaldo. Felicitar a un equipo paraguayo que ayer con lo poco que tenía, pero con mucha actitud y con mucha motivación, pudo eliminar a un equipo argentino y se colocó en la siguiente ronda de la Copa Sudamericana. El fútbol es motivación, el fútbol es contagio, el fútbol es motivación en todos los sentidos. Así que muchas felicidades al equipo funebrero, al equipo de Recoleta, un equipo paraguayo que se instala en la siguiente ronda de la Copa Sudamericana, Arnaldo.
0: Claro, bueno, pero no es a cualquier equipo tampoco que le eliminó, a cualquier equipo argentino. Lo eliminó a San Lorenzo de Almagro, un equipo fuerte, un equipo tradicional también de Argentina que siempre pelea los altos lugares en el campeonato argentino y también en las copas internacionales. Y en filas de Recoleta está dos conocidos nuestros de Luque. Estamos hablando del Capi.
1: El capitán, sí, de Juan Núñez.
0: Juan Núñez, que tenemos la nota con Juan Núñez también, gracias al querido compañero Tonino Rodríguez, que cuando llegaron al aeropuerto ahí hizo la nota y tenemos una nota con Juan Núñez para Deportes de Primera Mano. Y también Brian Ferreira, no hay que olvidar también a Brian Ferreira, que es parte del plantel de Recoleta, uno que jugó en la Liga Luqueña también.
1: No, definitivamente. Felicitaciones para Juan Núñez. Le sacaron a Juan Núñez sin pena ni gloria de Deportivo Luqueño, un tipo que ponía alma, corazón y vida en cada pelota, en cada jugada, un tipo que se daba íntegro. Y bueno, y justamente creo que ese fue el pecado: amar demasiado al Deportivo Luqueño, dar demasiado, y le pagaron de esa manera sacándolo de Sportivo Luqueño. Si tenemos la nota de Tony Rodríguez con un grande, con un gran futbolista y con un gran ser humano como es, sin lugar a dudas, Juan Núñez, lo podemos escuchar, Arnaldo.
0: Sí, lo escuchamos. Nota lograda por nuestro compañero Tonino Rodríguez en el aeropuerto, en el arribo del plantel de Recoleta.
2: En el aeropuerto internacional, arribando la delegación del Recoleta Fútbol Club, que anoche consiguió una importantísima victoria, está acá Juan Núñez, conocido nuestro de Luque. ¿Qué tal, Juan? ¿Cómo te va? Antes que nada, felicidades.
3: Buenas tardes, Tony. Gracias, muchas gracias.
2: Te mandaste un partidazo anoche de que ingresaste, en un momento bastante caliente.
3: Sí, la verdad que contento primeramente por lo que conseguimos, ¿verdad? Es una victoria muy importante que nos fuimos a buscar porque sabíamos que el empate no nos servía a nosotros. Era ganar o ganar, y entonces nos propusimos todo el grupo, el plantel, el cuerpo técnico, y hablamos mucho. Yo creo que teníamos que entrar a saber jugar el partido, y bueno, lo hicimos y sacamos el resultado que queríamos.
2: Mira que es una cancha bastante difícil porque Nacional jugó una final en el 2014 ahí con San Lorenzo y cayó 1-0, perdió el campeonato de la Libertadores, y ustedes hicieron la hazaña de ganar ahí.
3: Sí, es una cancha muy complicada, sabíamos la presión que tenían. Nosotros la teníamos mucha presión porque la gente, el público, es un equipo grande que sabe también jugar la Copa. y nosotros la primera vez que estamos participando, yo creo que hicimos extraordinario llegar invicto a la última fecha para poder clasificar, era muy importante y lo hicimos y ahora clasificamos invicto y bueno, somos los primeros del grupo y ahora a disfrutar eso.
2: Juan, y pensar que en un momento del partido agregó 12 minutos de adición en el árbitro del partido, con esa ventaja de 1-0. ¿Qué pensaron ahí?
3: La verdad, Tony, que era un partido muy, para nosotros ya era muy largo, ¿verdad? El desgaste físico del primer tiempo para mantener el arco en cero y después salir a encontrar ese gol un esfuerzo bastante, ¿verdad? En el segundo tiempo creo que se alargó mucho el tiempo, bueno, pero nosotros estamos preparados para aguantar todavía muchas cosas y yo creo que los compañeros se portaron y hay que felicitarle todo al plantel.
2: Te quiero contar una incidencia, estaba leyendo en las redes esta mañana que muchos luqueños enojadísimos, pero con la dirigencia de Luqueño y contento contigo, porque sí, te soltaron y le trajeron a jugadores que no están a la altura del club, lo que el club pretende, por ejemplo.
3: Sí, Tony, eso sabemos que yo acá en Luque hice buen papel, ¿verdad? Tuve mucho cariño de la gente y bueno, siempre agradezco eso y siempre hasta hoy día me están demostrando cariño también jugando en Recoleta.
2: Recordando siempre al Capi, al gran Capi, dice la gente.
3: Sí, así.
2: Especialmente en Azulioro.
3: Sí, ya me apodaron así, yo creo que hasta inclusive acá en Recoleta ya me apodaron también así, bueno, contento por eso, porque estoy dejando una cosa muy importante en cada club donde me voy y bueno, contento y eso siempre va a ser por la familia, porque siempre se va a recordar eso.
2: Tenés mucho por delante todavía en el fútbol, Juan, ¿eh?
3: Sí.
2: De la forma que jugaste anoche.
3: Sí, siempre cuando el cuerpo
2: cuidas,
3: da.
2: Te cuidas, Juan.
3: Siempre cuando el cuerpo da, vamos a estar todavía al pie del cañón. Yo creo que el cuidado es muy fundamental y el apoyo también a la familia, porque sin ellos nosotros no podemos conseguir también lo que estamos consiguiendo.
2: Dale, felicidades, Juan, ¿eh?
3: Gracias también.
2: Ahí está.
0: Bueno, palabras de Juan Núñez, hoy en el arribo del Deportivo
1: Recoleta. Uno de los tantos errores de esta directiva de Deportivo Luqueño,
0: sí.
1: Dejarlo ir a Juan Núñez porque ya no daba, porque supuestamente ya no tenía edad, ya no tenía jerarquía para estar en primera división, ahora está jugando nada más y nada menos una Copa Internacional, lo mismo lo de Brian Ferreira, jugadores de la Liga Luqueña que supuestamente no tenían nivel de equipo de primera división y hoy nos damos cuenta uno de los tantos errores o horrores de esta comisión directiva Deportivo Luqueño, Arnaldo.
0: Sí, no se valora muchas veces a los que son luqueños realmente y bueno, y se van a otros clubes y ganan cosas interesantes.
1: Y definitivamente, ¿quién es mejor que Juan Núñez? ¿Quién vino alguien mejor que Juan Núñez como lateral izquierdo en todo este tiempo en que Juan Núñez subió con Luqueño de la Intermedia Primera? ¿Quién vino a hacer un papel mucho mejor de lo que hizo Juan Núñez estando en Luqueño?
0: Y no hay. No hay, lastimosamente todos los que se les trajo como lateral izquierdo no funcionaron.
1: Bueno, pero ¿cómo lo que ven el fútbol? Eso es lo que yo quiero entender. ¿Cómo ven el fútbol? Vos al mirarle a una persona con su predisposición, con su fuerza, con su voluntad, la voluntad del corazón que ponía Juan Núñez en cada pelota, te daba la pauta de que era un jugador que podía ayudarte y realmente estoy muy contento. No tenemos nada que ver con Recoleta, pero sí tenemos mucho que ver con Juan Núñez y festejamos este momento futbolístico histórico de Juan Núñez en la Copa Sudamericana, Arnaldo.
0: Así mismo, y Recoleta tiene una persona que como presidente tiene una persona que conoce de fútbol, que fue también futbolista y que incluso ahora todavía le pica ese eso de querer jugar, ¿verdad? Que es su presidente.
1: Bueno, y nosotros a Vidal lo que le hubiésemos traído de refuerzo en Luqueño,
0: ¿eh? Sí, Vidal.
1: A Luis Vidal.
0: Sí, y fue futbolista del Sportivo Luqueño también, Luis Vidal, en su momento.
1: En su momento. Y también demostraron de que el fútbol es motivación, Arnaldo. Están motivados los jugadores, están bien cuidados, bien atendidos. Y eso se vio ayer con una jerarquía realmente impresionante con un equipo argentino que fue campeón en su momento de la Copa Libertadores, Recoleta lo dejó afuera el día de ayer, así que muchas felicidades.
0: Así mismo, Miguel, y bueno, y ojalá que se iluminen para que puedan hacer buenas contrataciones también los del Sportivo Luqueño para este clausura.
1: Bueno, pero que hasta aquí no suena nada, hasta aquí no hay nada, hasta aquí muy poco movimiento, hasta aquí muy pocas novedades con relación a lo que puede llegar a acontecer con Sportivo Luqueño para el torneo clausura.
0: No, y lo único que vi en redes sociales, por ejemplo, fue la publicación de nuestro querido compañero Jorge Tano Barreto, que supuestamente el presidente sondeó a Thiago Caballero, que está en Olimpia.
1: Thiago Caballero, que es luqueño también.
0: Sí, que el presidente lo sondeó, dice Tano. Y vamos a ver, yo creo que un poco difícil porque por el alto salario seguramente que tienen estos futbolistas, y yo no sé si Luqueño está en condiciones de pagar un alto salario a algún jugador.
1: No, definitivamente el salario que gana en Olimpia va a ser mucho más, va a ser distinto, va a ser difícil traerlo a Sportivo Luqueño. Pero el campeonato ya terminó hace algunos días. Hoy por hoy Luqueño ya tenía que haber sacado la novedad, la presentación de 2-3 jugadores, de 2-3 refuerzos nuevos que Luqueño trae para pelear el clausura. Hasta aquí solamente nuevamente el silencio se apodera de toda la república.
0: ¿Y te van a decir que van a esperar hasta que termine el contrato con esos jugadores que están todavía en otros clubes y que termina el 30 de junio? ¿Eso va a ser la excusa que te van a decir de por momentos en este instante, verdad?
1: Y no, pero hay que tratar de tomar de otra manera. Luqueño tiene una necesidad, ya tiene una urgencia, y lo que nos preocupa es que hasta aquí no hay novedades de nombres que puedan venir, que te digan, le estamos sondeando a Río, le estamos sondeando a Rodríguez.
0: No, a mí no me llamaron.
1: Bueno, acá necesitamos jugadores que vengan y nos ayuden a salir de esta incómoda situación en la que está Sportivo Luqueño, que hasta aquí inclusive ya es preocupante, Arnaldo.
0: Y bueno, acá hay un mensaje, justamente me iba a colar de eso. Y si Luqueño lo trae a Alejandro Silva y Mansur de Guaraní, que están libres, dice Alejandro Silva, hoy vi que se desligó de Olimpia.
1: Alejandro Silva tuvo problemas con Vitamina Sánchez y ya retiró su pertenencia de Olimpia, no va a ser tenido en cuenta, no va a continuar Alejandro Silva. Y lo de Mansur también hablaba Tony Rodríguez, de que tampoco sería de la partida en Guaraní para este torneo clausura.
0: Sí, porque desde que llegó el técnico Romagnoli, creo que lo relegó a Mansur, y él quiere jugar, necesita jugar el futbolista argentino.
1: No, y acaba de jugar. De acá lo que no sabemos es si va a cobrar, pero de que va a jugar en Sportivo Luqueño Jean Paul.
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1: Muy bien, 18 minutos de las 19 en todo el territorio nacional. Seguimos aquí en Deportes de Primera Mano. Estamos con el señor Arnaldo Ríos, con Mauri, hablando de todo lo que tiene que ver esto que rodea a Sportivo Luqueño, esto que rodea al fútbol paraguayo. Hay una pausa muy larga, ahora se va a tener bastante tiempo como para ver la posibilidad de algunas ciertas contrataciones y ciertas mejoras que Luqueño tiene que indudablemente realizar una buena campaña, una campaña interesante, como para zafar de esa zona peligrosa y esperar que Rubio Ñun ni tampoco San Lorenzo despeguen demasiado.
0: Sí, acá me envía Tony Rodríguez un mensaje, dice: en el aeropuerto le encontré a Narciso Carvalho, dice, fue árbitro de la Liga Luqueña. Envía muchos saludos a la mesa, todos los días escucha DPM, dice, así que le enviamos un abrazo grande para Narciso Carvalho, que siempre entonces nos sigue aquí a través de Azul y Oro FM. Mansur es integrante de la selección de Palestina, dice Tony. Hay otro Mansur, dice también Gustavo, en Rubio Ñu, luqueño fanático, ingresa como suplente en el Albiverde. Vive cerca de la doble avenida, es volante zurdo. Son las acotaciones del compañero Tonino Rodríguez también para el programa.
1: Bueno, saludos al querido Tony. Ayer estuve siguiendo muy de cerca el programa y con los muchachos. Realmente excelente el programa ayer de los muchachos ahí en Deportes de Primera Mano. También la directora Diana me dijo que iba a pasar un día a visitarnos, a formar parte del programa, a opinar un poquito con nosotros sobre esta situación que está pasando Luqueño. ¿Sería? La directora que escucha todos los días Deportes de Primera Mano.
0: Sería un honor tenerla a la directora aquí en el programa,
1: ¿eh? Sí, señor, me dijo que iba a pasar un día, va a ir exclusivo al programa, siempre escucha que participan los muchachos, que hay mucha dinámica, mucha participación, muchas voces. Entonces, me dijo la directora ayer, justamente estábamos escribiendo, y me dijo de que iba a estar en uno de estos días visitando Deportes de Primera a Mano.
0: Hoy estuve escuchando que habló Julio César Romero en Notimúsica también, Miguel.
1: ¿Qué dijo Romerito?
0: Entre otras cosas, decía que él quiso ser gerente deportivo del Sportivo Luqueño y que salió de Luqueño por culpa de Trigo. Podemos escuchar un poquito de la nota que le hizo Infanto Velázquez en el programa Notimúsica aquí en la radio Azul y Oro.
1: Sí, podemos escuchar. Y qué dijo el team, siempre importante lo que dice Julio César a Romero Romerito.
0: Escuchamos.
5: Eso no se hace así. Yo te historia. El año antepasado, con Julio César Cáceres, Luqueño
1: Piqué. Creo que sale un poquito bajo, Arnaldo.
5: Los miembros ahí, qué Sarabia, todo que sacarle. Ahí Dani me pidió, me dijo que le apoye con Julio César Cáceres. Hablamos nosotros allá en la cancha con Julio César Cáceres. Cuando eso le sacaron a Rodrigo Mendoza y a
6: Rodrigo Rojas y a Jorge Mendoza.
5: A Jorge Mendoza le sacaron del equipo. Y después yo le pregunté a Cáceres, ¿vos tenés otro mejor que ellos? Y no, me dijo. Y tenés que hacerle jugarle. No hay otra cosa.
1: Es que
5: el fútbol es simple. El fútbol tenés que colocar los jugadores que rinden ese puesto y tratar de no perder. Luqueño tiene que tratar de no perder. No querer ser un Manchester City, un Arsenal, un Paris Saint-Germain. Luqueño tiene que defenderse y no perder y ganar 1-0, 2-1.
6: ¿Sabes lo que pasa, Julio, con resultado, el presidente? Yo por eso digo, siento muchísimo. Miente mucho, porque bueno, esa es la realidad.
5: Sí.
6: Sandero, aprendemos también esa pinija y algo para el final. Ni, porque yo por lo menos de repente ya pones una catún de esa pinija medio de bueno, ti. No. Entonces, vos sabes, los jugadores son una raza especial, no ahora, desde que el fútbol es fútbol.
5: Desde que el fútbol es fútbol.
6: Es una raza especial. Vos tenés que darle todo al jugador. Es lo primero que nos le da, los perros entrenan desganados. Y uno juega como entrena, me dicen los conocidos. Yo ni curunda si ustedes, pero hace muchos años que sigo el fútbol, tengo muchos amigos jugadores.
5: Sí mismo.
6: Y te dicen, ¿cómo vos jugás en el partido los 100 minutos que hoy dura? ¿Cómo entrenaste en la semana? Dejaba ir, es porque entrenaba ahí, Gina. Jamás, él entrenaba ahí, porque Jeff fallan en 10, porque la concentración no hay por ahí, porque el baño no se necesita Q, porque la vitamina no me da cuenta, no hay por ahí. Un montón así de cosas.
5: Así.
6: Entonces, ¿qué pasa con los jugadores? Vienen con una promesa y después se encuentran con otra realidad en el Luqueño.
5: Así mismo.
6: Entonces, de Selena sincero, mira Recoleta, $70,000 su presupuesto mensual, todo el club se mantiene por $70,000. Ahora va a cobrar 1,800,000, está entre los 16 mejores equipos, sin presión, sin ninguna responsabilidad, en el sentido que si fracasa, fracasa, si no. Luqueño es muy pasional. Entonces, vos vas a tener el respaldo de la ciudad si demostrás que querés hacer bien las cosas. Que en este caso el presidente en 5 años no demostró eso.
5: No,
6: porque
5: no, no.
6: Vos te podés equivocar, tiene la contratación de un jugador. ¿Por qué? Porque forzacho de la camiseta, no le gusta la ciudad, no le gusta la cancha de entrenamiento. Pero te puedo buscar una vez, pero todas las veces.
5: Todo eso existe, pero no todos los jugadores que vos traes, pues no van a
6: fracasar todos
5: juntos.
6: Este Maggi fue la excepción, pero ¿cuántos jugadores desde el 2021 que asumió Dani Rodríguez hasta acá hicimos? Por lo menos 100 ya habrá.
5: ¿Cuántos argentinos trajeron?
6: Sí.
5: El único resultado fue este.
6: Pues ese pasador, y eso el presidente dijo, hace gol, está dormido. Lo pedimos, ojo, porque ni
5: pasadores con de acá se fue a Cuiabá. Cayó más de categoría. De ahora está en Always Ready, no sé.
6: Sí. Qué. Por eso te digo, sí. O sea, por decir uno.
5: No, no hace ni un gol. A ningún lado.
6: Ningún lado.
5: Hacía gol en torneo amateur.
6: ¿Cómo le venden a Luqueño estos paquetes? Porque encima no, es que ganan poco.
5: Pero ellos saben todo cómo se maneja. Ellos saben todo. Yo lo único le dije una vez al presidente ahí, le dije, déjame ser gerente deportivo. El primero que salió a saltar ahí fue Trigo. Me dijo, vos querés lucrar, por culpa del Luqueño, vos querés lucrar, me dijo. Y yo que voy a ser gerente deportivo, tengo que recibir algo.
6: Claro,
5: ¿Y quién es el gerente deportivo ahí?
6: Y hoy no tiene, hoy es Trigo el que hace todas las gestiones.
5: El que hace tú.
6: Que dijo en una reunión del comité ejecutivo, acá está mi teléfono, pueden revisar cómo me escriben los jugadores y cómo me llaman. Y el presidente sale con el discurso de, el presidente no puede empezar la negociación porque se va muy arriba. Eso es un inútil entonces si no se va a empezar una negociación.
5: El presidente y el técnico y con los, ¿cómo te decís? Con la comisión de fútbol.
6: El departamento de fútbol tiene que...
5: Tiene que elegir los jugadores que sirven, que le va a servir a Luqueño.
6: Imagínate, Tina, ahora por ejemplo, se le da hasta el 15 de junio, se le da libre al plantel, se le va a pagar igual seguro el salario de junio, es indemeta aquí. Estás no peleando el descenso. Dale 3-4 días, una semana, no, como
5: una
6: mucho.
5: Semana, 8 días, dale. 8 días.
6: Desconéctense, no, bórrense, hagan lo que quieran con su familia, una semana. Pero después, acá, señores, por lo menos un rotazo, no sé, jardín botánico, puede ser en tu jueves, antes no, de la época de ustedes.
5: Hay
6: pero...
5: todo, hay trabajo para eso.
6: Porque en Tallarecó pues ni lugar de entrenamiento, ese es otro problema.
5: Nada, no, nada. O sea,
6: estamos mal y puede ser, vos recuerdo dijiste una frase que mucha gente te criticó, a lo mejor le va a venir bien a Luqueño descender para refundarnos, porque esa era la idea.
5: Esa era.
6: Y hoy si volvemos a descender, no volvemos.
5: No, no volvemos, Julio. Man, no volvemos más. No volvemos más, imposible va a ser. Pero ojalá que reflexionen ahí los dirigentes de Luqueño. Ojalá que reflexionen. Ojalá que se pongan de acuerdo. Ojalá que se pongan los pantalones puestos y digan, bueno, vamos a trabajar en conjunto y vamos a elegir 2-3 jugadores que van a resultar y que a lo mejor van a, ¿cómo te voy a decir? Que a lo mejor van a solucionar algunos problemas. Pero lo que ellos están mal y...
7: Sí, Arnaldo.
0: Sí, ahí en la parte
1: de... Me quedo con lo que dijo Romerito en una parte. Si ahora nos vamos, ya no volvemos más.
0: Sí.
1: Decía Julio César Romero.
0: Sí.
1: Bueno, y se fue porque saltó trigo cuando él pidió ser gerente deportivo.
0: Sí, porque le dijo, vos querés lucrar con Luqueño, le dijo a Romerito, ¿verdad?
1: Bueno, pero ¿en qué sentido puede lucrar Romerito? Romerito es una eminencia en el fútbol.
0: Eso es lo que aclaró también Julio César Romero, que el cargo de gerente deportivo sí cobra. Me imagino que
1: claro.
0: Por ese cargo, ¿verdad?
1: Y el que trabaja, pues tiene que percibir su salario. Pero... ¿quién se le puede cuestionar a una persona como Romerito, que es una de las más grandes figuras del fútbol paraguayo y que entiende de fútbol? Hoy Luqueño no tiene gente que entiende de fútbol.
0: No, nada. ¿Quién entiende ahí?
1: No, y decime alguien de que entienda.
0: Pero,
1: bueno,
0: pero,
1: a lo mejor
0: también
1: podemos
0: también
1: encontrar... A lo mejor podemos encontrar a alguien, Arnaldo, que conozca de dirigencia deportiva, que estuvo mucho tiempo en la dirigencia, que siempre estuvo colaborando muy de cerca. Pero ¿quién entiende de fútbol? Futbolísticamente, ¿quién entiende hoy en Sportivo Luqueño?
0: El presidente no quiere hacer negociaciones porque a él le pasan más caro el precio de los jugadores, dice en una parte también. Acá... me envía Hugo Martín Pereira. Gustavo Mansur comenzó en la escuela de fútbol de San Gerardo, dice. Y también sobre Trigo, cobra casi 6 millones según la planilla de IPS.
1: Bueno, y él percibe salario.
0: Sí,
1: y es. Pero ¿y dónde está el resultado? Si
0: y
1: se
0: el gerente deportivo, me imagino que ha de ser también personal del club, ¿verdad?
1: Y claro, es personal del club, pero si hoy vos haces un análisis, analizás su trabajo, haces una auditoría, cuál fue el resultado de todo su trabajo durante todo este tiempo, las estadísticas no mienten, hermano. Luqueño terminó penúltimo en la tabla de posiciones y hoy está décimo en la tabla del promedio.
0: Sí, ahí está el resultado de las malas gestiones que estuvieron realizando durante todo este tiempo. Y no
1: bueno,
0: solamente
1: eso no
0: este
1: lo
0: año.
1: Decimos nosotros. No lo decimos nosotros. No lo decimos. Es la estadística. Luqueño hizo 20 puntos en 22 partidos. Y eso no lo decimos nosotros. Y después la gente dice, ustedes se plaguean, ustedes se quejan, ustedes dicen esto, ustedes putean todos los días. Y bueno, ¿y qué querés que digamos? Por lo menos, si Luqueño va a descender, na que quede por lo menos nuestra puteana, que quede, de que por lo menos nos preocupamos y en algún momento levantamos la voz para esta situación crítica que hoy está pasando Luqueño. En algún momento pues tenemos que decir, no podemos callarnos, tenemos que hablar. Hoy Luqueño está mal. Y dijo Romerito, alguien que sabe de fútbol, que si Luqueño hoy se va, ya no va a volver.
0: No solamente alguien que sabe de fútbol, sino que estuvo con ellos en la dirigencia al principio. Julio César Romero, que renunció después a su cargo, que era vicepresidente.
1: Vicepresidente.
0: Sí. O sea que, y no solamente él, muchísimos que acompañaron a esta dirigente, a esta dirigencia, a este presidente, también están dando sus sus voces, ahora están lamentándose porque le habían dado otra vez la oportunidad para que sea el presidente del Sportivo Luqueño por segunda vez. Y hasta aquí está decepcionando el presidente del Sportivo Luqueño.
1: No, definitivamente. Dice Carlos Pereira, Iván Valdés se quedó libre de Nacional.
0: Es sí, buen futbolista Carlos, también. Buen jugador
1: Carlos Iván Valdés. Pereira. Muy bueno, buen pueden futbolista. Pueden ir tirando nombres de algunos jugadores, quienes pueden ser, aunque lo que nosotros aquí damos a conocer normalmente no se tienen en cuenta. Hemos pedido por varios jugadores que después hoy demostraron que son grandes jugadores y que están en un gran nivel y que en su momento ya lo habíamos dicho nosotros y que jamás le dieron bola.
0: Ya les dije, amigo, hay que decir al revés las cosas. Si ustedes quieren que venga un futbolista, tienen que decir, no quiero que venga este futbolista. Yo, por ejemplo, ahora, con lo que dice Carlos Pereira, que Iván Valdés está libre de Nacional, que no le traigan a Iván Valdés. No le traigan a Iván Valdés. Así puede ser que venga, ¿verdad?
1: Bueno, pero lo que yo te digo, la gente, por ejemplo, hoy habla de nombres, pero hay que saber para qué lo vamos a traer y si nos van a ser útil. No traer por traer. Luqueño últimamente ha optado mucho por traer jugadores por nombre, porque es Santander, porque es Rodríguez, porque es Walter, porque hay que traer jugadores que te sirvan. Juan Núñez, por ejemplo, ha sido un jugador, uno de los mejores laterales izquierdos que ha tenido Sportivo Luqueño en los últimos tiempos. Y le sacaron. Ahí te da la pauta de que no se entiende de fútbol. No se entiende. Y si no entendés de fútbol, es difícil, Jean-Paul.
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10: Sí, muchas gracias. Y reiterando la información ya dada por ustedes, histórico por donde se lo mire, lo de Recoleta, que anoche ganó 1-0 a San Lorenzo de Almagro en Buenos Aires. Termina como primero del grupo D de la Copa Sudamericana 2026 y se acreditó la única plaza de clasificación a los octavos de final. El ganario queda por delante de dos campeones de Copa Libertadores como Santos y el rival de anoche e invicto, que da mayor jerarquía a lo logrado y además suma $700,000 más a los $900,000 ya ganados. En cuanto a Olimpia, se juega hoy el paso directo a los octavos de final de la Copa Sudamericana contra el equipo chileno Audax Italiano a las 19 horas en el Estadio Defensores del Chaco. Arrancó este encuentro. También va por la victoria, que representará un plus económico. Con 10 puntos, Olimpia lidera el grupo G con 7 del Vasco da Gama y Audax Italiano, su rival de turno, al que le derrotó en Chile por 2-0 en la primera rueda. En este certamen, los primeros de cada llave avanzan de manera directa a los octavos de final. Los ubicados en el segundo lugar disputan un repechaje por la continuidad contra los ubicados en el tercer puesto de la Copa Libertadores. Un empate le alcanza al equipo paraguayo para hacerse de la única plaza a los octavos de final. Más allá que la paridad alcanza, los del para uno apostarán a la mayor jerarquía copera, de modo a evitar sorpresas y no estar pendiente al resultado del enfrentamiento que sostendrán a la misma hora Vasco da Gama y Barracas Central en Río de Janeiro. De perder y victoria del cuadro carioca, la suerte se definirá considerando la diferencia de goles. En este torneo, que tiene como eslogan la gran conquista, la recompensa por victoria es de $125,000, inferior a los $340,000 otorgados en la gloria eterna por los tres puntos. El decano le ganó a sus tres adversarios de serie, Audax Italiano, Barracas Central y Vasco da Gama, a los dos primeros de visitante y al conjunto carioca de local. El objetivo franjeado es cerrar con un triunfo el muy buen semestre, que comprende la obtención del título del torneo Apertura local más la actuación en el campo internacional hasta aquí satisfactoria. Por su parte, Libertad afronta el partido de despedida de la Copa Libertadores 2026 hoy contra Universidad Central de Venezuela, con la misión de cortar una racha de 11 partidos sin ganar en el torneo copero, con 5 derrotas consecutivas en la presente edición. El enfrentamiento correspondiente a la última fecha del Grupo H se disputará en el Estadio La Huerta, barrio Las Mercedes de Asunción, a las 19 horas. El juego marcará el cierre de la era Juan Eduardo Zamudio como entrenador repollero, aunque una vez más el que figurará en la planilla es Sergio Patito Aquino, teniendo en cuenta que el mágico no cuenta con la licencia de la Conmebol. En cuanto a la selección mayor mundialista, un día menos en la espera de volver a ver a la selección paraguaya en una Copa del Mundo y otra jornada más en el operativo que arrancó anteayer, se van sumando los convocados y previo al entrenamiento de ayer, el entrenador Gustavo Alfaro abrió una cierta incertidumbre sobre su futuro. Faltaba muy poco para el inicio de la práctica de ayer, pero en una rutina casi habitual cuando las movilizaciones son abiertas a la prensa, el técnico albirrojo fue a saludar a los numerosos periodistas que acudieron al centro de alto rendimiento y luego del saludo, una charla informal tomó la escena. Pero no duró poco y terminó siendo como una conferencia en la que Alfaro dejó muchos títulos. Entre tantas expresiones, que incluyó la confirmación de la lista de 26 convocados para el 1 de junio, dejó en el aire un futuro incierto al frente de la albirroja. No tengan dudas de que quiero continuar, pero no depende de mí, fue la respuesta. La cuestión no es económica ni deportiva, es profunda, compleja y tiene que ver con el mañana, a 5 o 10 años. Yo creo que Paraguay necesita un proceso y el proceso no siempre viene de la mano de buenos resultados. A veces los resultados no son buenos. Funda, compleja y tiene que ver con el mañana, a 5 o 10 años. Yo creo que Paraguay necesita un proceso y el proceso no

0: selección para que sea una continuidad. Por suerte, ya Paraguay va a jugar el Mundial 2030, continuó en el atardecer de Upane. Si yo siempre estoy en un nuevo comienzo, es muy difícil avanzar. Entonces yo tengo que lograr cosas que permitan una continuidad, no un nuevo comienzo. Si yo llevo un plantel que para el 2030 ninguno estará jugando, entonces lo único que hicimos fue participar en este Mundial. No construimos una realidad, no construimos una identidad, explico. Escuché el otro día a un periodista que decía que ya habían hablado conmigo y el periodista pregunta, ¿y por más que nos vaya mal el Mundial, lo van a sostener? No es lo que decía el periodista, es el pensamiento. ¿Se dan cuenta? Es el pensamiento entonces. Acá, ¿qué están marcando? El cortoplacismo del resultado, insistió. Es lo que compartió con los periodistas el DT Alfaro. Y bueno, de mi parte es todo. 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
2: Muy bien, seguimos aquí en Deportes de Primera Mano. Gracias a Liliana. Varios partidos hoy en Copa Sudamericana.
3: Sí, en estos momentos está jugando Olimpia, 43 minutos de la primera etapa, 0-0 todavía con el Audax Italiano.
2: Con este resultado, Olimpia tiene 11 y Vasco tiene 10.
3: Vasco creo que está ganando, ¿verdad?
2: Sí, Vasco da Gama está ganando 1-0 a Barraca Central.
3: Y con este resultado, Olimpia se clasifica para la próxima fase de la Copa Sudamericana, porque el Vasco se va a quedar con 10 y Audax con 8. O sea, si continúa este marcador.
2: El primero de la serie va a ser Olimpia con 11, el segundo Vasco con 10 y Audax Italiano con 8 puntos.
3: Tercero.
2: En la Copa Libertadores está Libertad, 44 minutos, está empatando 0-0 con Universidad Central. Libertad que está ganando su primer punto dentro de la Copa Libertadores.
3: Sí.
2: Bueno, hay alguien peor que Luqueño. Luqueño en un año en la Copa Sudamericana hizo un punto y en el siguiente año hizo dos.
3: Mejoró.
2: Bueno, yo creo que bueno, y hoy Recoleta clasificó con, si no me equivoco, con 8 puntos.
3: Invicto.
2: Empató 5 y ganó 1.
3: Invicto.
2: Invicto el equipo recoletano.
3: Sin perder ningún partido.
2: Qué envidia esa.
3: También ayer se programó los partidos de la Liga Luqueña de Fútbol. Fecha 7, la última fecha de esta primera etapa, Miguel.
2: Vamos a conocer también las novedades de la Liga Luqueña de Fútbol. Está candente el tema del descenso, está candente.
3: Uno ya descendió. Series, ¿eh? Uno ya descendió y dos todavía. Ahí está latente la posibilidad de cuatro equipos. Entre cuatro equipos, ¿de quién puede descender? O sea, dos tienen que descender esos cuatro equipos.
2: El que ya descendió es el Atlético Tarumandé. Le deseamos un pronto retorno al equipo del Atlético Tarumandé, un equipo que tiene muchos seguidores, mucha gente. Nos tocó en varias oportunidades estar en ese escenario deportivo y realmente es una pena que una institución tan grande como el Atlético Tarumandé el año que viene tenga que jugar en la divisional de ascenso. Y en las demás series, ¿quiénes están ahí cerca también?
3: Bueno, vamos a dar todos los partidos que se van a disputar este domingo, que va a ser la 7ª fecha de la segunda rueda. Los partidos de juvenil comienzan a las 13:30 horas y la primera 15:30 horas. En el estadio Hugo Ranulfo Sosa, en el CAA, Sportivo Julio Correa versus Unión de Campo Grande. Esto por la Serie A. En este partido, terna arbitral de la Federación, van a estar pitando el compromiso entre Sportivo Julio Correa y Unión de Campo Grande. Guaraní de Loma Merlo recibe al Sport Primavera. Sport Primavera es uno también de los que está ahí pendiente de cómo sale el resultado de Mariscal López. ¿qué digo?

0: De Unión de Campo Grande, ¿será que Sportivo Julio Correa le va a dar la mano al rival de siempre, a Sport Primavera, en este compromiso? Guaraní de Loma Merlo, Sport Primavera, terna arbitral de la federación, dice, con veedor se va a jugar este partido. En el Gigante de Arroyito, 3 de mayo, recibe al 25 de noviembre, 3 de mayo, está ahí latente también para clasificar en la siguiente fase. Tiene 17 puntos y con una victoria clasifica. Con un empate hay que ver también el resultado de Atlético Internacional de Mariscal López. Esto va a ser árbitro del Círculo Luqueño. Después Atlético Internacional recibe en el estadio Tomás Sanabria de Marambure al Mariscal López. Árbitro de la federación también en este compromiso. En la Serie B, Atlético Tarahumondo, ya descendido, recibe al Teniente Herrero Bueno. Esto con el Círculo Luqueño de Árbitros, que van a estar pitando en este compromiso. En el Estadio Silverio Ojeda de Itangu, a 20 de julio, recibe al General Caballero, con árbitros de UFI. En el Estadio Catalina Ojeda de Cañada Garay, Unión Agrícola recibe a Sportivo Yucri. Árbitros luqueños, con veedor también de este partido. En el estadio Licenciado Justo Concepción Marecos de Itapuamí, Atlético Triunfo versus Vencedor Paraguayo. Federación también con veedor también en este partido. Y en la Serie C, 6 de enero de Costa Sosa recibe al Porvenir Paraguayo en Costa Sosa. Árbitros de la federación también, cancha del club 31 de agosto de Cuarto Barrio, 31 de agosto recibe a Capitán Insfran, un partido también de alto voltaje esto, porque 31 está también latente para seguir en primera división o perder la categoría, ¿verdad? En el estadio de Ecuador, en la cancha de Ecuador, Sportivo Ecuador versus Peñón de Campo Grande. Dos puntos de diferencia entre estos dos equipos, entre 31 de agosto y Peñón. Son los dos que están ahí último y que van a luchar por permanecer en la división principal de la Liga Luqueña de Fútbol. Y le toca a 18 de enero libre en esta serie.
1: Bueno, candente realmente lo de la Liga Luqueña de Fútbol. He visto una denuncia en la página del Sport Villa Elena, que acusaban a un árbitro de haber pedido...
0: Sí, eso fue el...
1: famoso ayúdome.
0: Por el domingo pasado. Recordemos, sí, que ese partido ante Rubio Ñu, Villalena Rubio Ñu, estaba perdiendo Villalena y no sé qué ocurrió. Ahí le ensoquetaron un ¿cómo se diría?
1: Un reverendo sopapo.
0: Sopapo al árbitro y suspendió por eso el partido. Y a raíz de eso, la gente de Villa Elena lo acusó de que él estaba pidiendo ayúdome, como estaba diciendo.
1: Sí, no, esa frase lo dijo en su momento el presidente Pablo Servín, cuando era presidente de uno de los clubes. Dice que llegaba el árbitro y le decía de hiporipiola, ayúdome.
0: Bueno, y es una palabra que se utiliza mucho, especialmente en el interior.
1: Oh, bueno, la ayúdome. Bueno, pero muy grave lo que denuncia la gente de Villa Elena.
0: Sí, pero hay que ver también si hay pruebas, ¿verdad? Porque si vas a denunciar algo, tenés que tener pruebas.
1: Claro. ¿Cómo porque, está por, la
0: porque son...
1: divisional, Tony? ¿El equipo de Tony cómo está?
0: Y el equipo de Tony sigue siendo puntero. El domingo pasado empató con su escolta, con el 16 de agosto.
1: Ah, ya. ¿Y cuánto tiene el equipo de Tony? 7.
0: El equipo de Tony tiene 7. El 16 de agosto tiene 5.
1: ¿Y el que le sigue?
0: Y el que le sigue, si gana su...
1: O sea, si gana el partido, la protesta, qué sé yo.
0: Rubio Ñu. Creo que es 4, ¿verdad?
1: Bueno,
0: y Villa Elena sin puntos.
1: Está candente también.
0: Candente también ese campeonato, aparte que juegan los que están ahí por volver a primera división.
1: Tenemos también. Estamos en el tiempo de la Yudomina.
0: Sí.
1: Sí que tenemos.
0: Porque he visto lo que miré acá de los árbitros. La mayoría son de la federación o de UFI, lo que van a estar pitando los partidos.
1: Y si no me equivoco, el único que escuché es Herrero Tarahumandeh, de donde va a estar el de la Liga Luqueña.
0: Espera un poco. Creo que el partido de 3 de mayo. Sí, 3 de mayo también. 3 de mayo, Círculo Luqueño. A ver, otro del Círculo Luqueño es Tarumandú Herrero Bueno. También sí. El partido Unión Agrícola Esportivo Yucri. Tres partidos.
1: La importancia de los puntos por la forma en que puede quedar definido o ubicados los equipos de cara a la siguiente ronda.
0: Sí, hay algunos que están en la... Yo creo que están más candente en la Serie B. Porque hay varios equipos fuertes que están ahí para clasificar. Hablamos del Teniente Herrero Bueno, 20 de julio, también... creo que Triunfo también está en ese lote
1: hoy, que pueden clasificar. Hoy por hoy, entre las tres series, ¿cuál es el equipo de mayor puntaje, el que va a ubicarse en la primera ubicación por puntaje entre los tres
0: y de las series? Dame un segundo, voy a mirar la tabla de puntuaciones.
1: Porque eso es importante, porque el primero va a jugar con el último, con el que se ubica en el puesto 16.
0: Y vamos a ver cómo termina, porque depende de eso. Depende de, sí, cómo, señor, de cómo termine. Bueno, acá tenemos en la Serie A, Julio Correa tiene 22, al igual que Internacional. En la Serie B, General Caballero tiene 20. Y en la Serie C, 18 de enero, tiene 22.
1: O sea que los de la A y los de la C tienen 22 puntos.
0: No, y a ver, en la C, por ejemplo, Porvenir tiene 21. 22, 18 de enero. 18, por ejemplo, ya queda ahí porque le...
1: Tiene libre.
0: Tiene libre en esta fecha.
1: Sí, y...
0: Lo puede pasar el Porvenir.
1: Se va a definir los primeros lugares entre los dos de la A.
0: Sí. Y los clasificados, te digo, ya los clasificados para la siguiente fase. En la Serie A está Julio Correa, Atlético Internacional con 22. Con 21, 25 de noviembre. Con 21, 25 de noviembre. Y Guaraní de Loma Merlo, ya son los clasificados. Y ahí están pujando por el último lugar. 3 de mayo, que tiene 17. Y Mariscal López, que tiene 15. Y ahí abajo, luchan para no descender Unión de Campo Grande, que tiene 10. Y Sport Primavera, que tiene 13. O sea que si Unión de Campo Grande gana y pierde Sport Primavera, va a haber un partido extra en esta serie para conocer quién deja la división de honor. En la Serie B tenemos a General Caballero de Itangúa, aunque le molesta a Hugo Martín Pereira que digamos Itangúa, porque ya es de Yucrí, dice Hugo Martín Pereira, que tiene 20, al igual que Unión Agrícola y Vencedor Paraguayo, que tienen 20 y ya están clasificados. El otro que clasificó el domingo es el Sportivo Yucrí con 19 puntos. Con 15 están ahí para clasificar Atlético Triunfo, Teniente Herrero Bueno con 14, al igual que el 20 de julio. Y ya descendido después el Atlético Tarumandú. En la Serie C los clasificados, 18 de enero, o sea, acá ya se clasificaron todos los que tenían que clasificarse. 18 de enero con 22, con 21 Porvenir Paraguayo, Capitán Infran 17, Ecuadoré con 15 y 6 de enero con 14. Ya son los clasificados de esta serie. Lo que restaría en este caso es conocer quién deja, quién desciende. Entre el 31 de agosto, que tiene 8, y Peñón de Campo Grande, que tiene 6.
1: Sí, pero el que depende de sí es el 31.
0: 31 tiene que ganar, sí o sí. Si empata y gana el Unión de Campo Grande, hay Peñón de Campo Grande, mejor dicho, hay un partido extra.
1: Está candente.
0: Sí, candente, bueno, la Liga Luqueña.
1: Francisco Javier Orué me dicen bien muchos mensajes en el WhatsApp, pero
0: bueno, vamos a leer ahora. Vamos a leer ahora los que tenemos en el WhatsApp, pero ahí dice uno, buenas noches, imagínense, le pagamos 6 millones a un tipo como Pesa Trigo, que nunca chutó una pelota, y ese tipo le apartó a Romerito, nuestro máximo ídolo. Dice, ahí te da la pauta que ni la pelota muerta saben jugar nuestros supuestos dirigentes. Otro mensaje, ahí envió varios, lateral ligero de San Lorenzo, el argentino paraguayo Carlos Daniel Mesa, 23 años. Vamos a escuchar uno de los audios.
2: Buenas noches, señores de la mesa. Mateco Vio,
0: Armando Mateco. Tranquilo, pase año y te va a ir a la mesa.
2: Profesor Miguel Roa. Un mismo coin lo imponaron físicamente. Y si están motivados, Silva, Silva, Alejandro Silva y Mansur, o Icota Luqueño. Pero o imponaron físicamente. Hay que aclarar eso. Físicamente. Mañana lesionado, pero si están bien físicamente, hoy cota.
0: Yo creo que sí, yo creo que
2: Silva
0: no está lesionado. ¿Otro?
2: Si lo ha, por ejemplo, Recoleta, pero funciona por la integridad, cuente el valor.
0: ¿Y el otro?
2: Por lo visto, Romerito, la contrario, ¿verdad? Entonces se enojó Chivo porque iba a hacerse que gerente del club.
1: Bueno, pero nosotros, nuestro problema es efectivo, no es afectivo.
0: Afectivo. Vamos a leer todos los mensajes también que llegan para cumplir.
1: Si tenemos tiempo, muchachos.
0: Alejandro Silva, primer refuerzo y nuevo capitán de Luqueño, dice otro. Vamos a escuchar un poquito, un minuto 56, tiene, pero un poco largo.
3: ¿Qué tal, muchachos? Deporte de primera mano. Espectacular el programa, como siempre, siempre escucho. Y quería nomás compartir con ustedes la alegría por una parte ayer por un equipo paraguayo que hace historia en la sudamericana, pero por otra parte es tristeza para nosotros los luqueños, ¿verdad? Porque nosotros dos veces por ahí tuvimos la oportunidad de participar con el Pinocho y fuimos el María y fuimos el hazme reír del torneo, nos gana equipo que ni en su pueblo se lo conoce en otro país, y Pinocho es un ciudadano triste para el pueblo luqueño, y los secuaces te dice son mala onda porque sí que vamos a irnos a la vez, esas cosas, y mala onda la radio, mala onda el periodista, mala onda el que critica, mala onda sería que si vos haces bien tu gestión se persiga eso, si vos salís campeón y que te digan no salimos invicto, eso es mala onda. Pero sí, acá lo que se persigue es la mala gestión, la pésima gestión, la horrible gestión, la triste gestión de este Pinocho, bueno, inútil para nada.
0: Sí. Y a esto decimos que nosotros siempre venimos hablando con lo que vemos. La tabla, claro, por ejemplo, por lo que vemos en la tabla, las contrataciones. Nosotros en su momento dijimos que no iba a funcionar este, no iba a funcionar aquel, que no era para Luqueño, y bueno, eso, sí, eso es ser mala onda, por ejemplo, no sé.
1: Hay que decir la verdad y hay que decir lo que creemos. Y lo dijimos antes, no con el diario del lunes, ¿eh?
0: Sí.
1: Bueno, nos estamos yendo, señor Ríos.
0: Gracias también a Hugo Martín Pereira, que nos comparte algunos datos.
1: Gracias a
0: Julio Correa, Martín Pereira. 18, los tres primeros, dice. El reglamento dice que la tabla acumulativa general para las ubicaciones, nos dice Hugo Martín Pereira. Así que gracias a Huguito, que siempre está atento a deportes de primera mano.
1: Sí, señor, gracias. Mañana puede quedar a su cargo, señor Ríos. Ay. No, lo que pasa es que Luque Soccer me quita mucho tiempo, Luque Soccer, y mañana tenemos que practicar. Saludo a la gente de la Plaza Santa Rosa de Ica. Ahí vamos a estar con Luque Soccer mañana. Y yo estoy tranquilo, yo estoy feliz porque sé que usted está ahí con los compañeros que están pendientes siempre de deporte de primera mano.
0: Sí, vamos a estar aquí, vamos a estar.
1: Gracias, señor Ríos. Será Dios mediante hasta mañana a las 19 horas.
0: Nos reencontramos mañana a las 19 horas. Acá uno también me pidieron que hablemos del fútbol femenino para mañana. Vamos a ver qué preparamos del fútbol femenino. ¿Visto que
1: salió? Sí, señor, el campeón del fútbol femenino, y también a Tonino que nos envíe lo de Mansur, por qué juega en la selección de Palestina Mansur, ¿eh? Bueno, que nos diga
0: para Tonino, ¿eh?
1: Para Tonino, sí, señor. Nos vamos, Mauri en cabina de controles, aquí Miguel Ángel Roa junto a Arnaldo Ríos, Liliana, Jean Paul, Hugo, todos los muchachos siempre colaborando con deportes de primera mano aquí en la 94.7. Será Dios mediante hasta mañana. Permiso, gracias. Deportivo Luqueño.
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¿Qué tal? ¿Qué tal? ¿Cómo están? Muy buenas noches. Bienvenidos. Estamos arrancando divertidísimo una edición más. Bueno, estamos hoy desde exteriores gracias a Mauricio Jara. 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Estamos aquí en la inauguración hoy, representando un poco a la FM Azul y Oro y por supuesto acompañando esta inauguración. 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Y probablemente este mes, ¿por qué no? 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Bueno, muchísimas gracias a todos ellos. Bueno, se llega, por supuesto. 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Bueno, vamos con buena música, por supuesto, porque estamos, como siempre, divertidísimos. Hasta pasaditas las 21 horas, hacemos este tu programa.

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1: Bueno, acabamos de inaugurar oficialmente la Caja Mutual de Cooperativistas del Paraguay, líder en jubilación voluntaria. Estamos aquí en la Dobla Avenida Humaitá y las residentas. Saludos a Lorenzo. Sí, ahí ya está. Ya seguramente, ya está. Así que, Lorenzo, un saludo cordial para él. Sí, fuerte el aplauso, por favor, para la Caja Mutual de Cooperativistas del Paraguay. Y los petardos también, Mauri, por favor, porque se llegó a Luque la Caja Mutual de Cooperativistas del Paraguay. Ahí está, bomba, pube, ya recibí su becuera. Así que bienvenidos sean, por favor. Muy bien, espectacular. 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

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Este sábado 30 de mayo. Vamos a estar ahí, sí. Vamos a estar acompañando, bailando, festejando, celebrando, por supuesto, aprovechando que la temperatura va a estar bastante agradable. Reitero, ya acabamos de inaugurar oficialmente la Caja Mutual de Cooperativistas del Paraguay, la sucursal aquí en Luque, en la República de Luque. Llegó la Caja Mutual de Cooperativistas del Paraguay, ubicado en la doble avenida Humaitá y Las Residentas, la entrada que va y nos lleva a la ciudad de Luque. Vamos a brindar, por supuesto, claro que sí, ahí está. Vamos a brindar. A ver, no, pero vos no tenés, vos. No, ¿cómo vas a brindar con eso? No. Vamos a darle para que podamos brindar entonces en esta noche espectacular. Muy bien. Está Mauricio Jara en los controles, 48 de las 20 en toda la República del Paraguay. En breve ya vamos a llegar para ya arrancar también después de todo. Así que, a ver, voy a leer un poco. Me preguntaba cuánto valgo. Y en privado podemos ver cuál es mi precio. A ver, entradas, dice Edgar Ríos, entradas, dice Jean Paul Edgar Ríos. Quiero la entrada. Edgar, envíame tu nombre, tu apellido y con quién te vas a ir, con mucho gusto. Si tenés algún amigo más, a todos los que quieran ir, les voy a regalar la entrada. Así que está hecha la invitación. Así que, nombre, apellido, sí, con tu pareja, claro. Con tu pareja, con quien quieras estar, por supuesto. Si tenés algún primo, amigo, vamos todos al Valderrama. Yo voy a estar también, sí. Bueno, a ver, ya está, ya. A ver, Lorenzo Hugo. Sí, ya me envió todo. Sí, ya tenemos que hacer también algo. A ver, ¿quién más? Bueno, espectacular. Al WhatsApp de la radio también pueden enviar los que tienen mi número, con mucho gusto, 0971-947-947. 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Muy bien. El próximo, a ver, ¿qué evento tengo? Voy a entrar y voy a mirar. Lo de San Bernardino, sí, tengo el evento de San Bernardino. Como maestro de ceremonia, por supuesto. No, voy a ser animador, ahora que me acuerdo. Bueno, el 18 de junio, digo bien, Noche Blanca, Hotel Los Alpes. Vamos a estar ahí, por supuesto. Muchas gracias. Acá nos entregan ya oficialmente la remera del Sportivo Luqueño, de la Caja Mutual de Cooperativistas del Paraguay. Espectacular, espectacular. Bueno, a Liliana le dan el G, ese no te va a quedar. El XL menos. Yo voy a usar el G y vamos a sortear estas remeras, claro que sí. Bueno, a ver, 51 de las 20, vamos a un poquito más de música y ya despedimos.

0: con Jean-Paul.
1: Sí, señor, Jean-Paul. Muchas gracias. Seguimos aquí en la caja. Sí, sí, despido desde aquí. Así es. Bueno, a ver, la caja mutual. Estamos aquí en la esquina de Humaitá y Las Residentas. En esta inauguración, aquí representando un poco la radio, por supuesto. Bueno, ahí está con mi primo, mi prima dice, sí, envía a todos los que quieran ir, por supuesto, pueden ir. Así que vamos a estar bailando este viernes. 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El Gran Chuco, Coronel Oviedo y del Maestro Cuarto Barrio. El Gran Chuco, espectacular. 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Sí, ese es sangre de pescado. Bueno, a ver, ahí está el Gran Chuco. Ya saben, bueno, el saludo cordial para LR Joyas, que nos estuvo regalando obsequios que ya habíamos sorteado la vez pasada. Hay varios obsequios todavía que estamos todavía reciclando, viendo para que podamos, seleccionando es la palabra, sí, para regalarles. Bueno, ¿qué más? Ya está todo. Despedimos ya. 57 de las 20. Muchas gracias. Será hasta mañana. Gracias, Mauri. Ya nos vamos para la radio.

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